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0: Bienvenidas y bienvenidos a La Hora Nacional. Muchas gracias por acompañarnos.
1: Sí, muchas gracias a todos, Micha. Yo soy Leo y como cada domingo es un gustazo estar con ustedes.
0: Empezamos con el tema del ABC de las emociones, de cómo reconocerlas y pedir ayuda.
1: También hablaremos de la encuesta intercensal del INEGI.
0: Les contaremos sobre la importancia de la detección oportuna del cáncer de mama y dónde pueden recibir atención.
1: Les vamos a explicar cómo sacar una cita médica en el IMSS sin salir de casa.
0: Recordaremos a la científica mexicana Elia Bravo Hollis, conocida como la madre de las cactáceas.
1: Les vamos a contar cómo sacar su licencia permanente en la Ciudad de México y otras entidades del país.
0: Y les diremos por qué las escrituras son un escudo protector jurídico.
1: Acuérdense que pueden escribirnos a La Hora Nacional Oficial. Estamos en YouTube, Facebook, Instagram, TikTok, X, Spotify, en el número 55 34 83 42 39, y en el correo lahoranacional@segob.gob.mx. La adolescencia es una etapa de muchos cambios. Está transformando nuestro cuerpo, nuestra forma de relacionarnos y también la manera en la que entendemos lo que sentimos. Aprender a reconocer y a expresar las emociones puede ayudarnos a, si eventualmente lo necesitamos, poder buscar apoyo.
0: Y si quieren más información sobre salud mental para las y los jóvenes, pueden consultar la siguiente página. Por favor, pongan mucha atención. Es www.abcdelasemociones.c.gob.mx. Y si necesitan apoyo, también pueden llamar a la Línea de la Vida al siguiente número, 800-911-2000, con atención personalizada las 24 horas.
1: Ahora, la estrategia ABC de las emociones trabaja con tres ejes: reconocer, comprender y actuar. Y para platicarnos de esto, nos da muchísimo gusto que nos acompañe hoy una vez más la maestra Noemí Juárez Pérez, subsecretaria de Educación Básica de la Secretaría de Educación Pública. Noemí, bienvenida una vez más a La Hora Nacional. Qué gusto tenerte aquí. Ahora no para hablar de historia, sino para hablar de emociones.
2: Me da mucho gusto saludarte, Leo, Chas. Es un gran gusto regresar y sobre todo a toda la audiencia de La Hora Nacional.
0: Para comenzar, ¿exactamente qué es el ABC de las emociones?
2: Primero diría que es una estrategia nacional, y en esta estrategia nacional se atiende dos sectores del sistema educativo nacional. El primero, lo que comprende nuestra adolescencia, que son las de la educación secundaria, particularmente focalizada a las y los adolescentes de tercer grado de secundaria y todos los jóvenes de la educación media superior. Así es que en un primer momento abarca tercero de secundaria y todo lo que comprende la educación media superior. Es una estrategia nacional, están todas las entidades involucradas, estos dos niveles educativos, y lo que se pretende es dar atención focalizada a este sector de la población que, como bien lo mencionan, es un momento clave en la vida de las personas, es un momento donde estás tú nombrando, donde estás tú posicionándote en el mundo.
1: Y también empezando a reconocer y a nombrar lo que estás sintiendo, que es una cosa que queremos preguntarte por qué se considera que es tan importante como para basar un poco una estrategia entera en esa necesidad que tiene la juventud de empezar a ubicar qué siente y poder hablar de ello.
2: Así es, lo que primero que queremos es darle voz a las propias adolescencias, a las juventudes, también entender cómo se viven de maneras diferentes, que también están atravesados por otras condiciones, y lo principal es saber y reconocer qué están sintiendo, qué están pasando, qué están sobrepensando, para poder dar una atención, para poder brindar orientaciones también desde el sector salud, porque estamos trabajando. Es algo muy importante de esta estrategia, que estamos las dos secretarías involucradas, educación pública y el sector salud, porque no podemos entender este derecho de la educación cuando tiene que ir también completamente ligado con el derecho a la salud, van de manera paralela. Entonces, esta importancia de que ellos reconozcan qué sienten, qué piensan, que además de todo es algo muy importante, y por qué esta estrategia es muy importante, porque deja de ver el autocuidado. O sea, no solo es el autocuidado, no es tú eres responsable de lo que sientes, tú eres el responsable de cómo salir de eso que sientes.
0: Tienes en la cabeza.
2: Por eso lo hablamos desde lo colectivo, porque el cuidarnos también es una responsabilidad colectiva, por eso debemos de brindar espacios seguros, espacios de diálogo, espacios de confianza, y uno de esos espacios donde pasan gran parte de su etapa formativa es la escuela. Entonces también por eso la escuela debe ser un espacio donde se les escuche, donde puedan hablar y donde se les pueda orientar. Ya dejamos esta idea de, pues tú eres responsable de lo que sientes y sal tú como puedas, o te sientes triste porque ya deja de pensar eso, ya déjate de sentir así. Sí. Cuando entendemos que es un bienestar colectivo, es un entorno social en el que se están desenvolviendo también nuestros jóvenes.
1: Noemí, entonces, abcdelasemociones.cep.gob.mx es la página.
2: Así es.
1: ¿Los materiales impresos llegaron a escuelas y familias?
2: Completamente. Pero también pueden descargarlas si hay público general interesado que quiera conocer, ¿no? Posiblemente algún docente, pero que también quiera conocer las de orientaciones de padres, madres y personas cuidadoras. Todas están en este mismo portal, se pueden descargar. Hay también sugerencias de estrategias en el aula para estas horas que se trabajan en las escuelas. Hay más materiales de difusión, de infografías y todo también lo relacionado con el uso de los dispositivos. Son dos estrategias que van de la mano. Así es que una visita que tendrá muchos materiales y orientaciones.
0: Sí, pues dicen por ahí, ¿no? Que nadie te enseña a ser papá, pero mira, al menos tenemos estas cosas que nos pueden guiar un poquito, ¿no?
1: Claro.
0: Así es. Muchito.
2: Sí, esa es la finalidad.
0: Así es.
1: Pues muchísimas gracias, Noemí, por haber regresado a la Hora Nacional para platicarnos del ABC de las emociones.
2: Y muchas gracias por el espacio también aquí para darla a conocer.
0: Pues muchas gracias a ti, Noemí Juárez Pérez, subsecretaria de Educación Básica de la Secretaría de Educación Pública.
2: Gracias.
0: Y gracias a ustedes. No se vayan, tenemos más.
1: El INEGI presentó los resultados de la encuesta Intercensal 2025, que es un ejercicio estadístico que actualiza la información sobre la población y también sobre las viviendas en México.
0: Y la encuesta se levantó en más de 7.3 millones de viviendas y sus resultados son representativos a nivel estatal, nacional y municipal. Esta información permite conocer las necesidades de todas las comunidades y hacer que los servicios lleguen a todo el país.
1: Si quieren conocer los resultados, pueden hacerlo en la página inegi.org.mx/programas/EIC/2025. Hoy nos acompaña el doctor Mauricio Rodríguez Abreu, titular de la Unidad de Estadísticas Sociodemográficas del INEGI, para platicar un poquito más sobre esta encuesta. Doctor, bienvenido a la Hora Nacional.
3: No, un gusto estar aquí con ustedes.
0: Al contrario, doctor.
1: Sobre todo para que nos cuente un poquito más sobre esta encuesta Intercensal 2025. ¿Qué nos permite conocer esta encuesta, por ejemplo, sobre las necesidades de las distintas comunidades del país?
3: Como ya lo mencionaban, esta encuesta, primero que nada, es la más grande en la historia del instituto, en la historia de México. Wow. Con estas 7.3 millones de viviendas que visitamos, nos permite llegar precisamente a nivel municipal de información. Esto es importante porque a ese nivel solamente lo logramos con los censos de población. Entonces, ahora la encuesta Intercensal nos permite justo actualizar la información de los municipios para que quienes hacen política no solamente tengan información a nivel estatal, sino que puedan focalizarla un poco mejor. Información en materia de cuántas personas viven en cada municipio, en cada entidad, cuál es la edad promedio de la población, si están asistiendo a la escuela, si saben leer y escribir, si están trabajando, cómo son las condiciones de la vivienda en las cuales están estas personas habitando, si tienen agua, servicios, internet, y bueno, hay otras muchas variables que precisamente nuestro objetivo como instituto es acercarle a la población, pero también a los tomadores de decisiones esta información para que ya ellos puedan hacer las políticas que correspondan.
1: ¿Cuál es la diferencia entre los censos poblacionales que hace el INEGI y esta encuesta Intercensal?
3: Un censo que es un censo, barremos todo el país. Vamos a todas y cada una de las viviendas, tocamos la puerta, visitamos 2-3 veces hasta que nos responden y en realidad tenemos una fotografía con el mayor nivel de detalle. Ahí llegamos incluso a nivel de manzana de brindar información para los usuarios. Ahora, en una encuesta Intercensal, esa es una encuesta, no es un censo. Tomamos una muestra de esas viviendas. Ya lo mencionabas, 7.3 millones de viviendas. Uh-huh. Eso se traduce a 1 de cada 5 viviendas del país fueron visitadas.
0: Wow.
3: Entonces, no es un censo porque no barremos todo el país, pero aún así, digamos que sí, dimos una limpiadita muy por encima, sí, muy bien, para actualizar esa información.
1: Está increíble. Oye, ¿dónde podemos consultar estos resultados?
3: ¿Dónde está la información? Bueno, claramente en la página de internet del INEGI, www.inegi.org.mx. Ahorita van a encontrar ahí inmediatamente un enlace a la encuesta Intercensal. Instituciones como el Consejo Nacional de Población, las Secretarías de Estado, Educación, Salud, hacen su planeación con APOS y proyecciones de población, actualiza las que ya tiene y muchas instancias federales pueden empezar a planear cuántas escuelas van a construir o hay que hacer más escuelas o hay que reconvertir las escuelas tal vez para atender personas de edad avanzada.
0: Claro.
3: O qué servicios de salud requerimos. Sabemos también por resultados de la encuesta que la población con discapacidad se concentra en áreas avanzadas. Entonces, ¿qué servicios requiere esta población? Entonces, justo nos da esta fotografía, pero nos invita a planear hacia el futuro las necesidades de la población.
1: Oiga, doctor, ¿y qué otros datos interesantes arrojó la encuesta?
3: Bueno, primero que nada, que la población ya no crece tanto como crecíamos antes. Y eso ha modificado la estructura de la población. Por un lado, hoy, por primera vez en la historia de México, 1 de cada 10 personas tiene 65 años o más de edad. Entonces ya estamos entrando a esa fase de envejecimiento. Si nos vamos al extremo, digamos, hablando de personas mayores, nos vamos a los nacimientos, también lo que vemos es que ha disminuido el número de hijos e hijas. Y bueno, algo que también podríamos hacer énfasis es, como lo mencionaba, esta encuesta actualiza la información después de la pandemia. Antes de la pandemia, en términos de servicios en los hogares, por ejemplo, poco más de la mitad de los hogares en el 2020 tenía internet. Ahora supimos, gracias a esta encuesta, que 3 de cada 4, es decir, el 75% de los hogares ya cuenta con internet. Claramente la pandemia nos obligó a acelerar esta penetración del internet, y de la mano también se incrementó un poco de dispositivos electrónicos, tabletas, celulares.
0: Así es.
1: Pues muchísimas gracias por haber venido a platicarnos todo esto. Está interesantísimo.
3: No, pues muchas gracias a ustedes y de nuevo invitarlos a consultar la información.
0: Muchas gracias, doctor Mauricio Rodríguez Abreu, y muchas gracias a ustedes. Ya lo saben, no se vayan.
1: Octubre es el mes de sensibilización sobre el cáncer de mama. Es un tema que requiere información clara y recordar que si tenemos cualquier cambio en las mamas, es importantísimo ir de inmediato al centro de salud.
0: La Secretaría de Salud tiene información sobre las acciones de detección, los factores de riesgo, los signos y síntomas y los estudios que pueden realizarse de acuerdo con la edad y las características de cada mujer.
1: Este año se presentó el Protocolo Nacional de Atención Médica de Cáncer de Mama, que busca fortalecer la detección, el diagnóstico y la atención integral. Lo pueden checar en www.gob.mx/prensa/Protocolo Nacional de Cáncer. Y para platicar un poquito más sobre todo este tema, está con nosotros hoy la doctora Alexandra Garcilaso Reyes. Ella es oncóloga médica del INCAN y nos da mucho gusto tenerla aquí, doctora. Bienvenida.
4: Muchas gracias por la invitación y por el espacio.
0: Al contrario, doctora, bienvenida una vez más. Para empezar, ¿por qué es tan importante hablar de detección oportuna, de detección temprana en el cáncer de mama?
4: Creo que es una pregunta fundamental. En el cáncer de mama y en todos los tipos de cáncer, entre más pronto los diagnosticamos, tenemos más probabilidades de cura y de tener tratamiento mucho menos agresivos y con mejor calidad de vida.
1: ¿Cuáles son los principales signos o cambios que las mujeres tenemos que estar checando y que en caso de presentarlos tenemos que ir a consultar al personal de la salud?
4: Quienes más nos conocemos somos nosotros mismos. Ante la identificación de cualquier cambio en las mamas es una alerta, hay que buscar por qué. La mayoría de las veces el cáncer de mama se puede palpar. Se palpa como una bolita, un nódulo que no duele, que puede crecer muy lentamente y que además puede no dar ninguna otra manifestación. Manifestaciones también frecuentes pueden ser cambios en la piel, secreción por el pezón, cambios en el tamaño de las mamas, que el pezón se invierta y también muy importante las axilas. Me gustaría también mencionar que no necesariamente tenemos que tocar algo y es por eso que es fundamental la mastografía a partir de los 40 años.
0: Oye, doctora, y ahorita que habla de la edad de los 40 años, ¿a qué edad hay que empezar con estas detecciones, digamos?
4: Para mí es importante un mensaje: el cáncer de mama no depende de la edad. La mediana de diagnóstico en México es de 52 años, es decir, es el momento más común. Sin embargo, puede aparecer en cualquier momento de la vida. A partir de los 18 años se recomienda la autoexploración. Se puede recomendar a los 7 días después del inicio de la menstruación, una vez al mes. Se recomienda también revisión clínica a partir de los 25 años de edad, una vez al año, y la mastografía, como lo comentaba, a partir de los 40 años de edad para la población en general. Quienes tienen familiares o hay ya más riesgo, pues se hacen consideraciones especiales.
1: Claro, porque la edad no es un factor, digamos, de riesgo, pero la genética sí, ¿no? Y hay probablemente también otros factores de riesgo que queríamos preguntarle, pues, ¿cuáles son?
4: Ese es un punto bien importante porque sí, la genética es un punto fundamental, es un factor de riesgo, pero únicamente 10% del cáncer de mama está asociado a un antecedente hereditario. La mayor parte del cáncer de mama es multifactorial, no es hereditario, y factores de riesgo, bueno, el primero es ser mujer, el segundo sí es la edad. Algunos factores hormonales pueden ser fundamentales, por ejemplo, haber empezado a menstruar a muy corta edad, antes de los 12 años, o tener una menopausia después de los 50 años. Esto es porque nuestro cuerpo ha estado expuesto a mucha cantidad de estrógeno, de hormonas, la obesidad y el sobrepeso. ¿Por qué? Porque ahí tenemos muchísimo que hacer. También el sedentarismo, se está empezando a ver qué tipo de alimentación.
0: Mujeres que tengan dudas, preguntas, alguna página de internet, algún lugar en, físico.
4: Afortunadamente ya hay muchos medios de comunicación. La página del INCAN tiene también información importante acerca de cáncer de mama. Afortunadamente en la mayoría de los centros de salud ya hay y se cuenta con información. En las páginas también de la Secretaría de Salud se puede encontrar información. Y mi mensaje, aprovechando tu pregunta, es el miedo no nos sirve, es común, lo tenemos que ver. ¿Por qué? Porque tenemos que tomar acción y también es un mes para acompañar a quienes están viviendo o quienes hemos tenido familiares que han vivido con este diagnóstico.
1: Ay, doctora, Alexandra Garcilaso Reyes, oncóloga médica del INCAN, le agradecemos mucho la visita.
4: Gracias por
1: la invitación. Sobre todo ese último mensaje, ¿no? Que parece que nada más un mes del año tenemos que poner atención y esto, tristemente, ojalá no fuera así, pero pues no es así, ¿no?
4: Sí. Y estamos con compromiso para hacer las acciones necesarias.
1: Le agradecemos mucho que haya estado aquí con nosotros en la Hora Nacional.
4: Gracias.
0: Y gracias a ustedes, no se vayan.
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0: Y ahora vamos con un trámite que puede interesarle mucho a las personas que manejan un automóvil, la licencia permanente.
1: Sí, si ustedes quieren hacer este trámite, aquí les dejamos un tutorial para que sepan cómo hacerlo paso a paso.
7: Amigos y familia de la Hora Nacional, recuerden que la Ciudad de México ha extendido el periodo para tramitar la licencia de conducir permanente, todo 2026. En este espacio, te mostraremos cómo realizar este trámite fácilmente. Los interesados deben gestionar una cuenta llave CDMX para agendar su cita, realizar el pago en establecimientos autorizados y presentar su documentación oficial en los módulos correspondientes. El procedimiento requiere que los solicitantes que realicen el trámite por primera vez aprueben un examen teórico sobre reglamentos de tránsito y seguridad vial. Aquellos que ya poseen una licencia tipo A pueden realizar el trámite de forma simplificada. Una vez obtenida, la licencia puede portarse de manera física o digital a través de la aplicación oficial del gobierno capitalino, eliminando la necesidad de renovaciones futuras. Ahora bien, revisemos algunos detalles importantes. ¿Quiénes sí pueden tramitarla? Personas mayores de 18 años. Capitalinos que nunca han tenido licencia permanente. Aquellos que ya poseen una licencia tipo A pueden realizar el trámite de forma simplificada. Conductores con licencia tipo A vencida o vigente en la Ciudad de México. Residentes del Estado de México y quienes la tuvieron antes de 2017, así como aquellas personas que requieren una nueva emisión por actualización de datos o daño en el plástico anterior. ¿Quiénes no pueden tramitarla? Personas de otros estados que no radiquen en la Ciudad de México o en el Estado de México. Quienes ya tengan su licencia permanente en buen estado o quienes no aprueben el examen teórico o no realicen el pago. Pasos a seguir. Crea tu cuenta llave CDMX. Busca el trámite licencia permanente en llave.cdmx.gob.mx. Genera tu línea de captura. Realiza tu pago. No olvides guardar tu comprobante.

0: e imprimen tu licencia. Así de fácil. Importante, el examen se puede realizar en línea a través de la plataforma digital oficial o de forma presencial en las computadoras habilitadas en los módulos de la Secretaría de Movilidad, CEMOVI. Y recuerda que puedes realizar este trámite en Ciudad de México, Oaxaca, San Luis Potosí y Tamaulipas. Acércate a la página de tu entidad correspondiente y si te sirvió esta guía o quieres saber más acerca de otro trámite o servicio, escríbenos al correo electrónico lahoranacional@segob.gob.mx y sigue nuestras redes oficiales de La Hora Nacional Oficial en Facebook, Instagram, TikTok. Suscríbete a nuestros canales para no perderte estas cápsulas informativas. Hasta la próxima.
1: Tener una escritura pública no solamente da certeza jurídica, también puede convertirse en una herramienta para prevenir problemas como el fraude o el despojo.
2: Y es que muchas veces las personas creen que basta con tener un contrato privado o un recibo. Para hablar de la importancia de escriturar y de cómo podemos proteger nuestro patrimonio, nos acompaña el notario Guillermo Vigil Chapa.
1: Ahora, antes de entrar en materia, les recordamos que pueden tener más información y orientación sobre este y cualquier otro tema relacionado en la página del Colegio Nacional del Notariado, que es www.notariadomexicano.org.mx. Ahora sí, notario, bienvenido de vuelta a La Hora Nacional.
3: Qué amable, gracias por la invitación.
1: Oiga, ¿por qué se puede decir que una escritura pública funciona algo así como con un escudo protector para no perder un inmueble?
3: Claro, en el Colegio de Notarios siempre estamos impulsando esta protección, este escudo protector, que va en dos sentidos. Uno, hay que tener las propiedades escrituradas y después inscritas en el registro público de la propiedad. Y eso es lo que realmente nos va a dar la certeza y la tranquilidad de que la propiedad es nuestra y está a nuestro nombre. Y el día de mañana que alguien haga una controversia respecto de esto, tenemos todos los elementos para poderlo acreditar. Ese es nuestro escudo protector desde el punto de vista legal. Ahora, en el Colegio de Notarios también nos hemos preocupado porque este escudo protector vaya en otro sentido. Hemos implementado medidas de seguridad en los documentos que entregamos a los interesados. Las escrituras como tal las conserva el notario y le entregamos a los interesados una copia certificada que le llamamos testimonio. Ese testimonio es el que circula y nos hemos preocupado también porque tenga medidas de seguridad. Quinegrama, marca de agua, códigos bidimensionales. O sea, tienen muchas cosas esos documentos para que sepan que están viendo un documento expedido por un notario de la Ciudad de México. Si hay dudas, también el Colegio de Notarios puede ayudarnos. 55 11 18 19. Se habla al Colegio de Notarios. Se puede consultar también la página del Colegio de Notarios de la Ciudad de México, colegiodenotarios.org.mx. Ubica tu notaría y ahí puede uno hablar a la notaría y corroborarlo. Independientemente de que traen un código que se puede leer con un teléfono, uh-huh, y ahí viene toda la información y podemos saber que coincide o no coincide y si estamos en presencia de un documento que es bueno o un documento apócrifo.
2: Ah, bueno. Hay documentos que avalan la propiedad que tiene uno, pero pueden ser muy viejos, de casas muy viejas tal vez. ¿Conviene hacer este proceso de nuevo para tener estos documentos con estas medidas de protección que usted nos está platicando?
3: Ya no se puede hacer porque esas medidas son actuales en base a la tecnología actual. Lo único que tienen que ver es que efectivamente el título que tienen sea una escritura expedida por un notario. ¿Cómo se puede verificar? Siempre hay un sello de autorización. Hay una rúbrica. En la parte de atrás hay datos de inscripción en el registro público de la propiedad. Esa es la manera en que lo pueden hacer. Y si tienen dudas, contacten al notario. Si el notario ya no está en funciones, contacten al Colegio de Notarios y pueden salir de dudas. Martes, miércoles y jueves de todas las semanas tenemos consultoría gratuita y pueden ir simplemente para decir: oiga, notario, tengo una duda, este documento que tengo, ¿es una escritura con la que acredito en la propiedad? Y ahí se sientan con un notario, revisa la documentación y les decimos si sí es y si no es, ¿cuál es el proceso para que la puedan obtener?
1: Ah, perfecto, pues motivo más para visitar al notario de confianza.
3: Así es.
1: Muchísimas gracias.

0: por habernos acompañado una vez más aquí en La Hora Nacional.
1: Muchísimas gracias por la invitación.
2: Notario Guillermo Vigil Chapa, gracias. Y gracias a ustedes, por favor, no se vayan, esto se va a poner mejor todavía. Los jardines botánicos son espacios donde se conserva, se estudia y se comparte la diversidad vegetal. En México hay alrededor de 40 jardines botánicos que resguardan miles de especies.
3: Nuestro país es uno de los grandes centros de diversidad de cactáceas, muchas de ellas endémicas y son parte de nuestros paisajes, de nuestra alimentación y hasta de nuestra identidad cultural.
2: Por eso estudiar las cactáceas ha sido muy importante para conocer y conservar nuestra biodiversidad. Y en esta historia hay una mujer que dedicó prácticamente toda su vida a hacerlo, la bióloga Elia Bravo Hollis, pionera de la botánica mexicana y una de las grandes especialistas en cactáceas de nuestro país.
3: Ella publicó el muy famoso libro Las cactáceas de México, hizo muchísimas expediciones y su trabajo fue fundamental para el desarrollo del Jardín Botánico de la UNAM, que fue inaugurado en 1959. Vamos a conocer un poquito más sobre su historia.
4: Elia Bravo Hollis fue una de las pioneras de la investigación en ciencias biológicas de nuestro país. Nació en la Ciudad de México el 30 de septiembre de 1901 y en 1918 entró a la Escuela Nacional Preparatoria. Ahí tomó clases de biología con el profesor Isaac Ochoterena, quien, con ayuda de sus alumnas y alumnos más destacados, entre ellos Elia, formó el Departamento de Biología, semilla del futuro Instituto de Biología. Al concluir el bachillerato, Elia Bravo decidió estudiar biología. Contra los deseos de su familia y a pesar de que esa carrera universitaria aún estaba en proceso de formalización, Elia inició sus estudios en 1924, junto con su colega Leopoldo Ancona, tomando clases en la Escuela de Medicina y en la Escuela de Altos Estudios. Finalmente, Elia se recibió como la primera bióloga de México. Al mismo tiempo que la Universidad Nacional obtenía su autonomía, en 1929, se fundó el Instituto de Biología, donde Elia Bravo fue nombrada encargada del herbario y comenzó a enfocarse en la botánica. En esos años, el gobierno buscaba que las investigaciones de la UNAM se ajustaran al proyecto nacionalista, así que el profesor Ochoterena le encargó a Elia el estudio de las cactáceas, una familia de plantas características del paisaje mexicano y a las que Elia se dedicaría con pasión el resto de su vida. En 1931, Elia recibió la maestría en Ciencias Biológicas por la UNAM, con su tesis Contribución al conocimiento de las cactáceas de Tehuacán. En 1937, después de 5 años de arduo estudio y recolección de especies, publicó la primera edición de su obra magna, Las cactáceas de México, una enciclopedia botánica en torno a esa vasta familia vegetal que demuestra su importancia biológica, cultural, ritual y económica. Durante sus años como investigadora, Elia fundó la Sociedad Mexicana de Cactología en 1951 y exploró casi todo el país. En muchas ocasiones, por la falta de carreteras y las limitaciones financieras, viajó acompañada de otras y otros investigadores, como la bióloga especialista en insectos y mariposas, Leonila Vázquez, para apoyarse mutuamente en sus prácticas de campo. De esta manera, Elia logró tener alrededor de 160 publicaciones, 60 descripciones taxonómicas y 59 cambios de nomenclatura, así como viajar a Estados Unidos, Panamá y Brasil para compartir sus avances científicos. En su honor, actualmente existe la colección Jardín del Desierto Elia Bravo, en el Jardín Botánico de la UNAM. El Jardín Botánico Elia Bravo Hollis, en Zapotitlán, Salinas, Puebla. Y al menos 6 especies de cactáceas y una subespecie hacen referencia a su nombre y apellido, como la Heliobravoa chende, la Areocarpus bravoanus, Opuntia bravoana o la Opuntia eliae. Tras varios años de estudiar, analizar, enseñar, clasificar y divulgar el valor de las cactáceas, Elia Bravo Hollis, también llamada Madre de las Cactáceas Mexicanas, falleció el 26 de septiembre del 2001 en la Ciudad de México. Elia escribió Memorias de una vida y una profesión, obra que fue publicada después de su fallecimiento. En sus últimas líneas, poco antes de cumplir casi 100 años, escribió: Espero sinceramente que las generaciones de biólogos que me sucedan y todos aquellos que aman la vida sepan conservarla.
2: Y hasta aquí la primera parte de La Hora Nacional. No se vayan, todavía tenemos más información de servicios, salud, cultura y opciones para conocer nuestro país.
3: Antes de irnos, queremos mandarle saludos a Verónica Muñoz Centeno, Sergio Ponce, Carlos Alberto Álvarez, José Luis Hernández Álvarez, Marcela García Pérez y Gerardo Domínguez.
2: También a Edgar Bennett Bucio, Yadira Elías, Oscar Sánchez, Luis Gutiérrez, Alfonso Rosas, Sandra López y Vanessa Guerra. Muchas gracias por acompañarnos todas las semanas.
3: Recuerden que nos encuentran como La Hora Nacional Oficial en YouTube, Facebook, Instagram, TikTok, X, Spotify y en el número 55 34 83 42 39. También nos pueden mandar un correo electrónico a lahoranacional@segob.gob.mx.
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5: Muy buenas noches, querido chihuahuense. Soy Jimena Jiménez y te doy la más cordial bienvenida a La Hora Nacional Chihuahua. Domingo 4 de octubre del 2026, gracias por darnos este espacio a través de tu estación favorita, que precisamente nos invita a conocer un cachito más del Estado Grande. Este domingo estaremos platicando sobre esta convocatoria por parte de la Secretaría de Educación y Deporte para que usted, que me está escuchando, tramite su cédula profesional con un 40% de descuento. Además, se dice que octubre es el mes de los cambios. Estaremos escuchando la nota curiosa a cargo de Héctor García. Y esta semana, debido a la alerta amarilla que lanzó Protección Civil por las lluvias que estuvieron afectando a la mayor parte del estado de Chihuahua, estaremos platicando qué recomendaciones para esta semana y estas próximas semanas donde continúa este pronóstico. Quédese con nosotros, disfrute del programa y descubramos juntos quién se encuentra hoy en la trivia. Bienvenidas, familia chihuahuenses.
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6: Buenas noches, Chihuahua, qué gusto saludarles. Yo soy Michelle Armendariz. Les saludo desde la mera capital. Y bueno, hoy tenemos preparada una trivia para poner a prueba qué tanto conocemos nuestro estado. Porque Chihuahua está lleno de historias, lugares y rincones increíbles que vale la pena descubrir. Así que atentos, porque llegó el momento de nuestra trivia. Durante más de 2000 años, diversos pueblos indígenas utilizaron la Cueva de las Monas como un espacio ceremonial y de expresión cultural, dejando cientos de pinturas rupestres que aún hoy revelan parte de la historia del norte. La pregunta de este domingo es: ¿en dónde se encuentra ubicada la famosa Cueva de las Monas? Inciso A, Saucillo. Inciso B, Chihuahua capital. Inciso C, Sierra de Majalca. Inciso D, Casas Grandes. Cuatro opciones, pero solo una es la correcta. Y si quieres saber cuál, pues quédate con nosotros hasta el final del programa, porque yo, Mera, te voy a platicar en dónde se encuentra la Cueva de las Monas. Por el momento, regreso micrófonos con Jimena a ver qué otras cosas interesantes tiene que platicarnos.
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5: Estamos de regreso en La Hora Nacional Chihuahua. Gracias por continuar con nosotros en este domingo donde tenemos más información para usted, porque bueno, seguramente tiene dudas o a lo mejor tiene por ahí un trámite pendiente como profesional. Entonces, para ello, hoy vamos a platicar sobre esta próxima convocatoria, Tramita tu Cédula Profesional Estatal. Para ello, le damos la más cordial bienvenida al ingeniero Jesús Villarreal, quien es director estatal de profesiones. Bienvenido, Inge. ¿Cómo está?
7: Buenas noches, Jimena. Muy bien, con motivo precisamente de venir a tu programa, es para darle a conocer a todos los profesionistas del estado de Chihuahua la importancia de tener su cédula profesional. Es un motivo muy importante que cada profesionista tenga su cédula, porque es un respaldo que le está dando el estado a los profesionistas. Pueden tener su título, pero ¿cuántos casos tenemos de chantajes, de malas prácticas? Muchas cosas que están sucediendo cuando tienen un título, pero no tienen un respaldo, no tienen una cédula. ¿Cómo comprueba el usuario de ese profesional que ese título no es falso? La cédula le da un respaldo al gobierno del estado. Y ese respaldo también y certeza se le da a los ciudadanos. cuando un ciudadano acuda con un profesionista, pídale su cédula. Pídale su cédula, tiene cédula federal, tiene cédula estatal, tiene un gran respaldo el usuario para que él en su momento no vaya a tener una mala práctica, no vaya a tener un problema. Realmente es una realidad lo que está pasando ahorita. Hay muchos títulos falsos, hemos tenido problemáticas muy fuertes aquí en el estado, en donde nos llegan personas con títulos falsos, que afortunadamente tenemos el sistema y la manera de detectar esas falsificaciones. La cédula se le da un gran respaldo a los profesionistas. El motivo precisamente para darles a los usuarios una motivación más, por instrucciones del secretario de Educación, el licenciado Hugo Gutiérrez, hizo un trámite ante la Secretaría de Hacienda para obtener un 40% de descuento en el mes de octubre. Todo el mes de octubre va a tener un mes 40% de descuento la expedición de cédulas a todos los profesionistas de todos los niveles, incluyendo peritos. Esa es una facilidad que se les da también para motivarlos a que tengan sus cédulas los profesionistas. Y en realidad te voy a explicar algo que a mí me impactó cuando me enteré, cuando ingresé a esta dirección. En el estado tenemos aproximadamente de 450 a 500 mil profesionistas en el estado de Chihuahua. De ese monto, aproximadamente 315 mil están en una actividad profesional. Y de esos 315 mil, solamente 110 mil cuentan con cédula. Estamos ante una realidad y un problema en el cual queremos evitar que los usuarios de esos servicios puedan tener una situación que les agrave su economía, un chantaje, una mala práctica. Esa es la razón precisamente que el secretario nos instruyó para que hiciéramos esta promoción del 40% en la expedición de cédulas.
5: Una excelente oportunidad para aquel profesionista que nos está escuchando y que seguramente ya se le vino a la mente decir, ¿sabes qué? Yo necesito este requisito. Y bueno, ingeniero, me gustaría que nos pudiera compartir a partir de cuándo inició, me parece que ya inició esta convocatoria la semana pasada, cuándo termina y cuáles son los requisitos que se necesitan para aquel profesionista que nos está escuchando y que quiere aprovechar de este descuento.
7: Sí, los requisitos son sencillos. Yo creo que todos los profesionales que salen de la universidad o de una carrera técnica superior tienen los documentos. Para empezar, empieza el descuento a partir del 1 de octubre al 31 de octubre. Es un mes para que acudan a hacer su trámite. Los requisitos es llenar un formato único que se lo pueden obtener a través de línea, entrando al link de Dirección Estatal de Profesiones en la Secretaría de Educación. El acta de nacimiento, la CURP, certificado de estudios, relación de estudios de carrera que va a registrar, la constancia de liberación de un servicio social que a todos se nos exige como profesionistas en la universidad, acta de examen profesional que obviamente la tienen que tener para obtener su título y el título que van a registrar. La cédula federal en caso del grado que va a registrar, licenciatura, maestría, doctorado. Si no tiene la cédula federal, no importa, le podemos dar la estatal sin tener la federal, no es problema. Y una identificación oficial. Los requisitos realmente, pues todos los profesionales tienen esa información. Y entrar en línea para empezar, ahí vienen los requisitos, ahí los puede adquirir. Físicamente llevar el título cuando tengan todos los requisitos y hacer la cita ante profesiones, llevar sus documentos y en 20 minutos se les expide su cédula.
5: Una gran oportunidad para los 67 municipios del estado de Chihuahua que nos están sintonizando en este momento. Vayamos a una parte, ingeniero, que también sería interesante que nos pudiera compartir sobre las estadísticas de esta convocatoria el año pasado. ¿Cómo les ha ido en ediciones pasadas? ¿Han tenido el mismo porcentaje de descuento? ¿O cuál ha sido el cambio, la diferencia en este 2026?
7: Sí, hemos tenido descuentos año con año. Lo que pasa es que en años pasados se estaba realizando el descuento en septiembre, en el mes de septiembre. Decidimos cambiar el mes precisamente por la cuestión económica, los ingresos a las escuelas, los gastos que tienen las familias, uniformes, útiles, colegiaturas. Es pesado para mucha gente obtener su cédula, tener un gasto más. Este año ha habido una gran respuesta. Hemos tenido hasta la fecha 6,631 trámites realizados en el 2025. Y este año creemos que vamos a superar esos trámites en las licenciaturas, las de pasantes, y a nivel técnico tenemos 6,631. Estamos aumentando el monto de registros precisamente por la problemática que le explicaba Jimena hace rato. Estamos haciendo convenios con las universidades del estado. Ahorita llevamos aproximadamente 6-7 convenios ya realizados en donde nos estamos poniendo de acuerdo con las rectorías de las universidades para que los alumnos salgan con su título y su cédula profesional. Evitarles un trámite posterior que le va a limitar el activarse a las fuentes de trabajo. Entonces es una gran oportunidad que le estamos dando ahorita. Es una instrucción que tenemos del secretario donde podamos ablandarles la posición a los alumnos para que puedan obtener rápido su cédula y se incorporen a sus labores.
5: Claro, y que nos comparte dos cosas bastante importantes. La primera, que se cuida la economía de los chihuahuenses, que es el objetivo, porque como bien comparte, el mes de septiembre sí es regreso a clases, más fiestas mexicanas y demás. Entonces, el mes de octubre es una excelente oportunidad para aprovechar este 40% de descuento. Finalmente, ingeniero, me encantaría que nos pudiera compartir para aquel chihuahuense que nos está escuchando y que tiene el derecho cuando acude con un profesional asegurarse de su título, asegurarse de su cédula. ¿Cómo lo podemos hacer? ¿Dónde lo podemos buscar? ¿Y cuál sería esa recomendación para tener más cuidado al momento de requerir algún servicio de algún profesional?
7: Cualquier usuario de un servicio profesional puede entrar a la página de profesiones, de la Dirección Estatal de Profesiones, y en el link de la dirección van a encontrar, son públicos los datos, la información es pública. Claro que no toda la información, porque hay información a veces que no se puede otorgar, pero sí, si tienen cédula o no tienen cédula, le aparece el número de cédula, quien la tenga. Y nosotros estamos colaborando también mucho con las instituciones del Poder Judicial, con muchas instituciones educativas también, en donde nos solicitan los peritajes para ver si realmente cumple un perito con las funciones y las capacidades para otorgar un servicio. Entonces, hay mucha comunicación institucional y también la gente que quiera certificarse puede acudir a la dirección estatal. En la página hay un link también donde están los requisitos y con gusto los atendemos. Y en la página pueden ver quién sí tiene cédula y quién no tiene cédula.
5: Excelente, entonces ya tenemos ese dato para la próxima vez que usted requiera algún servicio de algún profesional, se asegure de sus estudios. Finalmente, me encantaría que nos pudiera compartir la página o dónde puede encontrar aquel chihuahuense más información respecto a esta convocatoria que estará abierta durante todo este mes de octubre.
7: Sí, con mucho gusto, Jimena. Mira, es educacion.chihuahua.gob.mx/profesiones. Lo repito, educacion.chihuahua.gob.mx/profesiones. Ahí pueden encontrar toda la información, los requisitos, y también pueden ingresar ahí con el formato único para que lo llenen ya cuando vengan a hacer el trámite.
5: Una gran oportunidad para este chihuahuense que nos está escuchando para que en este momento le des prioridad y tramites tu cédula profesional con un 40% de descuento. Muchísimas gracias, ingeniero. ¿Algo más que desea agregar?
7: Agradecerte, Jimena, de darnos esta oportunidad de que llegue esta información a los chihuahuenses por la importancia que reviste todo profesionista y darle su lugar a la comunidad, a la gente, de que evitar esos chantajes, esas malas prácticas y sobre todo la certeza también en los profesionistas de que se estén capacitando constantemente a través de sus colegios en las ramas a las que pertenecen. Muy agradecidos y por parte de la Secretaría de Educación y Deporte, muchas gracias y buenas noches.
5: Muchísimas gracias, ingeniero.
1: La nota curiosa. ¿Por qué octubre tiene fama de ser un mes de cambios? Más allá de las hojas que comienzan a caer y la llegada de una nueva estación, este periodo puede despertar en muchas personas la sensación de cerrar ciclos, replantear objetivos y comenzar de nuevo. La psicología de los llamados nuevos comienzos explica por qué ciertas fechas o momentos de transición pueden motivarnos a hacer ajustes en nuestra vida. Y octubre representa todo esto. Debido a la combinación de la transición estacional profunda hacia otoño o la primavera y el efecto psicológico de revaluación tras el asentamiento de la rutina de septiembre. Pero, ¿de dónde viene esta percepción? ¿Qué sucede en nuestra mente cuando sentimos que es momento de cambiar? Averigüemos por qué octubre puede convertirse en un mes de transformación y nuevos comienzos. cambio de estación, caída de la luz solar. Los días se vuelven notablemente más cortos y las temperaturas bajan, lo que modifica nuestro ritmo biológico y niveles de energía. Transformación del entorno. En el hemisferio norte, la caída de las hojas y el paisaje otoñal evocan de forma natural una sensación de cierre de ciclos, madurez y preparación para el invierno. Factores biológicos y hormonales. Ajuste del reloj interno. La reducción de horas de luz altera la producción de melatonina.
8: Sí, la hormona del sueño.
1: Y serotonina, el neurotransmisor del estado de ánimo. Esto provoca una fase de adaptación biológica donde el cuerpo pide invernar o cambiar ritmos de actividad. El fenómeno del New Year psicológico prolongado. La transición de luz activa respuestas evolutivas de almacenamiento y preparación. Tu cuerpo y mente reaccionan al cambio climático buscando mayor estabilidad interna, lo que a menudo se traduce en cambios de hábitos diarios. Efecto borrón y cuenta nueva. Después del caos inicial que suele traer septiembre,
8: esto entiéndase vuelta a la escuela o al trabajo,
1: octubre ofrece un espacio mental más tranquilo para plantear metas. Asentamiento de la rutina. Si septiembre es el mes del caos, las mudanzas y los regresos, octubre es el mes donde la nueva realidad se estabiliza. Al caer la neblina del inicio del curso, es cuando realmente se toman decisiones conscientes de cambio.
8: Por ejemplo, como apuntarse definitivamente al gimnasio o cambiar de trabajo.
1: El empujón del último trimestre, Q4. En el mundo profesional y financiero, octubre marca el inicio del último trimestre del año. Las empresas y los profesionales independientes entran en una fase de aceleración para cumplir objetivos anuales, lo que genera una atmósfera colectiva de urgencia y movimiento. Y quizá por eso octubre tiene algo especial. Nos encuentra en un punto del año en el que todavía hay tiempo para hacer ajustes, pero también suficiente recorrido para reconocer todo lo que hemos vivido. El cambio de estación nos recuerda de alguna manera que transformarse es parte de la naturaleza misma de la vida. Las hojas cambian, los días se transforman y nosotros también atravesamos etapas que nos invitan a crecer. Pero cambiar no necesariamente significa hacer algo radical. A veces, el cambio comienza con algo tan sencillo como cambiar una rutina, retomar un propósito, poner un límite, aprender algo nuevo o atrevernos a dejar atrás aquello que ya cumplió su ciclo. Octubre puede ser entonces una oportunidad para hacer una pausa.
8: Pausa.
1: Y preguntarnos qué queremos conservar, qué necesitamos soltar y hacia dónde queremos dirigir nuestros próximos pasos. Porque los nuevos comienzos no dependen únicamente de una fecha en el calendario. Dependen de nuestra disposición para reconocer que siempre podemos hacer ajustes y tomar un rumbo diferente que sirva para llevar una vida tranquila. 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
5: Gracias por continuar con nosotros en este domingo con más información para usted. Esta semana, a través de la Coordinación Estatal de Protección Civil, se dio a conocer sobre esta alerta amarilla que estuvo afectando a algunos municipios del estado de Chihuahua y por ello es necesario continuar con más debidas precauciones para usted que nos está escuchando y por ello le damos la más cordial bienvenida al ingeniero Jorge Medrano y el licenciado Luis Corral Torres Dey. Bienvenido, licenciado, ¿cómo está?
9: Muy bien, gracias.
5: Gracias hoy por acompañarnos con esta información tan relevante. Y por otro lado, le damos la bienvenida también y saludamos con mucho gusto al ingeniero Jorge Medrano.
10: ¿Qué tal? Muy buenas noches.
5: Esta semana se dio a conocer a través de la Coordinación Estatal de Protección Civil, como bien platicábamos, esta alerta amarilla que estuvo afectando a algunos municipios del estado de Chihuahua. Pero es importante recalcar que esto continúa y que es necesario tomar debidas precauciones. Cuéntenos, licenciado, sobre este pronóstico para el estado de Chihuahua.
9: Claro, bueno, a pesar de que ya entró el otoño, que ya las lluvias que tradicionalmente conocíamos de agosto y septiembre tendían a desaparecer, se prevé que este octubre tengamos lluvias un poco por encima del promedio que históricamente se presenta. Entonces hay que permanecer muy atentos a esto, muy atentos a los medios de comunicación y a redes oficiales, tanto de la Coordinación Nacional, la Coordinación Estatal y las municipales, sobre la situación del clima que se vaya presentando.
5: ¿Cuáles son de los municipios, licenciado, que se podrían ver más afectados o que son más afectados en este tipo de pronóstico?
9: Bueno, definitivamente la zona serrana es quien tiene la mayor carga de lluvia ahorita. Y los municipios donde hemos visto afectaciones fuertes y sobre todo para la población, pues son Parral, Casas Grandes, Juárez, Ascensión, Nuevo Casas Grandes. Se han presentado inundaciones y en algunas también la capital por la cantidad de gente que habita.
5: Además, esta semana también estuvimos viendo en diferentes medios de comunicación, incluso dieron una rueda de prensa para dar esta información sobre posibles fuertes rachas de viento, que esto va combinado con la temporada de lluvia. ¿Cuáles son las principales recomendaciones ante este pronóstico?
9: Claro, esta situación se deriva con la entrada de lo que son los frentes fríos. Hay un frente frío que aún permanece en Estados Unidos, está bordeando la franja fronteriza. Si no entra, pues no queda nombrado como frente. Sin embargo, los efectos de este sí se sienten precisamente en fuertes vientos y comienza también estos frentes fríos, que cada uno de ellos cuando entra, principalmente lo que vamos a ver es estas ráfagas de viento, que hay que tener precaución con las mismas.
5: Además de ello, licenciado, me gustaría que nos pudiera compartir para la gente que nos escucha, ¿cuáles son los errores que comúnmente se cometen con bastante frecuencia durante este tipo de fenómenos y cuáles son los que deberíamos y que deberíamos incluso de evitar?
9: Claro, en cuanto a lo que son las lluvias, bueno, vemos que en las ciudades hay crecidas de calles por donde históricamente sabemos que sube el nivel del agua en estas calles. Si vemos que el agua está sobrepasando ya al menos la mitad de la llanta, o comienza a sobrepasar la mitad de una llanta, ya no es prudente ingresar a esa corriente de agua porque el vehículo pudiera llegar a ser arrastrado. Y en la zona rural es una de las principales imprudencias también, es ingresar a arroyos, a ríos crecidos, que siempre pues van a tener consecuencias cuando un vehículo es arrastrado por la corriente. En cuanto a fuertes vientos, bueno, pues ver lo que sea susceptible de que sea derribado, como una barda, algún espectacular que vemos que ya se está moviendo, objetos que están en las azoteas de un domicilio y no están bien asegurados. Estos, pues, mantenerse alejados y atentos durante lo que son los fuertes vientos.
5: Y ante ello, como bien comenta, tener un plan familiar es de suma importancia y por ello queremos preguntarle, cuestionar al ingeniero Jorge Medrano, ¿cuáles son las principales recomendaciones ante esto, ingeniero?
7: Sí, por supuesto. Primero que nada, es importante señalar que la prevención comienza en casa y por ello es considerable tener en cuenta estos puntos identificables para poder tener nuestro plan de protección civil familiar. El primero lo definimos como un punto de reunión tanto al interior como al exterior del domicilio. Esto depende la tipo de circunstancia o emergencia que se pueda llegar a suscitar. Posteriormente, la identificación de riesgos tanto adentro del edificio, adentro de la vivienda, afuera, lo que viene siendo la vivienda, así como nuestra comunidad. Y posteriormente establecer un plan de comunicación, esto en dado caso cuando se presente la emergencia. Siempre tener en cuenta la práctica y mantener la calma ante realizar cualquier tipo de emergencia y por ende pasamos a lo que viene siendo la preparación de la mochila de emergencia. Por lo cual en la mochila de emergencia siempre debemos tenerla lista y preparada ante cualquier tipo de eventualidad que se pudiera suscitar. Para profundizar, ¿qué es lo que debe tener la mochila de emergencia? Realmente viene siendo cosas básicas que se deben de considerar. El primero vendría siendo alimento no perecedero para 3 días, así como agua embotellada suficiente para los integrantes de la familia. Documentos importantes, pueden digitalizarlos y almacenarlos en un USB como una manera opcional. Un duplicado de llaves tanto de la casa como del carro. Un radio que tenga frecuencias AM y FM, así como la linterna con sus respectivas baterías de emergencia. Además de baterías adicionales para estos aparatos electrónicos, silbatos y navaja multiusos, cerillos o encendedor. Artículo de higiene personal, un cambio de ropa para cada integrante de la familia. Asimismo, una manta térmica o frazada ligera para lo que vienen siendo los integrantes de la familia, un botiquín básico en el cual contenga al menos los componentes para material de curación, así como guantes, cubrebocas y una chamarra o impermeable ligero siempre para cualquier eventualidad que se pueda suscitar.
5: Estas son las recomendaciones para que tome sus debidas precauciones ante este fenómeno que sabemos que inició la semana pasada y que puede continuar y es mejor estar bien preparado. ¿Dónde puede consultar la ciudadanía información oficial y actualizada sobre el clima y todos estos fenómenos, licenciado?
9: Bueno, tenemos la página de Protección Civil, que nos encuentran tanto a través de Twitter, de Facebook, en todas las redes, a través de las páginas del gobierno del estado, y desde luego los propios municipios en sus coordinaciones estatales también publican lo que son las situaciones del clima.
5: Ingeniero, por su parte, ¿desea agregar algo más?
10: Sobre todo hacer enfatizar lo que viene siendo el no cruzar arroyos, ríos, vados o zonas inundadas, y ante cualquier emergencia llamar al 911.
5: Esas son las recomendaciones para estos fenómenos que se está viviendo aquí en el estado de Chihuahua y que también próximamente nos preparamos para recibir el primer frente frío. Muchísimas gracias al equipo de la Coordinación Estatal de Protección Civil. ¿Algo más que agregar, licenciado?
9: Sería todo. Muchísimas gracias. Saludos.
5: Muchísimas gracias por acompañarnos y tome sus debidas precauciones. Continuamos en la Hora Nacional Chihuahua.
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6: Ya estamos de regreso, Chihuahua, y yo te pregunté, ¿en dónde se encuentra ubicada la famosa Cueva de las Monas? Inciso A, Saucillo. Inciso B, Chihuahua Capital. Inciso C, Sierra de Majalca. Inciso D, Casas Grandes. Y la respuesta correcta es inciso C, en la Sierra de Majalca. A unos 60 kilómetros al norte de la ciudad de Chihuahua, en las estribaciones de la Sierra de Majalca, se encuentra uno de los sitios arqueológicos más fascinantes del estado, la Cueva de las Monas. Sus paredes conservan más de 300 manifestaciones gráfico-rupestres que narran una historia de encuentros culturales, rituales, migraciones y transformaciones que se extendieron durante siglos. Lo que hace especialmente singular a este lugar es que no fue una obra de un solo pueblo. Las investigaciones del Instituto Nacional de Antropología e Historia indican que la cueva fue utilizada por diversos grupos indígenas a lo largo de miles de años, convirtiéndose en una especie de libro abierto sobre la historia del norte de México. Las pinturas muestran figuras humanas, animales, formas geométricas, plantas, estrellas, soles, cruces cristianas y escenas relacionadas con ceremonias y creencias indígenas. Algunas incluso parecen reflejar el encuentro entre los pueblos originarios y los europeos tras la llegada de los españoles. Aunque durante años se creyó que los conchos habían realizado la mayor parte de las pinturas, investigaciones más recientes encabezadas por especialistas del INAH han planteado que fueron los rarámuri quienes dejaron la mayor cantidad de representaciones conservadas en la actualidad. De acuerdo con los estudios arqueológicos, muchas escenas reflejan elementos de la cosmovisión rarámuri, incluyendo mitos, rituales y el uso ceremonial del jicuri o peyote. Algunas imágenes han permitido a los investigadores identificar aspectos de la vida espiritual de este pueblo que aún hoy habita gran parte de la Sierra Tarahumara. Más que pertenecer a una sola cultura, la Cueva de las Monas parece ser el resultado de generaciones de pueblos que encontraron en este refugio rocoso un espacio para expresar creencias, registrar acontecimientos y transmitir conocimientos. Algunas investigaciones incluso señalan la presencia de al menos 4 tradiciones indígenas diferentes representadas en sus paneles rupestres. Por ello, el sitio es considerado uno de los ejemplos más importantes del arte rupestre de Chihuahua. Sus figuras siguen siendo objeto de estudio y muchas de ellas aún guardan secretos por descifrar. Recordando que las paredes de esta cueva han sido testigos del paso de múltiples pueblos a lo largo de más de 2000 años de historia. Y así llegamos al final de nuestra trivia de esta noche. Espero que hayan disfrutado este recorrido por uno de los sitios más fascinantes de nuestro estado. Y sobre todo que se hayan quedado con ganas de seguir descubriendo Chihuahua. Yo soy Michelle Armendariz. Gracias por acompañarme. Nos escuchamos en la próxima trivia. Muy buenas noches.
5: Muchísimas gracias, Michelle, por acompañarnos en este domingo con esta información tan relevante que precisamente, como bien compartes, nos invita a conocer otro rinconcito más del estado de Chihuahua. Llegamos a la recta final, no sin antes agradecer a cada voz chihuahuense que lo hace posible. No se pierda el próximo domingo porque vamos a descubrir un poquito más del estado grande a través de su gente, de sus historias y, por supuesto, a través de usted que nos da este espacio de convivir y de conocer más del estado de Chihuahua. Soy Jimena Jiménez y esto fue La Hora Nacional Chihuahua. Nos escuchamos en la próxima.
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1: Encontramos el detector de billetes falsos más fidedigno. Se llama Fidel. 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
16: ¿Cómo están? Soy Claudia Mejía. Un nuevo episodio de Ya Oíste. Esta vez yo... Ahí los que me están escuchando quiero que se pregunten, ¿hace cuánto no se desparasitan? ¿Hace cuánto no desparasitan a toda la familia, a la mascota? Creo que también es muy importante. Ahí pregúntenselo porque hoy traemos un tema sobre parásitos. Está conmigo el doctor Jesús Manuel Rodríguez Guzmán. ¿Cómo estás, doctor?
17: Hola, ¿cómo estás?
16: Muy bien,
17: muchas gracias.
16: Y yo quiero saber primero, antes que nada, ¿esta parte de la cisticercosis es igual que la tenia que escuchamos por ahí? ¿Qué pasa con esto?
17: De hecho, justamente eso es algo bien interesante que es con lo que vamos a hablar. O sea, hablar de cisticercosis realmente es hablar de una fase de lo que es propiamente un microorganismo que se llama teniasis, que es un parásito. Taenia, hay dos tipos. Algo que se le llama Taenia solium y Taenia saginata. La que vamos a abordar para hablar de cisticercosis es la Taenia solium.
16: Y me remonto al cerdo, ¿no? Porque pues la misma palabra lo dice. Pero tenemos tal vez este mito muy bien arraigado de que el cerdo no bien cocido... ¡Pum! Cisticercosis. ¿Es así o no es así?
17: No exactamente. De hecho, justamente es lo que vamos a abordar en este momento. Tendríamos que hablar de lo que es el ciclo o propiamente el ciclo de la cisticercosis y el ciclo de la tenia. Y hablaríamos como tal, tendremos que tener en cuenta dos cosas. El cerdo se le conectaría como un hospedero intermediario y al humano como un hospedero propiamente definitivo. Pero ¿qué pasa realmente aquí? Si hablamos realmente de lo que es el cerdo, ¿qué nos aportaría el cerdo? Realmente hablaríamos de esto. El humano o la cadena de transmisión o el mecanismo de transmisión se llama fecal oral y realmente en el humano sí ocasionaría tanto teniasis como cisticercosis. En el cerdito no ocasiona lo que es teniasis. En el cerdito solamente ocasiona lo que es la cisticercosis. En el humano, en el cuerpo humano, tendríamos este gusano. Propiamente la tenia

0: es un gusano plano, tiene una cabeza y se caracteriza porque tiene como cuatro ventosas, es decir, cuatro como hoyitos, por así decirlo, en su cabeza. Y tiene unos ganchos que se van atando al intestino. Esto es lo que hace que realmente se fije al intestino. Pero, ¿cuál es la característica de este gusano? Este gusano es hermafrodito, se reproduce por sí mismo, tiene tanto reproductor masculino como femenino. Y es plano, y cada una de estas cositas planitas adentro alberga huevecillos. Y entonces ahí empieza el ciclo. Entonces, ¿qué pasaría con esto? Se va... ¿Sabes? Una cosa interesante y que me gusta mucho. ¿Sabes cuánto mide este gusano? Mide de 2 hasta 7 metros. Okay. Y eso es muy interesante porque imagínate, en cada una de estas segmentos que se van formando, hay miles de huevos. Entonces, ¿qué pasa justo ahí? Justo ahí lo que hacemos es de que existen prácticas como pueden ser fecalismo a raíz del suelo. Esto es, hago popó, literal, en la tierra, donde ya sea que hay alimentos o incluso un mal manejo de las excretas, ¿no? Como, por ejemplo, vemos que sí hay un drenaje, pero ¿dónde desfragua esto? ¿Dónde irriga esto? Irriga a los vegetales que propiamente se consumen. Y entonces ahí es donde empieza lo interesante, porque entonces sabemos que existen animales que se le llaman de traspatio. Imagínate, las personas hacen popó, literal, ahí está la tierra, y los cerditos, ¿qué hacen? Están todo el tiempo jugando con sus naricitas, consumen esta tierra, los productos que están ahí, los niños salen a jugar, o incluso consumes propiamente algún alimento que ya ha sido irrigado con esta agua. Pero ¿qué pasa? Que en el cerdito entonces encontramos que ya propiamente en la tierra están estos huevecitos. Estos huevos propiamente la tierra no va a hacer que lleguen a la siguiente fase, que es la cisticercosis. Vamos a diferenciarlo aquí. Entonces el cerdito se lo come, esos huevitos en el cerdo sí van a ocasionar que se desarrollen hasta cisticercos, pero ahí van a quedar, no se van a formar gusanos en el cerdo. Aquí es donde viene lo interesante. El humano come la carne. ¿Y cómo sería realmente que el humano pueda realmente decir, este consumo de la carne pueda ser lo que me origine un alimento mal cocinado? Pero si estamos hablando de que ya el huevo en el cerdo se ocasiona un cisticerco, ¿cómo se puede morir? Con una buena temperatura, con una cocción. ¿Cuánto necesito cocinar la carne de puerco para que realmente no me ocasione la infección? Por 20 minutos a más de 70 grados centígrados. Esto obviamente dependerá mucho, ¿no? Y entonces yo ya me lo como y adivina qué pasaba con estos cisticercos. Estos cisticercos es como si tuvieran una capita alrededor, un montón de cosas que son proteínas. Y entonces se desnaturalizan o que se destruyen, por así decirlo, con nuestro ácido clorhídrico. Y volvemos al mismo ciclo. Ahí está el ciclo. Pero esta es la parte interesante, porque si yo te dije de que consumimos el puerco, ya está el cisticerco, pero eclosiona con el ácido clorhídrico. Entonces dices, bueno, pero va a formar gusanos. Y ese es un ciclo de gusanos. Entonces, ¿cómo realmente se forma el cisticerco? El cisticerco es, ya no involucro propiamente al puerco, involucro el contacto yo directo humano, lo ingiero, pero ¿qué pasaría entonces ahí? Que estos huevitos se van a ir a través de la sangre.
1: Entonces, ahí sí somos completamente responsables. Ya el cerdito no tiene nada que ver, porque no hubo un intermediario. Entonces, ahí sí, por completo somos responsables, porque no tuvimos la higiene adecuada.
0: Correcto.
1: Porque si dices que está en la tierra de las heces, que otra persona fue e hizo ahí, entonces llega mi hijo y empieza a jugar ahí, se lleva las manos a la boca, ahí es donde hay la infección.
0: Correcto. Si yo te hablo de cisticercos, la gente no... Muy poca gente sabe, por ejemplo, que los vegetales también pueden ser una fuente de... Porque realmente, si te hablo de cisticercos, ¿qué te viene a la cabeza? ¿Qué se le viene a la cabeza a todos? Los cerdos. Las verduras, aunque las hayas lavado bien, la garantía está desde un buen cultivo, desde que realmente tienes una buena práctica de esto, o un buen manejo de las excretas.
1: ¿Qué hacer cuando sí nos gustan mucho las fresas, y sí nos gustan mucho las ensaladas? Digo, ya hablamos de la carne de puerco, pero ¿qué sí está en nuestras manos? O sea, ¿qué tipo de medidas?
0: Si queremos consumir, a lo mejor los vegetales, no vamos a meter tanto en frutas, sino en general, todo lo que es desinfección que no sea por calor, ya sean frutas, verduras, que sean irrigadas por esto, pues sería lavado y desinfección de vegetales. ¿Qué haríamos? Pues disminuiríamos el factor de riesgo, digámoslo. ¿Cómo lo haríamos? Pues sería a lavarlo con agua potable, claramente, o sea, ya utilizar el agua que esté limpia. Y una cosa que sí vemos son diluciones con cloro, ¿no? Que son le llamamos diluciones de hipoclorito de sodio, que coloquialmente lo conocemos como el cloro comercial que tenemos en casa. Después de que los enjuagamos, retiramos la mayor parte de materia orgánica que a veces vemos, ¿no? Tienen tierrita y esto, lo quitamos y posteriormente podemos hacer estas diluciones con cloro. ¿Cuánto correspondería? Por un litro, estos incluso envases que tenemos de crema y demás que miden un litro de agua potable, o sea, no que sea de preferencia agua potable, claramente agua purificada, le ponemos aproximadamente 2 mililitros de cloro. ¿Cuánto sería esto? Media cucharadita cafetera.
1: También me genera duda. Hay personas que después de desinfectar vuelven a enjuagar. Uh-huh. ¿Está bien o mejor no?
0: Depende. Depende de cómo me lo digas. Por ejemplo, si la práctica es, lo voy a desinfectar y luego le voy a querer quitar los residuos con agua de la llave, pues me refiero al agua corriente, pues evidentemente no sería lo correcto. El agua de la llave, aunque esté purificada, sí tiene ciertos ciertos componentes que no lo hacen tan viable, ¿no? Uh-huh. En el contexto, por ejemplo, de que si lo voy a enjuagar, pero con agua de garrafón, con agua que a lo mejor es de filtro, de la que tenemos de la llave, de la que filtramos en casita, uh-huh, de estos purificadores, pues perfecto. Lo correcto sería, y de hecho así lo menciona la mayor parte de las etiquetas, solo escurrimos después de la desinfección sin ya meterlo. Aunque claro, tiene que ser dependiendo del producto que utilizamos.
1: Agradezco mucho que estés aquí para poder brindar esta información. Sí creo que nos quedó muy claro esta parte de la teniasis y la cisticercosis, uh-huh, que son cosas diferentes. Claro. Y que ya hablamos que el pobre cerdito solo está existiendo y no tiene la culpa. En sí o directamente, sí, claro. La higiene de manos, la higiene de tus alimentos, la cocción de tus alimentos son muy importante. Entonces, pues gracias por quedarte hasta el final, doctor Jesús. Muchas gracias por estar aquí también.
0: Al contrario, gracias por la invitación y pues también invitarlos a que esto sea una práctica habitual, a desparasitación en casa y pues buenas prácticas higiénicas.
1: Yo soy Claudia Mejía, nos vemos en un siguiente episodio. Hasta pronto.

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0: Bonito, bonito, de Tiago Navarro Music. Lo hemos escuchado a través de Máxima 99.1, tu estilo de vida. ¿Te ha gustado la canción? A mí me ha encantado, aunque Tiago Navarro es un artista musical digital y un cantante ficticio de los primeros que se tocan en la radio, ¿eh? Esto es la inteligencia artificial. Detrás de él, detrás de la inteligencia artificial o de este cantante ficticio, sí está una persona, obviamente, y ese es el venezolano Anier Cruz. Anier Cruz, así que esta canción está incluida, ya te la había presentado el sábado en las novedades, en el top 10 de Máxima 99.1. ¿Te ha gustado? A mí me ha encantado, ¿eh? Sí, me ha encantado una canción con muy buen rollito, ¿no? Para despertar así en esta madrugada. Amigos míos, pues vamos a escuchar una más y luego venimos a romper las reglas. ¿Qué les parece? ¿Les parece bien o les parece mal? ¿Ya desde una vez o qué? No, ¿verdad? Sí, no, espérense. Eso es a las 5:20 y son las 5:16, ¿eh? Estamos totalmente en vivo a través del 99.1 de tu FM en Juárez, El Paso, Las Cruces, Amalayuca, Villa Ahumada, casi entrando a Chihuahua capital. Imagínate lo que es Máxima 99.1, así que nosotros te acompañamos en tu camino. Mapache, ¿cómo está la temperatura en ese momento? Bueno, la temperatura está en unos 16 centígrados, más o menos, 16 graditos. La humedad está en el 78%. Viento hay muy poco, de 5 a 8 kilómetros por hora. Para el día de hoy tendremos máximas de 26 y las mínimas van a ser de 15. Por cierto,
1: ¿ya tomaste café?
0: ¿O todavía no? ¿Ya tomaste café? Yo creo que ya hay que tomar café. Yo ya lo traigo listo. Ya lo traigo preparado porque hay que celebrar la vida. Hay que celebrar que estamos vivos con un buen café y con la música de Máxima 99.1, tu estilo de vida.

No. Ni empiecen con el tuki, tuki, tuki, porque luego se pone uno bien Jingle Bells y todavía no, ¿eh? A ver, despiértese. Ya es hora, ya es momento de que se despierten, banda. ¿Por qué? Porque es lunes y hay que trabajar, hay que ser un adulto responsable, aunque no quieran. Ah, es que no queremos, mapache. Yo sé, nadie quiere. Pero eso es lo que deseabas de niño, ¿no? Quiero ser adulto para poder ir a los antros y pues, ir a los antros, pero pues, ser adulto tienes que trabajar, ya te amolaste, ni modo. Se te cumplió tu deseo de niño. Quiero ser adulto. Vamos con esto de los Royal Gigolos, California Dreaming, rompiendo las reglas en una única canción, 5:21, máxima 99.1, tu estilo de vida.

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1: Disculpa, ¿cómo llego a Monterrey?

5. Las 5 de la mañana con 29 minutos. ¿Cómo anda la banda? La banda, los carros del año, la. No es cierto, ¿verdad? Saludos para mi brother, el Jaime. Dice, buen día, saludotes, fuga a los chamorros. Ustedes dirán, ah, caray, ¿cómo? ¿Cuál es chamorro? Bueno, el día de ayer, tú fuiste a rodar a la séptima rodada familiar de los hoteles María Bonita. ¿Qué? ¿Que no te enteraste? ¿Cómo no te has enterado? Si aquí te estuvimos, dice que fueras. ¿Neta no fuiste? Ah, no te levantaste. Ah. Pues sí, el arranque fue a las 8:30, yo llegué como a las 8:28. Nada más me pusieron mi pulsera y fugota, vámonos. Y a rodar los 21 kilómetros, estuvo bastante divertido, hubo rifas, yo me saqué ¿qué creen que me haya sacado yo? Como 3 metros de chorizo me saqué. Muy rico, llegué a la casa y los hice así en el sartén con unas tortillas de maíz, no me saqué nada. Pero sí, Sergito, el hijo de mi buen amigo Jaime, que le da la bici bien machín y es corredor y eso se dedica el chavito. ¿De qué tiene Jaime? 17 años, Sergito. Pues llegó primero que todos y siempre el que llega primero que todos le dan un premio. Y le dieron, fueron 2,000 varos para ir a comer a, no voy a decir el lugar, pero es una cantina, ¿cómo se le llama? Cantina bar o algo así, o cantina restaurante, 2,000 varos, y ahí venden chamorros, y uy, ya me está invitando a los chamorros, ¿no? Vámonos, saludos mi Jaime. Saludos por acá, también dice, buenos días Mapache, excelente y bendecido inicio de semana, es un placer escucharte esta mañana y muchas gracias. Que tengas maravilloso día, saludos la nena y Lex, muchísimas gracias amigo, buenos días, bendiciones para ustedes dos, ¿eh? También para Nina, bendiciones en su camino, en su día y en su semana, dice, hoy entré más temprano al trabajo, te voy escuchando por radio, que tengas un excelente día. Gracias, saludos hasta Monterrey, también nos están escuchando y viendo desde Monterrey. Fabita está conectada con nosotros, les recuerdo, mi querido Saúl, saludos, brother. Cindy Córdoba, buenos días, ayuyos. Les recuerdo que estamos totalmente en vivo a través de TikTok, @mapachito86, ahí también desnudando un poquitín la radio para que vean que esto no es grabado. Para que vean que el mapache no está dormido, estoy más que despierto con un buen café. ¡Ya tómate café! Así que, vámonos yendo recio. A ver, banda, hoy tenemos horóscopos, ¿eh? Que no se les olvide. Hoy tenemos horóscopos, pero eso viene más adelante. Por lo pronto, hoy, ya 5 de octubre. ¿Ya pagaste tus recibos? No te van a andar cortando la luz, el gas, el agua, el internet, ¿eh? Aguas, ponte trucha. 278 días transcurridos, 87 para finalizar el año. Semana número 41. El 31 de este mes, aquí en Ciudad Juárez y en todas las fronteras con Estados Unidos, vamos a retrasar el reloj. Una hora para entrar ya al horario de invierno. Hay 80 días para llegar al 24, a la Nochebuena, 81 para llegar al 25, a la Navidad, para Halloween. ¿Cuántos días faltan? Ahorita te digo. Por lo pronto en el Santoral felicitamos a Santa Flaviana. ¿Flaviana? No Fabiana, Flaviana. Gala, ay, la Gala de Montes ahorita. El día de mi santa, ¿no? Vieja pelona, ¿no? Froilán, mira, Froilán, aquí nuestro compañero Froilán Chávez. Mauro, tengo un amigo que estaba bien flaquillo, ¿no? Cuando estábamos, ya ni tan morrido, 17 años, ¿no? Amo su inocencia, 17 años. Y ahorita lo ven y le digo, tonta Mauro, te tragaste a Mauro, desgraciado. Saludos al Mauro que trabaja por ahí en un lugar de hamburguesas. Plácido y Atilano. ¿Atil qué? Atilano, ok. Ah, es un amigo que se llama Atilano, cállate. Saludos a mi buen amigo. No, pero ese apellido se me hace, ¿no? Pero aquí también el nombre, Atilano. ¡Órale, pues! Son las 5:34 de la mañana y tenemos que despertar porque tenemos que despertar. Y esto por acá, una pregunta, Mapache, ¿dónde conseguimos los sabores para el café? Ah, bueno, pues ahorita les paso por aquel lugar en WhatsApp. Digo, en cualquier tienda lo venden, pero donde tienen una mayor distribución, ahorita se los paso, ¿va? Y nos vamos con la canción porque tenemos que despertar bien. Vamos con un electropop.
Esto me gusta mucho. Un electropop. Una electrobanda, más bien. Esto es de La Rumorosa. Se llama Eres Tú. Y así despertamos en Máxima 99.1. Tu estilo de vida.

0: Yo soy John Milton y solamente tengo que decirles algo. ¡Despiértese!
1: Y despiértese con esto de Alex Syntek Mazepum. Alex Syntek está loco. El mapache está loco. Rolón 5:38 en Máxima FM.

0: centroamericana.
1: ¿A poco no está sabrosa esta canción, eh? 5:42 de la mañana, me ha encantado, la verdad. 5:42, que no se te haga tarde, despiértese. En lugar de que John Milton diga duérmase, no te la vuelva, despiértese.
2: Despiértese.
1: Para que no te vas a quedar dormido, que no se te haga tarde, ¿eh? Hay que llevar a las bendis a la escuela. Hoy es lunes, sí. Sí, sí, sí, muy chido el fin de semana y todo. Me va a dormir tarde, al fin y al cabo sí me levanto mañana. Y ahorita andamos, Kiu. Nos podemos levantar. Hay que llevar a las bendis a la escuela, hay que ir a trabajar. Todos arriba, máximos y máximas, sí se puede. Miren, si yo que soy un flojonazo, no un huevón de primera, me levanté, ¿por qué tú no vas a poder hacerlo? Si yo ya pude, tú también. Así de fácil, ¿eh? Bueno, vamos a continuar con la info, amigos míos. ¿Y entonces en qué me quedé? Entonces, ahora, ¿cuántos días faltan para llegar a Halloween? Bueno, estamos a 26 días para llegar a Halloween y a 28 días para llegar al Día de Muertos. El Día de Muertos, híjole. Y lo mejor de todo es que el pancito de muerto ya lo pusieron. Yo ayer fui a una tienda, son minis panecitos de muerto. Pero este pancito de muerto con el café que traigo, cállate los ojos, con el café que traigo de moca menta, y ya era el último chorrito que me quedaba. Hoy tengo que ir a comprar más, por cierto. No, es una delicia. Porque tomar el café así solo hace daño, acuérdense. Científicamente está comprobado que si tú te tomas el café sin comerte un pan, te va a hacer mal. Cuidadito con eso, En el horóscopo chino estamos con el caballo de fuego y en el horóscopo maya estamos con el venado. Tú eres Libra, dice por acá. Ahora, no, en serio, deben de comerse un pan. El café sin pan hace mal, hace daño. Se te suelta el estómago, te duele la cabeza, te sientes mal. Te da la pálida también, todo. ¿Qué otros males hay aquí en México? Estamos con Libra, tu pareja ideal, Libra. Géminis, Acuario, Leo. Mantente lejos sentimentalmente de los Cáncer, Capricornio y Virgo. 5:44. Y mira nomás ahora con lo que vamos, Seguro que esto te va a gustar. Este temita pegó mucho por allá de los 2000. Y en la época de los papás. ¡Uy! Cállate los ojos, ¿no? Allá lo de la carabina de Ambrosio y todo esto, nosotros lo conocimos por allá de los 2000. César Vilo y DJ D2, esto se llama La Carabina, así. Y la escuchamos aquí para despertar en buen rollo a través de Máxima 99.1, tu estilo de vida.

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0: bellísimo. 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
1: Uy, que me viera Belinda y me dijera, el mapache es bellísimo. Es bellísimo. Cállate, me derrito. Lo que quiera la Beli. Así sea capri... Bueno, es que yo no tengo lana, ¿no? Pero así fuera caprichuda y así, bipolar. Bueno, todas las mujeres son bipolares. ¡Pero no es cierto! ¡Ay, mi amor, te amo, el esposo, ¿no? Oigan, que estamos celebrando el día de hoy, amigos míos. Bueno, pues hoy es Día Mundial de James Bond. La celebración del Día de James Bond a nivel mundial surgió en el año de 2012 durante el 50 aniversario. Échale, entonces, ¿cuántos años tiene? 2012, el 50 aniversario, ahorita ya, ¿cuántos años tiene? Fíjate, 50 aniversario de la franquicia de la película de James Bond por iniciativa de las productoras de cine EON Productions, Metro Goldwyn Mayer Studios, Sony Picture Entertainment y 20th Century Fox Home Entertainment. Ok, hoy es día de James Bond. Hoy también es Día Internacional de la Educación Vial. Uf, algo que nos falta mucho. Con la finalidad de concientizar a la población mundial acerca del aprendizaje de las normas básicas viales para prevenir accidentes de tráfico. ¡Wey! En el supermercado andan chocando con los carritos. ¿Qué esperamos cuando andan manejando un carro de Adebis? Imagínate. Ay, Dios de mi vida. ¿Qué más estamos celebrando el día de hoy? Ahí te lo digo y ahí te lo cuento. Hoy es día internacional contra 1500. 1500. ¿Tú pones el cuarto? Sí. Hoy es Día Internacional contra la Prostitución. Es un día dedicado a aumentar la conciencia sobre los problemas relacionados con la prostitución, la explotación y la trata de personas. También hoy es Día Nacional de Hacer Algo Agradable. Este día está dedicado a un principio simple pero importante: hacer buenas acciones por los demás sin esperar nada a cambio. Este día recuerda el valor de los pequeños actos de bondad que pueden mejorar significativamente el ánimo y la vida de quienes nos rodean. También hoy es Día del Funky. ¿Qué es el Funky? Está dedicado este día a la diversión, la autoexpresión y la creatividad a través de la música, el baile, la moda y cualquier forma inusual de expresión personal. Funky, que significa un estilo brillante, poco convencional y enérgico. ¿Y tú? ¿Bailas las rolitas aquí en Máxima 99.1 o no? Mira nomás con lo que te voy a dejar, ¿eh? Mira nomás con lo que te dejo. Esto se llama, me lo están pidiendo, Ya Lo Veía Venir de Moderato. Y ellos, ellos.

14 minutos. Por acá me dicen: buen día, Machape, listo para el Chupacabra 100K. ¿Vas a ir? Mi querido José Díaz nos manda el mensaje: hermano ciclista, esa cosa es para hombres, amigo. Yo solo soy un machape. Solo soy un mapache, amigo. ¿Qué va a andar corriendo ahí, amigo? Ya refacciones del 86 no hay. ¿Para qué voy a hacerle al monje ahí? Ay, ay, quiero correr el Chupacabra. Me parto el hocico. Y luego, ¿cómo va a llegar aquí a la radio? Y luego, ¿quién va a hablar? ¿Quién nos va a despertar en la mañana? Entonces, no se puede, amigo. No se puede. No empiecen. Eso es para hombres. Yo solo soy un mapache, ¿ok? Oye, saludos hasta Argentina, que nos piden algo de Cerati. Ahorita ponemos algo de Cerati, ¿va? El agua en el cielo, sí, por supuesto. Ahorita lo vamos a girar por acá. Banda, pues, ¿qué sucedió en un día como hoy? Bueno, pues vamos a arrancar. ¿Qué es lo que sucedió en un día como hoy? Vamos a ver, 1925. Nace Julio Rodríguez Reyes, cantante puertorriqueño del trío Los Panchos. Ya se nos fue en el año de 2013. 1939, hoy cumpliría años, estuviera festejando Carmelita Salinas, la actriz y comediante mexicana. Se nos fue en el 2021. 1947, nace Brian Johnson, líder de la banda AC/DC. 1950, nace Jeff Conaway, actor estadounidense, interpreta a Kinnicky en Grace o Vaselina, aunque ya se nos fue en 2011, lamentablemente. 1951, nace Karen Allen, actriz estadounidense, interpreta a Marion Ravenwood en las películas de Indiana Jones. 1959, mira nomás, el señor Ernesto La Guardia está cumpliendo años, el actor y presentador mexicano. 1960, nace Daniel Baldwin, actor estadounidense, interpreta a Eric Cranston en Jurassic World Reborn. Esta película es del año pasado, me parece. 1962, aquí estaba el estreno de la primera película de James Bond, Agente 007 contra el Doctor No. 1962. 1967, nace Guy Pearce, actor británico, interpreta a Aldrich Killian en Iron Man 3. 1968, nace Sam Rockwell, actor estadounidense, interpreta a Justin Hammer en Iron Man 2. En el 68, en Estados Unidos, el cantante José Feliciano, durante la Serie Mundial de Béisbol, es el primero en cantar de manera estilizada el himno nacional. En el 71, ¿saben quién está cumpliendo años el día de hoy? Ale Sergi, el cantante argentino de Miranda. Felicidades, Ale Sergi. 1975, la guapísima Kate Winslet está cumpliendo años. La actriz británica, ella interpretó a Rose en Titanic, a la Rose joven. 1978, nace James Valentine, guitarrista estadounidense de la banda Maroon 5. 1979, nace Jimena Herrera, actriz boliviano-mexicana. De los 70s pasamos a, ya al 80, sí. También está cumpliendo años Tito el Bambino, nace en el 81, el cantante puertorriqueño. En el 81 nace Cecilia Galeano, modelo y presentadora de televisión argentina. Guapísima, ¿cómo no? Saludos hasta Argentina, ¿ven? 1983, es descubierto el asteroide que le pone 9007 James Bond. Ah, que están traumados con James Bond. En una empresa para la cual yo trabajé en algún momento, 1983, muere Earl Tupper, inventor estadounidense y fundador de la compañía Tupperware. Manches. 1989, fierro pariente, nace Gerardo Ortiz, el cantautor del género regional mexicano. En el 92 muere Eddie Kendricks, cantante y compositor estadounidense de la banda Los Temptations. 2000 muere Don Cuco Sánchez, cantante mexicano, que en paz descanse. 2011 muere Steve Jobs, informático y empresario estadounidense, fundador de Apple. En 2011 Microsoft lanza el sistema operativo Windows 11, que ya está valiendo gorro, el 11 ya se está acabando. Ay, es tan fácil romper un corazón. Te dejo esto de Miguel Mateos. Estamos a través de Máxima 99.1, tu estilo de vida.

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0: Hola, hola, máximos y máximas, a través de Máxima 99.1, tu estilo de vida, vaya, vaya música. ¿Es mejor así? Ya es un maestro, Cristian Castro, yo no sé por qué no le damos el valor que tiene Cristian Castro, la neta, Es un maestrazo. Anteriormente escuchamos otro maestro, argentino. Hablamos de Gustavo Cerati, Un lago en el cielo, también muy buena canción. Y también hay que darle el valor que se le debe dar a Alex Syntek, que es un maestro en la música, por supuesto. Y ahorita vamos a continuar con una de Alex Syntek. Pero primero que nada, vámonos con los horóscopos. El mapache Sasú te quiere ver feliz. ¡Ay, que por favor, ahí viene ya Aries! El as de oro nos indica que estos días estarán llenos de suerte, con fuerza para poder salir adelante y comenzar de nuevo. Tienes que dejar muchas cosas atrás y ser un poco más consciente y más tranquilo con todo lo que vayas a hacer. Concéntrate bien en tomar decisiones que necesitas. Debes de conquistar la fuerza y todo lo que está a tu alrededor. Siempre atraes el amor que deseas en tu vida. Tienes que aprender a no controlar los deseos de los demás. Se vienen dos golpes de suerte. ¿Y tú andarías con una superestrella como yo? Dice Aitana, así me sentí, ¿no? Yo soy Aries.
1: ¡Superestrella!
0: ¡Ah, Tauro! ¿Qué nos dice Tauro? La carta del carruaje nos dice que tendrás una gran suerte. Es momento de crecer, así que debes tener claras tus metas y librarte de todas esas amistades. Necesitas un equilibrio en tu vida, aunque suene difícil, pero es necesario para las cuestiones de vida. Si tienes problemas con tu pareja, es mejor que tomes un tiempo. Trata de tener esa personalidad atrayente para poder convencer a los demás. Quita esas cuestiones negativas, un amor del pasado te buscará para poder volver. Ay, Géminis. La carta del emperador nos dice que vas a avanzar. Debes de convencerte que estás hecho para triunfar y ser el mejor de todas las formas. Tendrás un gran convencimiento hacia los demás. Serán días positivos económicamente y personalmente. Busca la creatividad ante todo. El éxito vendrá a ti. Tendrás dos golpes de suerte y te llegará algo de dinero, Géminis. Para ti, Cáncer, la carta de la estrella nos trae esa energía de brillar. Son momentos de moverse, de transformar las energías. Estás hecho para ser exitoso en las relaciones humanas. Vendrá un nuevo amor que te hablará en cuestiones de amores verdaderos. Cuídate mucho de los problemas del riñón. Mueve todas las energías. Cuidado con los amores prohibidos. Trata de resolver tus problemas legales. Se viene un golpe de madurez, Cáncer. Leo. La carta del mago nos dice que pidas, porque todo se te va a dar de una forma fácil, ¿eh? Viene una alineación, no, Leo, una de 1500, no. Luego Leo, ¿no? Ah, no, uno de 1500, dice acá, no. Viene una alineación del planeta Marte. No te metas en broncas que no son tuyas. Perdón. Busca la fuerza suficiente para lograr tus objetivos. Deja esas amistades tan tóxicas. Eres una de las mejores personas. Utiliza más tu intuición. Entra a estudiar otra vez. Sé más generoso con tu familia. No tanto con las amistades o los amantes. Cuidado con problemas legales en cuestiones de tránsito. Virgo, son tiempos de reinventarte. Deja de pensar en cosas que no vas a poder solucionar. Empieza a tener más disciplina en tu vida. Suelta esa pareja y esos amigos que no te ayudan en nada. Estás en ese momento de crecimiento, de tener más estabilidad económica. Trata de lograr tus objetivos. Cuidado con los chismes, no platiques tanto con la gente. Se viene también un nuevo amor, Virgo. Libra, ¿será una semana de estar arriba? Has pasado por situaciones complicadas que no has podido resolver. Piensa que todo se te va a dar. Vienen propuestas nuevas de trabajo o cambios en cuestiones de ciudad, o país. Estás a tiempo de ayudarte. Sé un poco más ambicioso para buscar más allá de lo que tienes. Te llegará el bien, Libra. Escorpión, para ti es tiempo de buscar todo lo que necesitas para vencer tus problemas, todos los obstáculos que no te dejaban crecer. Prepara todos tus documentos y busca tu objetivo. Conocerás a gente muy importante que te ayudará a desarrollarte. Recuerda que el que se enoja pierde. Se vienen ilusiones nuevas del signo de Acuario o Piscis, Escorpión, ¿eh? Ojo ahí. Llegará el amor verdadero en los próximos días. Cuidado con los chismes. Sagitario, son tiempos de crecer, de madurar. Trata de arreglar situaciones negativas de tiempo atrás. Quítate esa pesadez. Sigue con esa buena actitud. Si tienes un problema en cuestiones legales, ve con alguien. Sé más humilde. Trata de buscar la espiritualidad. No caigas en el exceso de vanidad. Empezarás a crecer. Será una semana de amores nuevos. Capricornio, son tiempos de razonar, de madurez, de saber hacia dónde vas. Tienes que ser consciente de hacia dónde vas. Sigue haciendo ejercicio y trata de estar más tranquilo. Se vienen amores nuevos, ¿ok? No puedes estar enojado siempre. Deja cosas que te hagan daño. Se viene un poder extra para solucionar los problemas que venías arrastrando. Te buscará alguien del signo de Aries, Géminis o Libra para hablar de amor. ¿Yo voy a buscar un Capricornio? ¿A poco sí? Yo soy Aries, no sé, pues eso dicen, Capricornio. Ay, Acuario, trata de seguir brillando, quítate mentalidades que no te hacían estar muy estresado. Tendrás comunicación, bueno, más bien, quítate mentalidades que te hacían estar, sí, muy estresado. Tendrás comunicación con gente poderosa que te ayudará a tener un nuevo trabajo o mejorar. No te pelees con las personas, no guardes rencores. Vendrá a tu vida una verdad para empezar a crecer. Sé un poco más responsable, no estés tanto a la defensiva. El dinero seguirá en tu vida, pero a veces te aburre muy rápido. Sigue creciendo para poder sanar, Acuario. Piscis. Sí, dejen que escuche su signo. Dejen a Piscis, por favor. Es que luego me da risa porque me dice, no, es que mi mamá, es que sí, mija, cállate, que el mapache va a decir mi horóscopo. Piscis, cuidado con los chismes y enemigos ocultos. No confíes en nadie. Tendrás un gran carisma para atraer amores nuevos y positivos. Haz ejercicio, come mejor, pues te ayudará a mejorar tu estilo de vida. No, para que mejores tu estilo de vida es que escuches Máxima 99.1, ¿no? Sí. Escucha más Máxima 99.1. Bueno, haz ejercicio, come mejor, pues te ayudará a mejorar tu estilo de vida. Puedes lograr cualquier objetivo en tu vida. Se vienen nuevas oportunidades. Esa persona que no te quiso se arrepentirá. Desconfía en la gente que te rodea. Se viene un amor. Intenta ahorrar. 6:43 de la mañana, el maestro Sintec suena con esto que se titula, se llama A veces fui. 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

Uy, qué canciones. 6:55 de la mañana. Estamos a través de Máxima 99.1. Ahora, para los signos zodiacales, ¿cuál va a ser su día de la suerte, sus números de la suerte y su color de la suerte? Ahí te va. Lunes, hoy lunes. Es el mejor día para los Géminis, con sus números 37 y 71, color naranja. Apúntale. También el día de hoy es el mejor día para los Acuario, con el 31 y el 76, con colores azul y blanco. Para el martes nadie, ¿eh? Nadie, para nadie va a ser el mejor día el martes. Para el día miércoles, para muchos, como para los Aries. Tus números Aries 34 y 42, colores naranja y rojo, ¿ok? Y también para Virgo, números 6 y 54, color rojo y morado. Para los Libra, con el 1 y el 14, color dorado. Para Escorpión, números mágicos 3 y 19, colores blanco y azul. Sagitario, números mágicos 3 y 4, color verde. Capricornio, números mágicos 4 y 66, color rojo. Piscis, números mágicos 7 y 43, color verde. Para el día jueves va a ser el mejor día para los Tauro, con los números 8 y 75, color amarillo. Para los Cáncer, 2 y 69, color rojo. Ah, caray, 69, color, ¿qué están diciendo aquí? Leo, 35 y 38. Esos son tus números, Leo. Colores rojo y morado. Para el viernes ya no hay nadie. Ni el martes, ni el viernes, nadie va a ser su mejor día. Saludamos por acá al señor Mario Castañeda. Buenos días, amigo. Buenos días. Saludos a María desde El Paso, Texas. Hola, María, ¿cómo estás? Buenos días. Y también saludos para acá, para Maribel. Hola, amiga perdida. Que dice, mira qué bonito cielo y qué bonita música. Sí, la verdad, el cielo es espectacular, amiga. Sí, yo ahorita que venía, que no se veía así porque estaba de noche. Ahorita que me mandan la foto, qué espectacular se ve por ahí, por la zona del PRONAF. Son las 6:57, amigos míos. Nos damos con la última canción. Y esto se llama La Misma Luna, de Matiz. Soy el Mapache, regreso a las 9. No solo tengas un buen día, ten un máximo día a través de Máxima 99.1, tu estilo de vida.

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0: Muy buenos días, ¿cómo está? Este es lunes 5 de octubre y con mucho gusto les saludo en Plataforma Informativa. Transmitimos desde la máxima 99.1 FM aquí en Ciudad Juárez, Chihuahua. Este trabajo lo hacemos en el quinto piso de la Plaza Grande, aquí en Avenida de la Raza y Lago de Páscuaro. Y desde aquí, pues, hoy que es lunes 5 de octubre, le digo buenos días, bienvenidos.
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0: Destraban trámite que frenaba el polo de desarrollo de San Jerónimo. Preparan terreno para traer nuevas plantas. Reporta el Estado afectaciones por apagones en 9 de cada 10 empresas. Son cerca de 10,000 los participantes ayer que pintaron de rosa el chamizal en la carrera Ya Quisieras Cáncer. Llevan atención a las causas hasta la colonia La Enramada. Se mantiene apoyo a familias afectadas por lluvias en esta frontera. Llevan agua, alimentos y cobijas. Va a actuar Cruz Pérez Cuellar jurídicamente contra Acción Nacional por acusarlo de vínculos con el crimen organizado. Convocará Santiago de la Peña a reunión con autoridades electorales rumbo a la elección del próximo año. La Junta Municipal de Agua y Saneamiento acercará jornadas cerca de ti, ahora a Plaza Río Grande, el próximo fin de semana, con descuentos para regularizar adeudos. Ciudad Juárez suma 100 días sin casos de sarampión. La Secretaría de Salud perfila levantar bandera blanca. Y ya está ahí en Juárez, en el Parque Borunda, la Feria de Artesanías Oaxaqueñas. Está usted cordialmente invitado. Don César Díaz está en la línea, tiene clima y calidad del aire.
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0: Hola, señor, buenos días.
3: ¿Qué pasa, Pepe? Muy buenos días. Feliz inicio de semana a todos. Una mañana agradable, Pepe. 15 grados centígrados, mayormente despejado. El día de hoy la temperatura subirá a 25 grados. Fíjate que esta semana, Pepe, aún continuarán las temperaturas templaditas. No se van a sentir frescas por la tarde, pero en la mañana sí, las mañanas van a estar entre 15 y 17 grados. El día de hoy 15. Y pues bueno, vamos a estar así el resto de la semana. No fresquecito. Hay probabilidad de lluvia, aun y cuando se vayan a ver algunas nubes el día de hoy, pero la probabilidad de lluvia, la verdad, está muy, muy baja. El viento de calma a moderado, Pepe, entre 7 y 11 kilómetros, y por la mediodía pasadito habrá algunas ráfagas ocasionales por encima de los 20, 22 kilómetros, y luego se rebaja nuevamente o se reduce a 15 kilómetros por hora el viento, Pepe. Calidad del aire, en este momento amanecemos, ayer estuvo raro el día, de repente parecía que iba a llover y lo que no, y en la mañana mucho sol, hubo bastante movilidad en varias partes, y el particulado en este momento en clínica nutricional, Pepe, está en 129 puntos con un ozono de 0.08, ingeniería y arquitectura, el particulado está en 43 con un ozono de 19, planta tratadora de aguas residuales, el ozono está en 0.09 y el particulado está en 32. Canal del Lira, ozono en 0.012 y el particulado está en 22.3. Advance, allá las maquilas del 5, el ozono está en 0.09 y el particulado está en 69 puntos. Anapra amanece 78 de partículas. Rivera del Bravo está en 67 y el chamizal, Pepe, está en 2.0 de partículas.
0: Pues está normalito, está regular, ojalá sí lo podamos mantener o mejorar con esta condición de clima un poco mejor. A ver qué tanto nos respeta el mantenernos ahí. Ya se normaliza la movilidad por otra parte en la ciudad, entonces hay más vehículos circulando y bueno, se genera más gas, y a ver cómo encontramos la semana, pues.
3: Sí, y próximamente, pues bueno, hay que ver que a lo mejor ya para finales de mes empieza a bajar más la temperatura y vamos a seguir con ese programa de leña limpia. Estamos ahorita organizándonos para, yo sé que es muy criticado, que dicen que todos emiten emisiones, pero pues obviamente sea prioridad al frío, pero con leña limpia es mucho menos el daño que se ocasiona. lo hemos seguido haciendo. Estamos ahorita preparando esos detalles para empezar con esa cuestión. Y comentarte, Pepe, nomás el sábado nos fue bien ahí en la México 68. Datos curiosos ahí que se enojó un vecino porque digamos lo despertamos, pero me llamó mucho la atención. Nomás el sábado, Pepe, para que te dieras una idea, estuvimos impactándolo los días que no llovió. Pues estuvimos un martes, un jueves, en la semana, un dique que tenía muchísimo tiempo que no se le daba algún mantenimiento. Pescamos lo que no tienen ni idea, carretes llenos de cables, de muebles, colchones, bueno, mucha basura. Pero el puro sábado se fueron 8 toneladas ajá, de tiliches en 2 horas.
0: Ay, caramba. Bueno, entonces, pues, cochinotes.
3: Bueno, la gente ahí salió, una enojada, otras más o menos. Eso es lo que nos daba curioso, ¿verdad? Pero, pues sí, decirle a la ciudadanía que nos ayude, ¿no? La ciudad más limpia no es la que se limpia más, sino la que se ensucia menos. Y el dique, pues con estas cuestiones sabemos que es muy importante que esté funcionando bien. Faltaron algunas cuestiones que estaban muy dentro del dique, llantas y una serie de situaciones, pero pues bueno, ahí nos tocó trabajar en la Dirección de Ecología en la México 68.
0: Está bueno, señor, pues a seguirle y cada vez que se pueda levantar mugre y que la gente tome conciencia y ponga la basura donde debe ir, no la aviente nomás, sí, hombre, porque sí ahí.
3: Y que se acuerden, tenemos el punto limpio, Pepe, la verdad nos va muy bien, 8-3, lunes a viernes, sábado de 10 de la mañana a 1 de la tarde, totalmente gratuito, y ahí pueden disponer de cualquier situación que no se lleve el camión de la basura.
0: Ah, bueno, señor, estemos en contacto. Dale, entonces. Tengas buen día, gracias.
3: Nos vemos.
0: Va.
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0: 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En Facebook somos Plataforma Informativa JRZ. Y nuestro número de WhatsApp abierto, foto, texto, audio, video, 656-199-5991. Son las 7:09 ya. Arrancamos la información. Destraban trámite que frenaba el inicio del polo de desarrollo en San Jerónimo. Ya preparan el terreno en el cual buscan atraer nuevas plantas maquiladoras.
4: El proyecto del Polo de Desarrollo del Bienestar en San Jerónimo superó uno de los principales obstáculos que mantenían detenido su avance, debido a que ya quedó resuelto el mecanismo legal que impedía liberar una garantía exigida para terrenos que todavía no cuentan con toda la infraestructura. De modo que el desarrollo de las 60 hectáreas contempladas para este proyecto puede avanzar hacia la etapa de preparación para atraer nuevas inversiones. El presidente de Canacintra, Delegación Ciudad Juárez, Carlos Noé Hernández, explicó que durante los últimos meses el sector empresarial ha mantenido comunicación directa con el Estado para dar seguimiento al proyecto, ya que la dificultad estaba relacionada con la exigencia de una garantía que normalmente se solicita cuando empresas privadas desarrollan proyectos en terrenos sin urbanización o electrificación, condición que tuvo que modificarse debido a que en este caso se trata de un proyecto federal sobre un predio propiedad del Estado.
5: Fíjate que hemos estado muy pegados del secretario de manera directa y personal. Los avances son muy buenos. Existía por ahí un requisito para este tipo de proyectos donde no está urbanizado, electrificado, que se tenía que depositar una garantía.
4: El dirigente empresarial señaló que ahora cada nivel de gobierno y la iniciativa privada tienen tareas distintas para concretar el polo. Debido a que el Estado aporta el terreno, la Federación deberá atender la infraestructura eléctrica necesaria para abastecer a las empresas y los inversionistas tendrán que avanzar en las gestiones para instalar nuevas plantas. Por lo que el siguiente paso será generar las condiciones para que las inversiones puedan llegar a San Jerónimo.
5: La garantía es cuando terceros o privados quieren hacer un proyecto de esta magnitud, y el tema era que el hecho de que fuese gobierno federal el proyecto, dueño del proyecto, pues no debería de aplicar la garantía, pero el mecanismo legal para ese tipo de proyectos se tenía que cambiar para evitar depositar una garantía, gobierno del estado, sobre un proyecto de gobierno federal.
4: Noé consideró que el proyecto no debería verse afectado por el proceso electoral del 2027, debido a que forma parte del Plan México y está planteado como una estrategia nacional para atraer inversiones y fortalecer sectores industriales. Mientras que el Polo de San Jerónimo contempla actividades vinculadas con manufactura, electromovilidad, electrónica, semiconductores y dispositivos médicos.
5: Y lo que le tomó tal vez más tiempo de lo normal fue asegurarse de que ese mecanismo fuera sorteado y que no existiera la necesidad del depósito de la garantía. Eso ya quedó y al parecer estamos ya en avance pleno.
4: Para Plataforma Informativa, Kevin de la Rosa.
0: Por su parte, en el estado reportan afectaciones por apagones. Fíjese bien, por este lado el desarrollo del polo, bueno, la creación del polo de desarrollo para precisamente impulsar el desarrollo industrial. Pero por otra parte, se reportan apagones en 9 de cada 10 empresas en el estado.
6: Los cortes de energía eléctrica registrados por la Comisión Federal de Electricidad han afectado a 9 de cada 10 empresas en Chihuahua, de acuerdo con reportes recibidos por autoridades estatales. La falta de suministro se mantiene como uno de los retos para garantizar certidumbre a las empresas y atraer nuevas inversiones. Ulises Fernández, secretario de Innovación y Desarrollo Económico, explicó que la dependencia y la Agencia Estatal de Desarrollo Energético han documentado las incidencias y las han informado al gobierno federal.
7: 9 de cada 10 empresas comentaban que han tenido alguna situación en el tema del suministro. Esa es información que nosotros justamente a través de la Secretaría y de la Agencia Estatal de Desarrollo Energético damos a conocer al gobierno federal, y particularmente tenemos mucha comunicación con las superintendencias en los distintos regiones del estado.
6: Añadió que mantienen comunicación con las superintendencias regionales de la CFE y con la oficina regional ubicada en Torreón para dar seguimiento a los proyectos de inversión destinados a fortalecer la infraestructura eléctrica. El sector industrial ha advertido que los apagones afectan la producción, generan pérdidas económicas y pueden limitar la competitividad y la llegada de nuevas inversiones al estado.
7: Uno, que los anuncios de inversión que se hicieron para fortalecer el sistema eléctrico en lo que compete al estado se esté llevando en tiempo y forma, y también para darles a conocer todas estas incidencias, pues para que los reforzamientos que se tengan que hacer se lleven para evitar este tipo de incidencias.
6: Para Plataforma Informativa, reportó Pablo Varela.
0: Cerca de 10.000 corredores, sobrevivientes, familiares y ciudadanos se congregaron ayer por la mañana en la zona de El Chamizal, participando en la 10ª edición de la carrera Ya Quisieras Cáncer, una de las movilizaciones deportivas con causa de mayor convocatoria en esta frontera. Desde muy temprano, miles de participantes vestidos principalmente de rosa se reunieron en las inmediaciones del Museo de Arqueología e Historia del Chamizal, a un costado del Puente Libre, para formar parte de este recorrido de 5 kilómetros. La salida se programó a las 8 de la mañana en el Parque Público Federal del Chamizal. Para esta 10ª edición, los organizadores habían estimado una participación cercana a los 9-10 mil personas, después del crecimiento que se ha registrado en los últimos años. La carrera se caracteriza por ser un evento recreativo y familiar, por lo que participantes se observan corredores, familias completas, niñas, niños, adultos, sobrevivientes de cáncer, personas que realizaron el trayecto como una muestra de solidaridad hacia quienes enfrentan la enfermedad. Ya está en Juárez la Feria de Artesanías Oaxaqueñas en el Parque Borunda. Va a estar hasta el 20 de octubre.
8: La Feria de Artesanías Oaxaqueñas llegó al Parque Borunda con 34 módulos de productos tradicionales, gastronomía y artículos elaborados por artesanos, en una exposición que permanecerá en Ciudad Juárez del 1 al 20 de octubre para acercar parte de la cultura de Oaxaca a los visitantes. Los organizadores destacaron que esta es la 5ª ocasión en que participan en la ciudad y reconocieron el respaldo de la Dirección de Comercio, encabezada por Oscar Guevara, para instalar nuevamente la feria, cuyo horario se amplía durante los fines de semana debido a la mayor afluencia de visitantes. Entre los productos disponibles se encuentran chocolates elaborados con cacao y chile de árbol, una combinación inspirada en la forma en que esta semilla se consumía durante la época prehispánica, además de mezclas con café, café de olla y distintas artesanías representativas de Oaxaca, que podrán adquirirse durante los días de la exposición.
9: 34 módulos, estamos de 1 de la tarde a 12 o 1 de la mañana, según sea el día y sea hasta que el último cliente se retire. Hay más actividad en fin de semana en el Parque Borunda, y hemos cerrado el fin de semana pasado a las 2 de la mañana. Muy bien, por eso es la 5ª ocasión que regresamos. Anteriormente, antes de estas administraciones, no nos daban el espacio. en esta nos dan el espacio. Y aprovecho para agradecer a la Dirección de Comercio, al licenciado Oscar Guevara y a todos sus, pues todo lo que es la Dirección de Comercio por darnos la oportunidad de presentar nuestros productos, nuestras artesanías, nuestras tradiciones aquí en Juárez. En esta ocasión es el molino de chocolate y que le elaboramos ahí todos los productos a base de cacao. Lo elaboramos hasta con chile de árbol lo ha pedido la gente, que era como se tomaba en la época prehispánica. También elaboramos con cacao con café, café de olla, todo lo que nos quieran, nos piden, ahí se lo preparamos al momento a toda la gente.
8: Para Plataforma Informativa, Abigail Cancino.
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0: Hola Daniel, ¿cómo andamos? Buen día.
10: ¿Qué tal, Pepe Auditorio? Muy buenos días. Hemos recabado ya información de manera parcial de todo lo que ocurrió durante este fin de semana. Te digo parcial porque nos falta recabar el dato de cuántas personas fueron detenidas durante la semana pasada por parte de personal de la Coordinación General de Seguridad Vial al ser detectados conduciendo ebrios. Y es que ayer hubo un festival durante todo el fin de semana de bikers y aparentemente hubo un problema ahí entre algunos integrantes de dos clubes de motos. Y vamos a ver qué fue lo que sucedió. También nos indican que hay detenidos porque uno de ellos lanzó disparos. Estamos a la espera de información. Pero te puedo adelantar que este fin de semana únicamente fue una víctima de homicidio doloso. Este hecho ocurrió apenas ayer en la noche, allí en la colonia José Martí. Es en la calle Eslovenia, donde sujetos que viajaban a bordo de dos vehículos descendieron de una camioneta a un hombre, un joven de unos 20 años, al cual hicieron un disparo en la nuca. Este hombre quedó tendido boca abajo ahí sobre la calle de tierra y pues se convirtió en la primera víctima de homicidio doloso en lo que va de este mes de octubre. No había hechos violentos durante el fin de semana, viernes y sábado estuvo tranquilo, pero ayer en la noche se rompió esta calma, Pepe, y ya tenemos una primera víctima, desgraciadamente, de homicidio doloso en lo que va de este día.
0: Caramba. Bueno, ¿qué más, señor?
10: ¿Qué pena? Tenemos por parte de la Policía Municipal, estuvieron pendientes de carreras que se realizaron el día de ayer por la mañana, de algunos eventos el fin de semana que se realizaron donde hubo saldo blanco, pero nos indican donde no se portaron bien, fueron en la Plaza de la Mexicanidad, la X. Ahí estas personas que forman parte de dos clubes de motociclistas, uno de ellos de la ciudad de Parral, que vinieron los vagos, pues tuvieron algunos problemas aquí, hubo personas detenidas por parte de la Policía Municipal y es lo que estamos esperando que nos den de manera oficial la información, Pepe. Pero también nos indica Seguridad Vial que detuvo a personas que pues estuvieron conduciendo y intoxicados, es decir, ebrios, y por ello pues también estamos esperando que allí en el área de comunicación social nos den a conocer el dato de cuántas personas fueron detenidas durante los intercepciones que hicieron los agentes para ver cómo andaban los conductores debido a que cometieron alguna infracción al reglamento de vialidad.
0: Muy bien, ¿qué más, señor?
10: Tenemos un hoyanco, una perforación que se hizo en la carpeta asfáltica y en la calle Fernando Montes de Oca y Carlos Villarreal. Ahí estuvimos hace unos minutos tomando unas fotos. Es un camión de carga que viene de Iztapalapa, en la Ciudad de México, y el cual el conductor circulaba ahí por este lugar, cuando dio la vuelta para tomar Fernando Montes de Oca, el pavimento cedió y las llantas traseras quedaron pues dentro de este hoyanco. Están esperando ahí una grúa industrial para el retiro del camión porque está obstruyendo la circulación de vehículos. Tenemos este mismo problema en la zona suroriente. Nos indican que ha habido hoyancos que se abrieron después de que pasaron estos días de lluvia. Y pues están atentos ahí los empleados de las cuadrillas de la Junta Municipal de Huestenamiento para atender estas situaciones muy temprano esta mañana, Pepe.
0: Otro hoyo, bueno, ¿qué más?
10: Tenemos por parte de la Policía Municipal, nos dicen que hubo detenidos, 15 personas detenidas durante viernes y domingo, de los cariñosos por golpear a mujeres, amenazarlas, causarles daño, y se atendieron un total de 97 llamados de auxilio en los tres días del fin de semana. Entonces quiere decir que sigue este delito, esta falta siendo grave, y pues también hay detenidos, hay personas que pues fueron puestos a disposición del Ministerio Público. sigue siendo este un problema, es atendido por los el personal asignado especializado en la Dirección de Atención a la Violencia Familiar y Doméstica.
0: Bueno.
10: Ayer nos reportaron ayer una persona, un interno del Cerezo que falleció de un paro fulminante. Es una persona que estaba en el área 2, en el módulo 6, estaba de visita su hermana con él cuando le sobrevino un paro fulminante. La persona fue identificada como Carlos, de iniciales apellido CC, el cual pues tenía tiempo ahí ya interno en el Cerezo. Se abrió por parte de la fiscalía una carpeta, pero nos dicen que no tenía huellas de violencia. Sin embargo, hoy le van a practicar la necropsia de ley para determinar qué fue lo que sucedió. Aparentemente fue un paro fulminante el que terminó con la vida de este interno. Es lo que nos reporta también la Fiscalía Zona Norte esta mañana.
0: Bueno, ¿algo más que agregar, don Daniel?
10: No, tenemos ahí filas en los puentes. No se le ocurra meterse porque están bien vigilados. Ya la Coordinación General de Seguridad Vial anda muy activa desde las 4 de la mañana, ya se han aplicado 2 sanciones y pues no hay consideración ahí, nada que yo no sabía, y pues la recomendación

0: pues se está haciendo un trabajo para actualizar la operatividad de los semáforos. Se supone que van a ser semáforos inteligentes. Uh-huh. Ya tienen tiempo ahí. Lo único que la gente ve, en lugar de que estén ya en operación, lo que la gente ve son bolsitas verdes con piedras que están ahí cercano y cuidando los dispositivos que se han colocado para hacer automatización digital los semáforos, y vamos a esperar que en los próximos días se concluya ese trabajo y podamos tener una ciudad con mejor movilidad.
1: Bien, dijiste manejar con cortesía, con educación, con respeto. Está bueno, Daniel.
0: A las 9 de la mañana hay izamiento en la megabandera por parte de las autoridades. Es el primer lunes del mes. Ahí vamos a andar, y en caso de que alcancemos antes de que comience este evento, te mando los audios, Pepe.
1: Seguro, estamos en contacto, Daniel, con cuidado.
0: Gracias, buen día.
1: Daniel Domínguez es reportero del diario y ahí lo hace acá para nosotros también en la plataforma informativa. Son las 7:24 minutos, va la señal allá con Edson Ramos. Te saludo, Edson, analizados amantes, para el primer corte. Regresando tenemos más información.
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1: Sigue sin resolverse el caso de los camiones de aseo municipal que están detenidos. La recolección de basura está enfrentando problemas operativos.
16: La problemática por los camiones de aseo municipal, que permanecen retenidos, todavía no tienen una solución definitiva. Mientras,

0: El sistema de recolección de basura enfrenta dificultades operativas derivadas de las lluvias, calles intransitables y unidades que incluso han resultado afectadas por socavones, reconoció el director de Limpia, Gibran Solís Canaja. El funcionario municipal informó que el caso de la empresa concesionaria permanece bajo análisis jurídico, mediante mesas de trabajo en las que se revisan las cláusulas contractuales y las circunstancias legales.
1: Esta semana sí tuvimos algún retraso. Hay rutas en las cuales solo vamos a alcanzar a cubrir dos recorridos esta semana que terminamos hoy sábado. Mañana domingo les estoy pidiendo a los recolectores que den recorridos para que puedan complementar todas las fallas que hemos estado teniendo, ya esto con la intención de ya en los próximos días volver a retomar todo el control de las rutas y los recorridos por semana.
0: Con relación al contrato que tiene Aseo Municipal con el Ayuntamiento de Juárez, el director de Limpia comentó:
1: ya se está trabajando en lo jurídico, estamos teniendo mesas de trabajo y análisis con el secretario del Ayuntamiento, con el coordinador de directores, con la oficina mayor, con su servidor, donde estamos viendo cada una de las cláusulas y sobre todo también analizando el tema del origen que está provocando todo esto, ¿no? Por ahí estamos en espera de analizar un informe que nos va a presentar el representante legal de la empresa, porque hay algunas cosas técnicas legales que son importantes de evaluar. Básicamente de lo que estamos hablando, que la privación de los camiones viene de un acto ajeno a la empresa. Esto se conoce por ahí con el término de fuerza mayor, causa o fuerza mayor. Es decir, no hay un incumplimiento o un no uso de los camiones por voluntad propia de la empresa concesionaria, sino que deriva de un acto de autoridad ajeno a su esfera jurídica.
2: Para Plataforma Informativa, Juan Ramón Rosas.
3: Llevan atención a las causas hasta la colonia La Enramada.
4: La colonia La Enramada recibió una nueva jornada del programa Atención a las Causas Ciudad Juárez por la Paz, con la participación de dependencias municipales y federales que acercaron servicios y atención a las familias para identificar las principales necesidades del sector y dar seguimiento a las problemáticas de la comunidad. El presidente municipal, Héctor Ortiz Orpinel, encabezó las actividades y destacó que la estrategia contempla recorrer las colonias para conocer directamente las condiciones de sus habitantes, además de que durante la jornada se tomó protesta al Comité de Paz integrado por vecinos de La Enramada, quienes mantendrán comunicación con las autoridades para dar seguimiento a las necesidades del sector. Con esta intervención, el programa suma 24 jornadas en Ciudad Juárez desde su inicio hace 2 años, con acciones enfocadas en la recuperación de espacios públicos, acercamiento de servicios y atención de las condiciones que puedan generar problemáticas dentro de las colonias, además de fortalecer la comunicación y convivencia entre sus habitantes.
5: De la magistratura, tribunales, la seguridad pública, tenemos que encontrar un mecanismo de acercarnos con la ciudadanía, porque al final de cuentas es a quien nos debemos completamente. Entonces, muchas gracias por la presencia.
4: Para Plataforma Informativa, Abigail Cancino.
3: Se mantiene el apoyo a familias afectadas por las lluvias, están ayudando, llevándoles agua, alimentos y cobijas en distintas zonas de esta frontera.
6: Las familias afectadas por las recientes lluvias en esta frontera mantienen el respaldo del gobierno del estado mediante recorridos y entrega de apoyos. Debido a que las necesidades continúan después de que terminó la contingencia, principalmente en sectores donde las inundaciones dañaron las vías de acceso y dejaron algunos hogares sin servicios básicos. El secretario de Desarrollo Humano y Bien Común, Jesús Carrillo, explicó que en Águilas de Zaragoza atendieron inicialmente a cerca de 300 personas y desde entonces han mantenido recorridos con Nutri Chihuahua para entregar alimentos, agua potable y otros apoyos, mientras que la Junta Municipal de Agua y Saneamiento también intervino para recuperar la movilidad en las calles y facilitar el acceso de las familias afectadas.
7: Que yo sepa, no, todavía no tenemos notificación de eso. La verdad es que eso es algo que solamente lo puede dictaminar la Coordinación Estatal de Protección Civil. Sí hemos estado en comunicación con el coordinador Corral Torres Dey. Ahí sí es importante que decir que todo esto se tiene que hacer a través de mecanismos ya muy, muy establecidos. Entonces, todo lo hacemos con la Secretaría General de Gobierno. Esta mesa la encabeza el secretario general de gobierno Santiago de la Peña.
6: Carrillo explicó que la atención continuará durante las próximas semanas debido a que la emergencia no termina cuando dejan de presentarse las precipitaciones, ya que las familias todavía enfrentan las consecuencias de las inundaciones y requieren alimentos y otros apoyos básicos para continuar sus actividades cotidianas, por lo que se mantendrá la entrega de recursos conforme se identifiquen las necesidades.
7: Y luego todo se operativiza a partir del coordinador Corral Torres Dey. Entonces, ellos son quienes dictaminan estas cuestiones. afectaciones y nosotros lo que vamos haciendo, de entrada, pues algunas afectaciones que les llamamos menores, no por ser despectivos, sino porque son de las que tenemos conocimiento y algunas bardas que se dañan o algunas goteras que se abren, etcétera.
6: Carrillo señaló que la definición de las viviendas con daños mayores, pérdidas totales o posibles necesidades de reubicación corresponde a la Coordinación Estatal de Protección Civil, que debe realizar el censo y establecer las prioridades a partir de la declaratoria de emergencia, mientras que Desarrollo Humano continuará con la entrega de alimentos y apoyos mientras sea necesario, respaldado por un fondo estatal destinado a atender este tipo de contingencias.
7: Y ante esas podemos reaccionar, pero una cuestión ya más estructural de atenciones más totales a algunas viviendas sí se tiene que dar con la priorización que nos dicte la Coordinación de Protección. Ese censo, eso solo te lo podría responder el coordinador Corral Torres Dey, la verdad.
6: Para Plataforma Informativa, Kevin de la Rosa.
3: Anuncia la presidenta Claudia Sheinbaum decreto para reforzar la seguridad escolar. Esto tras el ataque que se dio en una escuela en Torreón, Coahuila.
8: El gobierno federal anunció nuevas medidas para prevenir hechos de violencia en escuelas luego del ataque registrado en una secundaria de Torreón, Coahuila, donde una integrante del personal directivo perdió la vida y 4 personas resultaron lesionadas. La presidenta Claudia Sheinbaum y el secretario de Seguridad y Protección Ciudadana, Omar García Harfuch, informaron sobre la creación de un grupo de trabajo interinstitucional que incluirá dependencias federales, instituciones académicas y especialistas.
9: Para avanzar en esta ruta de prevención, estamos planteando las siguientes líneas de trabajo para actuar de manera anticipada, reducir los riesgos y contar con mecanismos más eficaces de detección, acompañamiento y respuesta de contenidos o conductas que puedan derivar en situaciones de violencia.
8: El equipo prepara un decreto que establecerá obligaciones para las plataformas digitales en la detección, reporte y retiro oportuno de contenidos que inciten directamente a la violencia. El gobierno federal también prevé aumentar el monitoreo de espacios digitales para identificar posibles amenazas o llamados a cometer actos violentos.
9: Por instrucciones de la presidenta Claudia Sheinbaum, un grupo coordinado por la consejera jurídica, la maestra Luisa María Alcalde, para la próxima semana se prevé trabajar en un decreto que establezca obligaciones para las plataformas digitales en materia de detección, reporte y remoción oportuna de contenidos y comentarios que inciten directamente a la violencia.
8: Para la Plataforma Informativa, reportó Pablo Varela.
3: El coordinador de la Defensa de la Transformación y la Soberanía Nacional en Chihuahua, Cruz Pérez Cuellar, advierte que responderá por la vía jurídica a los señalamientos que hace Acción Nacional en su contra, en los que asegura tiene vínculos con el crimen organizado, motivo por el que lo han catalogado como un narcocandidato. Refirió que esperarán en qué momento se equivocan para que en ese momento actuar al respecto, tanto política como jurídicamente. Es un tema que va mucho más allá de la elección, sostuvo Cruz, refiriendo los motivos por los cuales se defenderá por la vía adecuada. Exhortó a que haya más seriedad en el PAN, al tiempo en el que reiteró que está pendiente de las declaraciones de las dirigencias y actores panistas para actuar en momento oportuno. Agregó que hasta el momento las declaraciones y el actual por parte de Acción Nacional han estado en la rayita, pero se dijo seguro de que tendrán alguna falla y es en cuanto actuará al respecto. Cruz.
10: En el momento en que veamos que es más oportuno, vamos a presentar las denuncias legales. Yo no voy a permitir que a mí, a mi familia, a mis hijos, se les esté, o sea, a través de este tipo de cuestiones, me esté señalando de algo, primero que yo no soy. Tengo una trayectoria en el estado de Chihuahua de toda una vida, literal, de toda una vida en la vida pública, y jamás, jamás se me había hecho un señalamiento de ese tipo. Entonces, vamos a ver en qué momento, cómo lo hacen, en qué momento se equivocan, y entonces vamos a actuar jurídicamente. Y de una vez digo, todos saben que soy muy terco, muy perseverante. Es un tema que para mí va mucho más allá de la elección, y es un tema que yo no voy a soltar mientras viva el que estén haciendo ese tipo.
3: El Verde Ecologista de México espera la consolidación de la 4T mientras trabaja en la unidad con Cruz. Esto luego de la designación de Pérez Cuellar. Entonces el dirigente estatal del Verde, Octavio Borunda, informa que ya se trabaja en la unidad del movimiento y de la alianza. Además de que ellos aportarán lo que sea necesario para lograr una extraordinaria campaña para llevar a Cruz al triunfo electoral el próximo año.
11: Un proceso interno donde concluyó ahora en días pasados, y bueno, ya esta coalición, esta alianza a la cabeza, encabezando la el licenciado Cruz Pérez Cuellar, bueno, con una trayectoria política conocida por todos, con una experiencia, oficio político, 2 veces alcalde, senador de la República. Bueno, eso nos lleva y nos motiva a que vamos a hacer un gran movimiento en Chihuahua. Y es el momento en donde el licenciado Cruz Pérez Cuellar está trabajando ya en la unidad de las diferentes fuerzas políticas. Estamos muy confiados en que se va a hacer una extraordinaria campaña que va a lograr el triunfo electoral en el 27.
3: Hoy lunes, el alcalde de Chihuahua se separa del cargo en la presidencia municipal. Presentó, pues, formalmente su solicitud de licencia definitiva para concentrarse en sus actividades políticas rumbo al proceso electoral del próximo año. El Ayuntamiento de Chihuahua hoy analizará y votará la petición en sesión extraordinaria.
8: El alcalde de Chihuahua, Marco Bonilla, presentó formalmente su solicitud de licencia definitiva para separarse del cargo y concentrarse en las actividades políticas del PAN rumbo al proceso electoral de 2027. El Ayuntamiento de Chihuahua analizará y votará la petición en sesión extraordinaria programada para este lunes. Marco Bonilla señaló que su separación busca respetar los tiempos y disposiciones del proceso electoral, además de marcar el cierre de una etapa al frente del municipio.
12: Yo busqué tratar de cuidar la legalidad, ¿verdad? A diferencia de otros, nosotros buscamos tratar de cuidar la legalidad, así que pues ya está muy cerca, ¿no? El tema de la solicitud de licencia, estamos ya, yo les diría unos días, si no es que a unas horas, ¿verdad? De comenzar el proceso de solicitud de licencia y de separación.
8: El panista también informó que el próximo sábado 10 de octubre asumirá formalmente la coordinación estatal del PAN en un evento que se realizará en Ciudad Juárez con la participación de las dirigencias nacional y estatal del partido. Bonilla también mantiene acercamientos con otras fuerzas políticas de cara a 2027, entre ellas Movimiento Ciudadano y el PRI, como parte de la estrategia del PAN para construir posibles acuerdos electorales.
12: Para comenzar con este otro proyecto hay que aprender, decía don Artemio Iglesias, en esta vida tienes que estar preparado para ser, para no ser y para dejar de ser. Nosotros ya estamos preparados para dejar de ser. Ya cerramos un ciclo y ahora continúa el ciclo de la defensa de Chihuahua.
8: Para Plataforma Informativa, reportó Pablo Varela.
3: Consignas y señalamientos contra la administración municipal se escucharon de organizaciones de la sociedad civil y Frente Ciudadanos que realizaron un llamado juicio ciudadano en la explanada de la presidencia municipal de esta frontera el fin de semana. Allí algunas decenas de personas expusieron inconformidades relacionadas con el manejo de los recursos públicos, los servicios y las condiciones de infraestructura de la ciudad. Integrantes del Frente de Resistencia Rosario y Barra de Piedra y el grupo Defendamos Chihuahua acusan la existencia de denuncias y expedientes ante la Fiscalía Anticorrupción por presuntos actos de corrupción. Señalan peculado, colusión y uso debido de recursos públicos. Cuestionaron contratos de montos millonarios aprobados por el Cabildo y demandaron mayor transparencia en las decisiones de la administración local.
13: Pérez Cuellar no es de Morena. Pérez Cuellar es un corrupto que solo viene a robar el Estado. ¿Qué ha hecho en Juárez? No ha hecho nada, no tiene nada que presumir. Presumió los logros que la presidenta mandó hacer, las casas de Infonavit, las guarderías, pero él no hizo nada. Anda presumiendo con chaleco ajeno, chaleco ajeno. Entonces, es por eso viene la gente a denunciar toda la corrupción y todo lo que ha hecho en él. Y no lo queremos como gobernador. Ese es más que suficiente.
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1: Convocará Santiago de la Peña una reunión con autoridades electorales rumbo a la elección del próximo año.
2: El gobierno de Chihuahua convocará a las instituciones electorales a una reunión de coordinación durante la próxima semana, luego del inicio formal del proceso electoral local 2026-2027. El objetivo será establecer una mesa de trabajo permanente para dar seguimiento a las distintas etapas de los comicios. Santiago de la Peña, secretario general de gobierno, explicó que el encuentro permitirá mantener comunicación entre las autoridades estatales y electorales, además de revisar los asuntos que surjan durante el desarrollo del proceso. Entre los temas prioritarios estará la seguridad de las personas que participen en la contienda y de la ciudadanía que acuda a votar. El proceso electoral inició formalmente el 1 de octubre con la instalación del Consejo Estatal del Instituto Estatal Electoral. Para el 6 de junio de 2027 se prevé la elección de la gubernatura, 33 diputaciones, 67 presidencias municipales, 67 sindicaturas y las regidurías correspondientes.
3: Se tomó el acuerdo de ya convocar, estamos esperando que iniciara también el proceso local para poder convocar a ambas instituciones electorales, tanto al INE como al Instituto Estatal, y seguramente esto estará sucediendo la semana que viene en una mesa que se habrá de que dedicar preponderantemente a ver el tema de las elecciones.
2: Para Plataforma Informativa, reportó Pablo Varela.
1: La tesorería lleva sus servicios fuera del centro de la ciudad. Planean dos nuevas oficinas en esta frontera.
4: Los contribuyentes que viven en sectores alejados del centro tendrán nuevas alternativas para realizar pagos, trámites e incluso convenios de regularización, luego de que la Tesorería Municipal prepara la apertura de dos oficinas de atención en Plaza Alameda Iglesias y Mi Plaza, Talamascamandari. La tesorera municipal, Dayira Fernández, informó que la estrategia busca descentralizar la atención y reducir los traslados que actualmente deben realizar ciudadanos de diferentes puntos de Juárez para acudir a las instalaciones municipales. La primera sede será habilitada en Plaza Alameda Iglesias, donde se proyecta iniciar operaciones en aproximadamente 10 días, una vez concluidos los trabajos necesarios para poner en funcionamiento el espacio. Una segunda oficina será instalada en Mi Plaza Talamascamandari, con un esquema de atención que incluirá, además, la posibilidad de establecer convenios para la regularización de adeudos municipales.
5: Por su parte, Juliana Ávila, jefa de notificación y cobranza, explicó que ambas oficinas contarán con dos cajas.
6: En Mi Plaza Alameda hay dos, en la Plaza Talamás, ahí también hay dos, pero ahí va a ser un servicio más amplio porque va a estar una sucursal de notificación y cobranza y se va a poder hacer convenios y otros pagos.
4: Con ambas oficinas, la Tesorería Municipal busca ampliar su cobertura territorial y acercar la administración pública a sectores que, por su distancia, enfrentan mayores tiempos y costos de traslado para cumplir con obligaciones o realizar gestiones ante el municipio. La incorporación de estos dos nuevos módulos permitirá distribuir la demanda de usuarios entre más puntos de atención y ofrecer a los juarenses alternativas para realizar sus trámites sin tener que desplazarse necesariamente hasta el centro de la ciudad.
7: Para Plataforma Informativa, Juan Ramón Rosas.
1: La Junta Municipal de Acondicionamiento de Juárez llevará sus servicios a la Plaza Comercial Río Grande Mall el próximo viernes 9 de octubre. Ahí van a instalar la jornada Cerca de Ti para atender a usuarios que buscan ponerse al corriente con sus cuentas. La actividad se va a realizar de 9 de la mañana a 2 de la tarde en el estacionamiento del Centro Comercial ubicado por la avenida Paseo Triunfo de la República. Durante la jornada, los usuarios podrán acceder a descuentos de entre 20 y 90% con adeudos en adeudos acumulados, además de la condonación de hasta el 100% de recargos y multas, de acuerdo con las condiciones de cada cuenta. Se brindarán servicios como expedición de actas de nacimiento, cartas de antecedentes penales, afiliación al MEDI Chihuahua, aplicación de vacunas y actividades de cultura del agua dirigidas a niñas y niños.
8: Con estas acciones, la J+ refrenda su compromiso de mantener cercanía con las y los usuarios, así como brindar beneficios que les permitan regularizar sus cuentas.
1: Adjudican habilitación o rehabilitación del Parque Zaragoza por más de 5 millones de pesos.
9: El municipio de Juárez adjudicó por más de 5 millones de pesos la rehabilitación del Parque Zaragoza, ubicado sobre la calle Ignacio Allende, en la colonia Manuel Valdés. luego de concluir el proceso de licitación pública nacional con un plazo de 86 días naturales para ejecutar los trabajos. El contrato fue asignado al arquitecto Juan Carlos Ruiz, cuya propuesta fue considerada solvente y económicamente conveniente para el ayuntamiento, además de cumplir con los requisitos técnicos y financieros establecidos en las bases de la licitación, por lo que los trabajos deberán iniciar el próximo 7 de octubre. De acuerdo con el fallo emitido por el Comité de Obras Públicas y Servicios Relacionados con las mismas, el ganador deberá firmar el contrato el 5 de octubre y presentar las garantías correspondientes para asegurar la ejecución de la obra, que forma parte de las acciones municipales para mejorar las condiciones de los espacios públicos de la ciudad.
10: Adjudíquese el contrato de obra pública respectivo correspondiente a la persona moral, a la persona física denominada arquitecto Juan Carlos Ruiz Rodríguez por una cantidad de 5,119,998.87, misma que no incluye el impuesto a valor agregado y con un periodo de ejecución de 86 días naturales por haber presentado la propuesta solvente económicamente más conveniente para el ayuntamiento. Se percibe al licitante ganador, que deberá celebrar y firmar el contrato respectivo el día 5 de octubre de 2026 a las 2:10 de la tarde en estas oficinas, y que a la firma del contrato respectivo deberá otorgar garantía que asegure la correcta y oportuna ejecución de las obras. La presente acta surte efectos de notificación para el licitante ganador y por ello se compromete y obliga a iniciar los trabajos el día 7 de octubre de 2026. La presente resolución se emite con fundamento en el artículo 53 de la Ley de Obras Públicas y Servicios Relacionados con el del Estado de Chihuahua.
9: Para Plataforma Informativa, Abigail Cancino.
1: Ciudad Juárez suma 100 días sin casos de sarampión. La Secretaría de Salud perfila levantar bandera blanca.
11: Ciudad Juárez acumuló 100 días sin casos confirmados de sarampión al corte del 28 de septiembre, periodo que mantiene contenida la circulación de la enfermedad y acerca la frontera al levantamiento de la llamada bandera blanca, luego de las acciones desplegadas para frenar el brote registrado meses atrás. El director del Distrito de Salud Zona Norte, Rogelio Covarrubias, señaló que todavía existe un caso bajo seguimiento epidemiológico, cuya situación deberá definirse con una segunda toma para determinar si queda descartado, por lo que evitó anticipar una fecha para anunciar formalmente el levantamiento de la bandera blanca.
12: Juárez acumula 100 días sin casos confirmados de sarampión. Eso quiere decir que por algunas disposiciones de la OPS nosotros pudiéramos decir también con un reservado optimismo que hasta ahorita ya podemos levantar bandera blanca. Sin embargo, actualmente un caso lo tenemos en estudio, en un seguimiento epidemiológico.
11: Covarrubias destacó que la intervención incluyó la movilización de personal de distintos distritos de salud hacia esta frontera, además del respaldo de instituciones que facilitaron el acceso a sus espacios para realizar acciones preventivas, situación que consideró determinante para mantener el periodo sin nuevos contagios confirmados.
12: Y se espera que en una segunda toma se pueda decir si fue descartado o no, pero casos, así que yo pueda decir, tuvimos un caso la semana pasada, lo tuvimos hace 100 días, y el caso de levantar bandera blanca sí es para mí necesario y creo que vale la pena decirlo. La respuesta que tuvimos por parte de la ciudadanía, la respuesta que se tuvo por varias
11: En ese sentido, las autoridades han recomendado a la población mantener actualizado su esquema de vacunación, acudir a los puntos habilitados para recibir las dosis pendientes, conservar las medidas de prevención y atender las indicaciones del personal de salud ante cualquier aviso relacionado con el sarampión.
12: En ustedes, el sector educativo nos ayudó muchísimo. Nuestra gobernadora, cuando tuvimos el brote, el señor secretario, cuando tuvimos el brote, fueron de una manera muy rápida, vinieron 10 distritos a Ciudad Juárez.
11: Asimismo, se pidió estar atentos a la aparición de síntomas asociados al sarampión, evitar la automedicación, acudir a una unidad médica ante cualquier sospecha y mantener vigilancia dentro de los hogares y centros escolares, debido a que la detección oportuna permite activar las medidas necesarias para evitar nuevos contagios.
12: Vino gente de México, sobre todo con enfoque muy especial en Cuauhtémoc y después en Chihuahua. Una vez que se hicieron las acciones en esos dos distritos, en esos dos municipios, nuestro secretario, todos se van a Ciudad Juárez.
11: Para Plataforma Informativa, Kevin de la Rosa.
1: La diputada Jael Argüelles lleva atención dental gratuita a 200 personas allá en la zona de Anapra.
13: La diputada de Morena, Jael Argüelles, impulsó una brigada de salud bucal en el centro comunitario Anapra, donde 200 personas recibieron atención odontológica gratuita. La jornada buscó acercar servicios de prevención y atención dental a familias del norponiente de Ciudad Juárez. La funcionaria explicó que durante la jornada se realizaron limpiezas dentales, extracciones y acciones preventivas como la aplicación de fluoruro a niñas, niños y adultos.
14: En este momento estamos en el centro comunitario Anapra realizando profilaxis, extracciones, en general atención a la salud dental, a fin de que la población se pueda educar y responsabilizar sobre su propia salud.
13: También se ofreció orientación para prevenir caries y fortalecer los hábitos de higiene bucal con apoyo de voluntarios del área odontológica. La legisladora señaló que este tipo de brigadas buscan reducir las barreras económicas para acceder a servicios dentales y acercar atención preventiva a las colonias.
14: Así que muchísimas gracias por ser voluntarios y por apoyarnos para un estado más saludable.
13: Para Plataforma Informativa, reportó Pablo Varela.
1: Saludo a mi compañero Óscar Martín Vázquez Reyes, hoy el nombre completo. Óscar, buenos días. La colaboración esta semana aquí en la plataforma. Adelante.
15: Buenos días, Pepe y Radio Escuchas. Habrá que aclarar que aunque el saludo es genérico, para algunos los días son más buenos que para otros, sobre todo en esta etapa de definiciones y unciones polacas. En medio de las sonrisas y las lágrimas de los políticos, durante la semana fuimos testigos del desborde del Bravo, un hecho que, aunque no inédito, resulta rarísimo y, de paso, profundamente simbólico. Las aguas se salieron de su cauce en algunas áreas o propiciaron el desquicio del drenaje pluvial, superando límites físicos, contenciones y planeaciones. Entre decenas de mirones que se treparon osadamente al bordo para ver, probablemente por primera vez, al verdadero río Bravo, quienes circulamos por la X y más allá, fuimos testigos de cómo la anegación trastocaba la vía paralela y zonas insospechadas de la ciudad, congestionadas por un efecto cascada, producto de la deficiente infraestructura y de la falta de rutas efectivas de desfogue. Mientras veía la corriente y sus efectos, no pude evitar pensar que aquel hecho encapsulaba una metáfora casi perfecta. Desde hace mucho la realidad nacional ha desbordado el esquema administrativo de escritorio y de cuello blanco con el que nuestra clase política pretende gobernar. Y quizá el problema sea todavía más profundo, pues no es solo que la realidad contradice al discurso, sino que cada vez parece mayor la distancia entre el poder que el Estado dice ejercer y el que realmente puede ejercer. Precisamente en medio de estas aguas revueltas, la semana pasada atestiguamos el espectáculo grillo que nos regalaron a manera de reality show. Envuelto en un manto de expectación, como si se tratara de un programa de concursos, estuvimos pendientes para conocer a quién le pondría enfrente Morena al panista Marco Bonilla en la lucha por la gubernatura. Para Cruz Pérez, el día fue bueno. Para Andrea Chávez, pésimo. Las imágenes noticiosas y sobre todo las de los memes fueron evidentes. La expresión de derrota y los ojos enrojecidos no mintieron acerca del hervidero que dejó la decisión, en contraste con la sonrisa contenida de la otra cara de la moneda. Las definiciones tenían que llegar, pero vale la pena preguntarse si las formas son las adecuadas. Es cada vez más difusa la distancia entre la información política, la publicidad pura y la propaganda, y el proceso termina convertido en un espectáculo con tintes melodramáticos, a manera de una de esas telenovelas turcas ahora tan del gusto de las señoras mexicanas. En términos de efectividad del mensaje masivo, seguramente se cumplió el objetivo. Hubo expectativa, imágenes, conversación pública y audiencia atenta al desenlace. Pero, ¿todo esto nos conviene a los ciudadanos? ¿Eleva el nivel de discusión de los asuntos públicos? ¿Nos ayuda a saber quién está preparado para gobernar y resolver? Si de la magnitud de la difusión dependiera la resolución de nuestros problemas, esta clase de shows serían bienvenidos. Sin embargo, la visibilidad política no equivale a capacidad de gobierno, y el oropel dista mucho de la experiencia ciudadana, desde donde uno cuestiona la efectividad de la parafernalia y energía que se dedica a producir percepción, mientras desde nuestra realidad exigimos resultados. La distancia es enorme. Miren, curiosamente, durante la semana estuve en la sierra y me golpeó ese abismo que separa las ceremonias oficiales de la realidad que respiramos. En un paraje relativamente aislado, pero frecuentado, nos topamos con vigilantes de los malos, como les dicen por allá. Un grupo lo suficientemente grande como para preguntarse cómo puede pasar inadvertido para quienes se supone salvaguardan nuestra seguridad. Eran jóvenes, muy probablemente ajenos e indiferentes a las pugnas partidistas y a las discusiones que ocupan a políticos, periodistas y encuestadores, pero completamente inmiscuidos en sus consecuencias, porque forma parte de esa realidad que después se convierte en estadísticas de inseguridad. Irónicamente, también son los invisibles de esos números, porque el discurso oficial nos repite que las cosas mejoran, que existen mayores oportunidades para ellos, que las cifras avalan la seguridad de nuestras calles y que hay respuestas para prolongar ese bienestar o llevarlo a otras dimensiones. Pero allí, entre la vegetación, cualquier discusión sobre oportunidades, bienestar o futuro adquiere otro significado. Ni de chiste parecía posible entablar con ellos una discusión filosófica o partidista. Probablemente los tienen sin cuidado y les importan un bledo las sesudas discusiones sobre soberanía, porcentajes, encuestas o percepciones oficiales. Su visión del mundo se acorta en la serranía, donde un blanco imaginario les sirve para sopesar sus armas largas y afinar la puntería. Pepe y Radio Escuchas, ¿qué realidad viven los que nos gobiernan y quienes quieren gobernarnos? Quien sea que llegue al poder tiene un hueso prácticamente imposible de roer. Se topará con problemas a los que nadie ha sido capaz de hacerles un rasguño, por más que se presuma lo contrario. Igual que el bravo, la violencia, la desigualdad y la fragilidad institucional rebasan los dictámenes de escritorio. Los problemas de Juárez, de Chihuahua y de México hace tiempo que están desbordados, y mientras los ciudadanos tenemos el agua al cuello, hay políticos que contemplan la corriente desde el bordo. Soy Oscar Vázquez y este ha sido mi comentario. Nos hablaremos y escucharemos de nuevo la próxima semana, esperando efectos reales donde encontramos abandono, miedo y desigualdad. En tanto, va como siempre, un abrazo para todos ustedes.
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1: La Universidad Autónoma de Ciudad Juárez va a reunir a Martín Caparrós y a Santiago Tejedor. Con ellos van a analizar los retos del periodismo actual.
16: Trabaja con personas y con realidades que tienen consecuencias sobre la vida, pues, de las mismas personas, el impacto social. Entonces, cuando contamos con, por ejemplo, con una desaparición, una situación de violencia, una injusticia o una situación de desigualdad, pues no estamos trabajando solamente con información, estamos trabajando también con seres humanos. Y yo creo que por eso los derechos humanos deben formar parte de la manera en que hacemos periodismo, cómo investigamos, cómo tratamos a las fuentes, cómo representamos a las víctimas.
1: De manera respetuosa, así dice Jorge Bueno, va a pedir al ICHIFE que atienda las escuelas dañadas.
17: El horario del informe es a las 5 de la tarde en el Benito Juárez, tentativamente el 12 de noviembre. Y ahorita estamos en la revisión de que nos pasen el listado de las escuelas más afectadas. Ahorita, terminando de con ustedes, voy a ir a la escuela Lázaro Cárdenas, donde se cayeron dos aulas. De manera respetuosa, todavía sin tener el listado correspondiente, exhortamos al ICHIFE a que nos ayuden, a Secretaría de Educación, que nos ayuden a la brevedad a resolver esta situación, porque no queremos que sea, es una emergencia. Y no queremos que se tarde mucho. Le explico. Nos van a tardar un año, dos años, porque ahorita urge. Pero todavía no tengo el listado. Pero ese es, por ejemplo, ahorita voy a ir a la escuela Lázaro Cárdenas a ver eso de las aulas que se cayeron. Y no he platicado con el presidente, pero voy a solicitar hablar con él para ver el tema, si tenemos algún recurso para una contingencia como acaba de suceder. Si lo es así, lógicamente tendremos que convencer a Cabildo para ejercer un recurso emergente para apoyar a los centros educativos dañados.
18: ¿Alguna otra pregunta, chicos?
1: El municipio refuerza vigilancia tras el desbordamiento que se dio hace unos días de Río Bravo.
9: El municipio de Juárez mantiene un operativo de atención y vigilancia tras el desbordamiento del río Bravo, con acciones de contención y desalojo de agua en distintos sectores cercanos al cauce para reducir riesgos entre las familias y vialidades de la zona. El director general de Protección Civil, Sergio Rodríguez, informó que personal de distintas dependencias realiza recorridos de supervisión y trabaja con motobombas y equipo especializado en puntos como Sara Lugo, Monumento del Cigarro, Parque de las Tortugas, Bella Vista y el área de Rafael Pérez Serna, donde se concentran las labores de respuesta. Las autoridades municipales mantienen vigilancia sobre los niveles del río y recomendaron a la población evitar acercarse a los márgenes del cauce, debido a que la humedad puede provocar reblandecimiento del terreno y generar riesgos, por lo que el operativo continuará hasta que las condiciones permitan reducir las afectaciones en las zonas cercanas.
18: Tuvo una crecida exponencialmente muy fuerte, creció el 75%, poniendo en riesgo sobre todo las colonias que se encuentran en el poniente de la ciudad. Por ahí activamos un protocolo de salvaguarda para estas colonias, logrando contener algunos flujos y algunos remanentes que no generaron daños. A partir de las 13 horas del día siguiente terminamos con un saldo blanco. Es muy importante decirles que después de terminar allá, nos trasladamos a este punto donde tuvimos sobre todo una descarga del río Bravo que generó un encharcamiento. Hemos trabajado fuertemente para regresarle al pueblo juarense y a la ciudadanía la movilidad. Mucha gente transita por esta avenida que es principal para su trabajo, para su casa. Es por eso que por instrucciones del presidente Héctor Ortiz Orpinel fue inmediatamente después de que terminamos allá y terminamos con saldo blanco. Eso es muy importante, venirnos a este punto a trabajar. El departamento de bomberos, a través de dos máquinas extintoras, dos motobombas, estamos trabajando con la Secretaría de Seguridad Vial, salvaguardando el flujo vial, la Secretaría de Seguridad Pública, resguardando la seguridad.
9: Para Plataforma Informativa, Abigail Cancino.
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1: Estamos haciendo contacto con el maestro Eduardo Zendejas Zamparán, dirigente de la sección octava del Sindicato Nacional de Trabajadores de la Educación. El motivo de la llamada es que recién estuvo en la Ciudad de México buscando negociar pues distintos asuntos para beneficio de sus agremiados de la sección octava y del magisterio en general, porque pues si abren un hospital no va a ser nada más para la sección octava, va a ser para todo el sector educación. Entonces, les saludo con mucho gusto, profe, buenos días.
20: Muy buenos días, Pepe, un gusto saludarlo y como siempre agradecerle la oportunidad que nos brinda de podernos dirigir a la sociedad y desde luego a la familia magisterial.
1: Profe, el fin de semana, o más bien dicho, la semana pasada estuvo usted allá negociando con la gente del ISSSTE las necesidades muchas que existen en el Magisterio de Chihuahua en atención de salud. ¿Qué logramos, profe? ¿Qué traemos? ¿Qué nos dicen que nos van a traer para Chihuahua?
20: Así es, mire, primeramente pues tenemos, va en dos sentidos. Lo primero es que tenemos que resolver un rezago de 1844 cirugías que están pendientes, estudios, la necesidad de especialistas. Entonces requerimos de manera inmediata, a corto plazo, poderlo resolver, lo cual se acordó con el director general, el doctor Martí Batres, que vamos a generar el Hospital de Delicias, es clínica hospital, lo vamos a hacer hospital que permita entre el de Ciudad Juárez, Chihuahua, Lázaro Cárdenas y el Delicia resolver ese desabasto de cirugías y desde luego poder fortalecer tanto Juárez, Chihuahua y Delicias. Eso es a corto plazo. A largo plazo, desde luego, pues va al hospital de especialidad que hemos estado buscando durante estos 4 años y desde luego nos dicen que bueno, que es un hospital que requiere una inversión de 3,500 millones de pesos. Sin embargo, la presidenta ya por segunda ocasión se comprometió de que se va a revisar y se va a gestionar para poder construir ese hospital. Desde luego, pues es a largo plazo, no son unos años, sin embargo, la necesidad de la derechohabiencia pues tiene que atenderse de manera inmediata y se da esa alternativa de ir solucionando. Lo de los medicamentos faltantes, se acordó que nosotros vamos a estar mandando cualquier medicamento, cualquier compañera o compañero que no llegue su medicamento, lo vamos a estar reportando inmediatamente y hay el compromiso de poderlo surtir. Nos están pidiendo también de igual manera cuáles son los especialistas que más surgen, tanto en Ciudad Juárez, Chihuahua, Delicias, Parral, Cuauhtémoc, para poderlos contratar y también ir buscando resolver ese tema, los puestos periféricos que tenemos, los 31 puestos periféricos que tenemos en el estado, también de los que faltan, tener el médico de manera oportuna y poder ampliar su horario. Entonces, entre otros, en vivienda también un rezago de los fraccionamientos Lima, ya están por salir las escrituras, creo que vamos avanzando en el tema de las demandas de los compañeros pensionados, poderles pagar de manera oportuna ya el laudo que ya fue ganado para ellos.
1: Profe, pero si ya lo juntamos y lo vemos así en la perspectiva, pues es un montón de retraso que traemos con el ISSSTE, o que el ISSSTE trae con Chihuahua concretamente, no quiero pensar en otra parte del país. Pero bueno, si nos faltan médicos, si no tenemos el hospital de especialidades, si traemos retraso en el pago a los jubilados, si tenemos tantas cirugías pendientes, si no hay ampliación en los servicios de los hospitales, porque cada vez son más reducidos, pues traemos un montón de retraso de ellos para nosotros.
20: Demasiado rezago, Pepe, y lo cual, como se los hice yo saber, la salud es un derecho constitucional.
1: Claro.
20: Y no puede estar esperando un presupuesto por Hacienda para, o con el mismo presupuesto que se tiene, está resolviendo esa necesidad y ese rezago.
1: Platicaba con un grupo de profes jubilados y dice, pues mira, Pepe, nosotros los 34 años que trabajó uno, 30 otro y demás, aportamos siempre todo lo que nos pedían de ley, y es más, ni siquiera no es que lo aportáramos, es que nos lo descontaban directamente. Y ahora pues queremos el servicio, y tienen razón.
20: Claro, pues creo que después de haber entregado toda una vida a la educación,
1: pues sí,
20: y el tema de la salud, o ha estado uno o va a estar dentro necesitando un buen servicio médico, una atención, y desde luego se tiene que garantizar en ese sentido. Por eso nosotros no vamos a dejar de insistir. Nuestro líder, el maestro Alfonso Cepeda Salas, es quien nos ha abierto ahí la posibilidad en la Ciudad de México, y tanto con la presidenta, de que Chihuahua merece esa atención y que Chihuahua pues merece tener un hospital de especialidad, y que ya se empiece a gestionar y a construir, porque cada vez nos dicen ya está, ahora sí vamos, y no vemos resultados.
1: Oiga, profe, ¿esto es cuestión política o ya es de plano el sistema como tal, que el ISSSTE ya está superado, que habrá que buscar otra alternativa? ¿Qué le ve usted ya desde el ámbito de la sección octava?
20: El tema de fondo es que no hay dinero, porque o sea, esa es la realidad, tristemente, en todo el país. Y desde luego yo les comentaba, porque les dije, o sea, pues nosotros gestionamos un terreno,
1: sí,
20: pagamos todos, sí, los permisos, y dijeron, no, ese terreno no, ahora consíganos uno de 20 hectáreas, sí, lo conseguimos, y el último nos dejan colgados. Entonces, digo, díganos la verdad, si es tema político, porque es Chihuahua, o si no hay presupuesto, o qué es lo que se va a hacer, pero háblenos con la verdad, ¿verdad? Porque
1: claro,
20: nosotros hemos hecho lo que corresponde, y lo que me toque a mí de gestión, lo seguiré haciendo, pero no dejaremos de insistir de que Chihuahua merece un hospital de especialidad, porque es el estado grande, y desde luego no tenemos por qué ir a esperar meses para ir a Coahuila, para ir a Monterrey, o para ir a la Ciudad de México, para que nos atiendan en un tema de especialidad.
1: No, pero es que además, como dicen los profes estos que le digo, pues es que nosotros ya pagamos nuestra cuota.
20: Claro, así es. Y es lo menos que deben de recibir una buena atención. Y quisiéramos tener una atención primaria de calidad para no llegar a un tema de especialidad, pero pues sin embargo...
1: Sí, pues, trae 1,800 cirugías retrasadas, pues en la torre.
20: 1,844, casi 1,200 de pura ortopedia, de prótesis de rodilla, de cadera, operaciones de columna. Entonces digo, hay compañeras y compañeros que no pueden estar en una cama esperando para ver cuándo les van a dar esa cirugía.
1: Bueno, ¿qué vamos a esperar, profe? Además de que no. ya usted hizo la solicitud una vez más, fue y habló con ellos, ¿vamos a tener respuesta? ¿Le prometieron algo? ¿Se comprometieron a algo? ¿O nomás vamos a ver qué sucede?
20: No, hay el compromiso, les digo, de abatir esas cirugías, de incrementar el número de especialistas, o bien traer jornadas médicas para ir abatiendo el rezago de cirugías, que lo van a dar por escrito cada uno del tema, el tema de los medicamentos. Si algún compañero o compañera no le está llegando su medicamento, nosotros lo vamos a reportar, ellos inmediatamente hacen el compromiso de surtirlo. Lo siguiente es contratar más especialistas. Estamos ahorita en el análisis cuáles son los que más requieren. y lo otro, bueno, seguir con las gestiones del hospital de especialidad. Y en cada uno de los temas hay un compromiso en los puestos periféricos que esté el doctor en tiempo y forma, porque con nuestra geografía es la primera atención. Sí. Rayos X, que no tiene Lázaro Cárdenas, también fortalecer con aparatos tanto Ciudad Juárez como el Lázaro Cárdenas, y desde luego la clínica que hay en Delicias, hacer el hospital para que entre Juárez, Lázaro Cárdenas en Chihuahua y Delicias se pueda también abatir, el rezago de cirugías y la atención de especialidad en lo que se construye el nuevo hospital.
1: Pues mi estimado profe, voy a estar pendiente con usted. Siempre estamos ahí viendo lo que pasa en la sección octava y en el grupo magisterial, pero ahora ya que ya se está esperemos definiendo este compromiso de acuerdo a lo que le dicen, pues ojalá podamos estárselo informando rápido a la gente de que ya está trabajando la ampliación, los servicios y las mejoras para los trabajadores del ISSSTE.
20: No, con todo gusto, y como siempre agradecerle sus finas atenciones y la posibilidad de podernos dirigir a la derechohabiencia del ISSSTE en la misma sociedad. Le agradezco mucho, mi Pepe, le mando un fuerte abrazo y cualquier información, si usted me lo permite, a través de su preciable noticiero, darlo a conocer.
1: Me va a dar mucho gusto cada vez que tengamos información verlo por acá o platicar con usted, maestro. Le mando un abrazo.
20: Un abrazo, mi bebé. Excelente día.
1: Gracias al maestro Eduardo Sendejas Amparán, secretario general de la sección octava del Sindicato Nacional de Trabajadores de la Educación.
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1: Ahora voy a mirar la ciudad para hablar de política, la óptica y la visión que nos tiene en este espacio Leobardo Alvarado.
3: Buenos días, estimado público de Plataforma Informativa. Buenos días, Pepe. Buenos días a todas, todos, todes, esperando se encuentren muy bien, que hayan empezado de manera excelente el mes de octubre, que ya estén preparados para el otoño que viene, este tiempo fresco de mañanas ricas, sobre todo por las lluvias que hemos tenido en el último mes, y que incluso nos ha sorprendido una vez más, pocas veces en la historia nos llega así, nos sorprendió el río Bravo que tuvo pequeños desbordes, causando los destrozos propios del agua que sale allí en la zona del centro histórico, en el Parque de las Tortugas, incluso acá por el Monumento de la X, que también salió e inundó una parte de la calle, de la vía. Efectivamente, estimado público, sorpresas que nos da la naturaleza. Estimado público de Plataforma Informativa y de este segmento, mirar la ciudad para hablar de política. La semana pasada hubo varios eventos que merecen una rápida reflexión en el tiempo que tenemos. Primero, el plan estratégico, lo hemos venido comentando en este segmento. Saca una campaña para solicitar el referéndum. Recuerde, lo hemos dicho aquí, se necesitan apoyos, firmas, alrededor de 15,000 firmas para este referéndum. ¿De qué se trata? Acuérdese usted que en el Congreso los diputados quitaron de la ley un artículo transitorio que marcaba el camino para en determinado momento la ciudadanía eligiera cómo se conformaban los cabildos de los municipios del estado de Chihuahua. Es decir, que no fueran por planilla como hasta ahora sucede y va a suceder si esto no avanza del referéndum. Es decir, mire, cuando nos quitaron la posibilidad de decidir cómo se conformaban los cabildos, entonces Plan Estratégico, la organización civil que está encabezando aquí en Ciudad Juárez el tema, hay otras organizaciones, otros grupos en el estado de Chihuahua, pero aquí en Juárez, Plan Estratégico lo que plantea es, ok, vayamos por el referéndum, mantengámonos en el marco de la ley, vayamos por el referéndum, aunque sea un camino más largo, pero reclamemos para que se restituya el derecho que nos quitaron. Es decir, que este artículo transitorio que ya estaba en la ley, lo vuelvan a poner para que volvamos a tener ese camino hacia un día la posibilidad de elegir por demarcación territorial y elección directa a las regidurías. Que un día la ciudadanía decida cómo deben conformarse los ayuntamientos. Es un camino largo, estimado público, pero se mantienen en la lucha y por eso hay que reconocerlo y por eso hay que darle seguimiento. Así que ya lo sabe, súmese a esta campaña, súmese con su firma, pida apoyo, ayude. Por otro lado, también el sábado hubo otra manifestación, una manifestación donde la gente salió a rechazar la coordinación que le dieron al exalcalde, bueno, al alcalde en funciones, Cruz Pérez Cuellar, por ser coordinador de Morena. El lunes pasado lo decidieron ahí en Morena, que él fuera su coordinador y eventualmente se supone será su candidato para competir en la elección del año 2027. Bueno, el sábado salió un grupo numeroso de gente a protestar y a decir que no están de acuerdo. Pero esas son las personas visibles, las que pueden asistir a un lugar para rechazar lo que han dicho. Pero en las redes sociales, en los medios de comunicación, por donde quiera se ve que hay enojo. Hay mucha molestia por lo que ha sucedido. Y es que la verdad, mire, lo que están diciendo básicamente lo vamos a resumir de esta manera. Resulta que básicamente lo que dicen en Morena es que para que la cuña apriete debe ser del mismo palo. Esto para sacar a la gobernadora del estado de Chihuahua, para sacar al PAN del estado de Chihuahua para que gobierne Morena, pues tenemos que poner a alguien igual. Eso significa este dicho, para que la cuña apriete debe ser del mismo palo. ¿Qué quiere decir? El de las mismas mañas, el que viene del PAN, el que conoce la estructura, el que conoce cómo funcionan las cosas, el que tiene experiencia, etcétera. Con eso cancelaron la posibilidad de transitar de otra manera en el quehacer político. Toda esta gente que protesta, digámoslo de esta manera, lo que está pensando es dignificar la política, dignificar el quehacer político. Porque aquí lo hemos mencionado, estimado público, resulta que mientras no dignifiquemos el quehacer político, no vamos a amanecer siendo buenos ciudadanos. Mañana no se van a resolver los problemas. Se requiere gente moralmente comprometida con la vida ciudadana, con la vida digna, con el quehacer político, que construya. Pero no puede ser que se avance con alguien que se ha dedicado a brincar de partido en partido, con alguien que tiene N cantidad de señalamientos públicos por su manera de proceder en el gobierno y también por los señalamientos oficiales que están en instituciones dedicadas a buscarle a el tema de la corrupción. Es decir, hay muchas malas prácticas de la política, del quehacer político, en quien ha sido designado coordinador de Morena en el estado de Chihuahua. Por eso el enojo. Por eso mucha gente está molesta, porque dicen, no puede ser que avancemos por ahí. Como aquí, en este segmento, Mirar la Ciudad para hablar de política, hablamos justo de eso, de lo que sucede. Por eso, tanto hablamos de lo que hace la ciudadanía, de todo lo que lucha. Pero los partidos políticos que quitan leyes, como lo hicieron el PAN y los otros partidos que se pusieron de acuerdo para quitar este artículo transitorio que posibilitaba elegir regidurías por demarcación territorial y de manera independiente, o poner a un coordinador de un partido como es Morena y que tiene todas estas malas prácticas de la política o en el quehacer político, pues esto no significa que avancemos. De allí el enojo, estimado público. Mire, voy a cerrar con esta frase porque creo que es muy importante y refleja lo que está sucediendo. Dice la navaja de Hanlon que ante lo que sucede, que no se le puede atribuir a la maldad, es decir, no hay maldad, no se le puede atribuir a la maldad lo que puede explicarse adecuadamente por la estupidez. Es decir, por la manera en que los seres humanos se comportan ante una cosa que probablemente se piense que se hace por maldad. No, no es así. Esto no fue maldad. Es el proceder de los seres humanos.

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1: Vamos a un corte comercial en Plataforma Informativa.
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1: Regresamos del corte comercial en Plataforma Informativa. 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
2: Desde allá de la mañanera de la Ciudad de México, la reporta acá Pablo Varela para nosotros. Dice, presenta la Secretaría de las Mujeres, línea 079, precisamente para orientación a la mujer.
3: Durante la conferencia matutina del Gobierno de México se presentó información sobre los servicios de la Secretaría de las Mujeres y una línea telefónica para brindar orientación a mujeres que consideren vulnerados sus derechos o requieran apoyo sobre programas gubernamentales. La titular de la Secretaría de las Mujeres, Laura Itzel Castillo, informó que las mujeres pueden comunicarse al número 079 para recibir orientación y asesoría sobre programas dirigidos a este sector, además de obtener información en caso de enfrentar situaciones relacionadas con la vulneración de sus derechos.
4: Si estás viviendo violencia y no sabes qué hacer, llama al 079 opción 1. También puedes llamar si sientes que no respetan tus derechos. Si necesitas orientación sobre programas de gobierno dirigidos a las mujeres o si deseas conocer tu centro libre más cercano.
3: La línea busca facilitar el acceso a información y acompañamiento institucional con atención para mujeres que quieran conocer las opciones disponibles dentro de los programas y servicios del gobierno federal.
4: Tu llamada será atendida por una profesional especializada. Ahí te orientamos sobre qué hacer y a dónde.

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1: Para Plataforma Informativa, reportó Pablo Varela.
2: Desacredita a Carlos Ortiz señalamiento sobre el uso de padrones para recolectar firmas del PAN.
3: El representante de la Oficina de la Gubernatura Zona Norte, Carlos Ortiz Villegas, desestimó los señalamientos que lo vinculan junto a Óster Galindo y Óscar Lozoya con un supuesto uso de padrones de beneficiarios y registros obtenidos mediante ferias de servicios para apoyar la recolección de firmas dentro del proceso interno del PAN, al señalar que las publicaciones forman parte de críticas dirigidas contra funcionarios estatales. Ortiz Villegas calificó las acusaciones como rumores sin sustento y sostuvo que la información difundida por el portal que las publicó responde a intereses políticos, además de afirmar que su trabajo actual está concentrado en las funciones del gobierno del estado y no en el proceso interno del PAN, donde públicamente se ha documentado la participación de funcionarios entre los perfiles que se registraron para distintos cargos.
4: Esta página está financiada por el gobierno municipal y obviamente el interés que tiene es de golpear ahí a los servidores públicos del estado. O sea, evidentemente es una página que no tiene la mayor relevancia ni la mayor fuerza informativa.
3: El funcionario también rechazó que exista un rompimiento dentro del panismo a raíz de las diferencias entre algunos de sus integrantes y señaló que la prioridad es continuar con las actividades de gobierno, por lo que evitó profundizar en las acusaciones relacionadas con la supuesta utilización de información de ciudadanos para respaldar aspiraciones políticas.
4: Son puros chismes, puros rumores, puras cosas sin sentido, y la verdad es que pues yo diría, hagan caso omiso porque nosotros no estamos inmersos en un proceso, ahorita estamos inmersos en el trabajo.
3: Los señalamientos publicados sostienen que la información obtenida mediante trámites, ferias de servicios y programas estatales habría sido utilizado para alimentar registros de firmas a favor de distintos aspirantes. Pero hasta el momento, dichas afirmaciones corresponden a la publicación que las difundió y no una investigación independiente que haya acreditado esas conductas.
4: ¿Qué tiene que ver con gobierno del estado? Alejandro Jiménez es un muchacho que andaba allá, siempre ha andado allá y va a permanecer allá. Así que nosotros eso no es ningún problema, nosotros estamos trabajando, dándole respuesta a la gente y eso es en lo que estamos enfocados.
5: Para Plataforma Informativa, Kevin de la Rosa.
2: Llama a sacerdote a reconocer la gracia de Dios y evitar la codicia. Esto lo hace durante la misa dominical ayer en catedral. El sacerdote Eduardo Hayen reflexionó sobre el Evangelio de Mateo y la parábola de los viñadores. Con el mensaje advierte sobre las consecuencias de olvidar que los bienes y las oportunidades recibidos provienen de Dios. Destacó que las personas deben reconocer gratitud, los dones que reciben, y responder a ellos con frutos en lugar de caer en la ilusión que pueden valerse completamente por sí mismas. En su reflexión, Hayen retoma las palabras de los papas para señalar que olvidar la gracia de Dios puede llevar la codicia, la envidia y el deseo de estar encima de los demás, generando insatisfacción, incomprensiones y rencor. Llama también Hayen a los fieles a vivir con mayor gratitud y reconocer que el amor y la salvación no dependen únicamente de los propios esfuerzos, sino también de abrirse al don de Dios y reflejarlo en las acciones hacia los demás.
6: Enseñaba que es necesario entregarse con una confianza total a la acción del Espíritu de Dios para que Él vaya completando su obra y vaya revistiendo al corazón de virtudes. Y es aquí cuando ya la persona se va estabilizando en una vida de gracia y ya dejó las obras de la fornicación, el adulterio, los homicidios, los robos, todo aquello de lo que hoy nos habla Jesús.
2: El aprovechamiento de agua tratado está ganando terreno en esta frontera donde la Junta de Agua y Saneamiento de Juárez amplía aproximadamente de 100 a 400 kilómetros de infraestructura destinada a distribuir este recurso para riego de parques, áreas verdes y fraccionamientos. Karina Cruz, jefa de saneamiento de la Junta de Aguas, informa que la expansión de la red también permite incrementar el número de usuarios, con más de 150 fraccionamientos y alrededor de 1,000 parques públicos que actualmente utilizan ya agua tratada. Señaló que este crecimiento se ha impulsado mediante acciones como el programa No la Riegues, que promueve sustituir el agua potable por tratada en actividades que no requieren uso de agua para consumo humano. Destaca la funcionaria que la utilización de este recurso genera beneficios con un menor consumo de agua potable, mejores condiciones de presión en algunos sectores y una mayor conservación de las áreas verdes. Añadió que la capacidad de aprovechamiento también pasó de un módulo diseñado para 100 litros por segundo, que operaba por debajo de la mitad de su capacidad, a una meta cercana a los 400 litros por segundo, por lo que la J+ continuará promoviendo el uso de agua tratada en la ciudad.
7: Es que se usara el agua tratada. Entonces ahorita son más de como 150 fraccionamientos de que hemos estado entrando nosotros a apoyar. Y con esos 150 fraccionamientos más los parques públicos también que están no solo dentro, sino también fuera de 1,000 parques aproximadamente. Y cosa de que hace años estábamos hablando de menos de 50 parques, menos de 10 fraccionamientos. Entonces ha sido muy exponencial. Si nos comparamos con otras ciudades, estamos muy por encima de lo que hay de la media nacional. Y es algo que debemos de estar orgullosos y contentos porque la verdad la gente de la ciudad está muy comprometida con el cuidado del agua potable.
2: Buscan cambiar nombres de calles y espacios ligados a violaciones de los derechos humanos.
8: El municipio de Ciudad Juárez mantiene en análisis alrededor de 20 solicitudes para cambiar los nombres de calles y espacios públicos relacionados con hechos de violencia y violaciones a los derechos humanos, como parte de una propuesta que busca preservar la memoria de las víctimas a través de los sitios donde ocurrieron estos acontecimientos. La Dirección General de Obras Públicas informó que las peticiones corresponden a lugares de tortura, viviendas donde fueron sustraídas personas y calles donde ocurrieron asesinatos, de las cuales hasta el momento se han concretado 3 modificaciones, entre ellas las relacionadas con las casas de las familias Domínguez y Galarza, además del cambio de nombre del viaducto. La dependencia señaló que las solicitudes pendientes se han acumulado con el paso del tiempo y continúan bajo análisis, debido a que los cambios buscan que los espacios públicos puedan representar la memoria de las víctimas y establecer nuevas referencias para sitios relacionados con hechos de violencia.
9: Que se retiren los monumentos de los hombres que fueron responsables de graves violaciones a los derechos humanos en todo el territorio y que lo vamos logrando. La misma presidenta, cuando asumió el poder el 2 de octubre, saca un decreto para reparar a las víctimas que todavía existen de aquella masacre del 2 de octubre del 68. Bueno, queremos mostrarles esta gráfica. Esta es una gráfica que nos ayudó a elaborar la Comisión de la Verdad y Esclarecimiento Histórico que promovió el presidente Andrés Manuel López Obrador. Estamos retrasados con las deudas. Nos deben muchos acuerdos de transformación, de nombres, de calles, de casas donde fueron torturados hombres y mujeres.
8: Para Plataforma Informativa, Abigail Cancino.
2: Voy con Angélica Villegas allá a Circuito Frontera. Hoy nos habla Angélica de lo siguiente: llantas y emisiones. El costo ambiental del automóvil, de usar el automóvil en esta Ciudad Juárez. Adelante, Angélica, buenos días.
10: ¿Qué tal, Pepe? Muy buenos días. Te saludo con mucho gusto a ti y a toda tu audiencia que nos sintoniza este lunes en Plataforma Informativa. Soy Angélica Villegas, corresponsal de Circuito Frontera, donde contamos con información relevante sobre lo que acontece en esta localidad. Y déjame comentarte que en Ciudad Juárez el problema ambiental de los automóviles no termina cuando dejan de circular, porque millones de llantas usadas permanecen almacenadas, enterradas o abandonadas y siguen representando un riesgo de incendio, contaminación y acumulación de residuos. El volumen permite dimensionar el reto. Luego de que Circuito Frontera documentó el año pasado que en la ciudad podría haber alrededor de 8 millones de neumáticos, una cantidad que durante años rebasó la capacidad local para darles un destino distinto al confinamiento. Una parte de estas llantas se concentra en el centro de acopio municipal, pero otras terminaron enterradas o dispersas, por lo que procesarlas implica encontrar usos útiles capaces de absorber miles de toneladas de caucho. Sin embargo, la pregunta ahora es, ¿qué ocurrirá con ese material una vez que haya sido triturado? Luego de que el caucho puede incorporarse a superficies deportivas, asfalto, piezas industriales y otros productos, mientras que procesos como la pirólisis permiten recuperar componentes con valor energético. Al respecto, César Díaz, director de Ecología del municipio, explicó que la primera etapa será triturar neumáticos para obtener el caucho y después canalizarlo a distintos procesos, mientras se evalúan otros aprovechamientos que permitan reducir el volumen acumulado en el relleno sanitario. El reto será mantener ese procesamiento, porque nuevas llantas se convierten en residuos cada mes y cualquier reducción temporal puede perderse si la capacidad de transformación no alcanza el ritmo con el que se desechan los neumáticos. También existe una consecuencia inmediata para las zonas cercanas al almacenamiento, ya que los incendios de llantas liberan contaminantes y generan humo difícil de controlar, por lo que reducir la cantidad acumulada significa además disminuir un riesgo ambiental que se mantiene latente.
11: Ellos traen varios procedimientos o varios fines para la llanta. El principal es la pirólisis, que es el combustible como gas, óleo, algo así. Pero también me llamó mucho la atención que van a estar moliendo llanta para hacer tableros de carro. Ahorita, por lo pronto, lo que ya va a quedar listo va a ser para empezar a triturar y generar el caucho correspondiente para utilizarlo para sus procesos. Entonces hay que esperar, pero sí es para son varias las funciones. En el asfalto puede funcionar y en otro tipo de productos, tapetes, para canchas de fútbol, etcétera, ¿no? Son varias las versiones que se pueden utilizar con el caucho.
10: El otro frente se encuentra en los vehículos que siguen circulando, porque las emisiones no se quedan de un solo lado de la frontera y la cantidad del aire depende de una misma región, compartida entre Chihuahua, Texas y Nuevo México. Entre las propuestas que se discuten está pedir el engomado ecológico cuando un vehículo sea importado al programa Sentry, una medida que buscaría vincular el cruce fronterizo frecuente con controles ambientales aplicados a los automóviles que utilizan estos corredores. Asimismo, se analiza si ese requisito podría incorporarse a la revalidación vehicular desde el 2027, una posibilidad que aún no está definida y que será parte de las nuevas conversaciones entre representantes de los tres estados durante las próximas semanas. Escuchemos la declaración del director de Ecología del municipio.
11: Se ha estado empujando para que se solicite, por ejemplo, los trámites que se realizan para adquirir la Sentry, al agregar el vehículo, que también se incluya el engomado ecológico, que estamos los tres estados, que es Nuevo México, Texas y Chihuahua. Es un acuerdo binacional en el cual la calidad del aire pues depende de los tres estados. Esta primera semana de noviembre, no tenemos todavía el día exacto, va a haber otra reunión ahí en Santa Teresa. Esperemos así, aquí se han estado platicando o trabajando a ver si se exige en la revalidación vehicular.
10: Sobre este tema y más de interés ciudadano, les estaremos informando en las siguientes ediciones. Queremos invitarlos también a consultar nuestro contenido en el sitio web www.circuitofrontera.com. Informo para ustedes Angélica Villegas en este reporte para Plataforma Informativa.
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2: La CEDUE entrega 70 escrituras en ANAPRA para dar certeza sobre el patrimonio de las familias.
3: La Secretaría de Desarrollo Urbano y Ecología entregó 70 escrituras de terrenos habitantes de ANAPRA que ya habían cumplido con los requisitos del proceso de regularización. Como parte de una estrategia para llevar estos documentos directamente a las colonias y evitar que los beneficiarios tengan que movilizarse hasta Pueblito Mexicano. El delegado de CEDUE Zona Norte, Marco Antonio Cedillo, explicó que la dependencia comenzó a entregar las escrituras en las ferias de servicios cuando reúne un grupo de documentos listos, de modo que ya no es necesario esperar hasta contar con una cantidad mayor para organizar una entrega formal. Por lo que en ANAPRA cerca de 45 personas habían acudido durante la jornada para recibir su escritura.
20: Aquí la situación fue que nos invitaron a participar en esta feria, no en todas participamos porque no siempre hay escrituras, pero en esta ocasión quisimos acudir para entregarlas. Ahora vamos a estar haciendo en algunas ferias, vamos a estar presentes entregando escrituras, porque pues la gente a veces no puede estar esperando a la gente a que se junten 100, 200 escrituras.
3: Cedillo señaló que el trámite requiere presentar la documentación ante CEDUE, donde el área de suelo urbano integra el expediente y da seguimiento al proceso, el cual puede extenderse varios meses de acuerdo con el tiempo que tarde el propietario en completar los requisitos, aunque actualmente el registro público de la propiedad realiza la inscripción en menos de un mes y después continúa los procedimientos ante catastro.
20: Sino con 30, 40 escrituras que se junten, vamos a estarlas entregando así en ferias, ¿verdad? Y la gente se siente muy contenta porque por instrucciones de la gobernadora nos ha dicho ya entreguen escrituras las que tengan, no se queden con ellas para hacer eventos ni nada grandes, entreguenlas para que la gente sepa que es su patrimonio y que ya van a tener por fin el documento para que se sientan dueños de ese patrimonio.
3: El funcionario indicó que las escrituras entregadas corresponden a terrenos que ya fueron pagados y regularizados, con un costo de 2.900 pesos por escritura dentro de los convenios establecidos por el Estado con notarios, mientras que el valor de los lotes se encuentra entre 18.000 y 25.000 pesos, por lo que las próximas entregas podrán realizarse directamente en las colonias.
20: Ya ahorita han venido como 45 personas, vamos a estar hasta las 2 de la tarde, para que las personas que les llamamos, ya está su escritura, pero también, vamos a empezar también, si se tarda 15 días o un mes la feria, están 5 o 6 escrituras, vamos a llamar a la gente para entregárselo ahí la delegación, vamos a ser un poco más prácticos, para que la gente no se espere tanto. Ya la gente ya sabe que son una serie de requisitos que tienen que establecerse.
5: Para Plataforma Informativa, Kevin de la Rosa.
2: Sin respuesta del Estado, la solicitud de declaratoria de emergencia para esta frontera. Esto tras las lluvias que causaron daños a más de 700 viviendas. Así nos lo dice el titular de Protección Civil del municipio, Sergio Rodríguez.
21: La mayoría de los domicilios es inundación, remojamiento de paredes, filtraciones en lo que viene siendo paredes, techo, en el área de los patios. Algunos domicilios sí sufrieron daños en su patrimonio, sobre todo en los muebles. Son muy pocos los que se ven afectados en estas condiciones, pero al final de cuentas son algunos que estamos registrados, otros con daños en sus bardas perimetrales. También es parte de la emergencia y la contingencia el declarar que la infraestructura vial de la ciudad también se vio muy afectada por estas inundaciones, estas fuertes lluvias que se registraron aquí en la localidad.
22: Sergio, por ejemplo, en Riberas del Bravo, ¿siguen ustedes sacando agua de las calles que están inundadas ahí?
21: Tenemos por ahí una situación que hemos trabajado muy fuertemente lo que viene siendo el acumulamiento del agua de las lluvias que se registraron, y en ese sentido creo que vamos en un 80-90% trabajando, pero tenemos un gran problema que viene siendo el ensolve de la red de drenaje, que una vez que nosotros desaguamos como en Riberas del Salado y carretera Juárez por venir, el drenaje por ahí seguía brotando. Por ahí el señor presidente se puso en contacto con la Junta de Aguas para solicitarles que sobre todo hicieran su parte en esta cuestión para tratar de coordinarnos y que la ciudadanía no se viera afectada.
22: ¿Seguirán las lluvias?
21: Continuamos con una probabilidad, lo manejamos el viernes, que el día de lunes se incrementaba un 30%, por ahí el radar y el Sistema Nacional Meteorológico nos marca ya que hubo una variación y cambió, y ahorita estamos en un 10%, o sea, la lluvia se disminuye gradualmente. Esta semana no predecimos que tengamos probabilidad de lluvia arriba de del 15%, lo que sí es que continuamos con esa formación de microtormentas repentinas que se forman, y sobre todo durante la tarde hemos detectado que a partir de las 16 horas se vienen formando estos fenómenos de microtormentas que pueden ser en el sur o en el norte de aquí de la ciudad, en diferentes puntos cardinales, y que al final del día de alguna u otra manera pueden descargar en algún punto de la región.
2: Colores, tradiciones y símbolos de la cultura mexicana quedaron plasmados sobre el pavimento del centro histórico de esta ciudad durante la novena edición de Gizarte, que se realizó el sábado pasado en el exterior del Centro Municipal de las Artes, a un costado de la catedral.
0: Es un evento de un solo día, pero es maratónico porque inician a las 9 de la mañana sus intervenciones, terminan a las 6. Tenemos una premiación para los primeros 3 lugares. El tercer lugar se lleva 20,000 pesos, el segundo lugar 25,000 pesos y el tercer lugar 30,000 pesos.
2: Recuerdan aquí en Juárez a las víctimas del 2 de octubre de 1968.
8: A 58 años de la masacre de Tlatelolco, ciudadanos y representantes del municipio de Ciudad Juárez conmemoraron este 2 de octubre a los estudiantes y civiles que perdieron la vida durante la represión ocurrida en la Plaza de las Tres Culturas, fecha que permanece como un referente de la lucha por las libertades y los derechos humanos. El regidor Mauricio Padilla señaló que cada año se realiza este acto para mantener viva la memoria de las víctimas y recordar las demandas del movimiento estudiantil de 1968, entre ellas la libertad de los presos políticos, la desaparición del cuerpo de Granaderos, mayores libertades para la sociedad y las universidades, así como condiciones democráticas. Durante la conmemoración, se destacó que el 2 de octubre representa un punto de referencia en la historia reciente de México y que mantener presente lo ocurrido permite reforzar la defensa de las libertades civiles, la libertad de expresión y los derechos humanos, bajo la consigna que los hechos de 1968 no deben quedar en el olvido.
1: Esta masacre marcó un antes y un después en la historia reciente de México. Hoy, a esta hora, se están llevando a cabo marchas y actos en todo el país. ¿Y saben por qué? Porque el 2 de octubre no se olvida. Porque la herida sigue abierta. Porque duele. En verdad, duele. El movimiento se convirtió en un punto de partida para la defensa de las libertades civiles, la libertad de expresión, la creación de la Comisión Nacional de Derechos Humanos.
8: Para Plataforma Informativa, Abigail Cancino.
2: Amplían atención preventiva en ANAPRA con mastografías, suman más instituciones a la Feria de la Salud.
3: La Feria de Salud y Servicios Cuenta Conmigo amplió la atención preventiva en ANAPRA con la incorporación de pensiones civiles del Estado y una unidad móvil de mastografías, como parte de la jornada realizada en el Centro de Salud de la Colonia, donde se concentraron servicios médicos y trámites para habitantes del sector después de las afectaciones que dejaron las lluvias. El director del Distrito de Salud Zona Norte, Rogelio Covarrubias, destacó que la incorporación de nuevos institutos permitió ampliar la oferta de servicios durante la feria, donde se brindaron consultas médicas, vacunación, atención de salud bucal y mental, detección de VIH y cáncer, además de mastografías para las mujeres que requerían este estudio preventivo.
4: Estamos muy contentos de este evento porque es muy notorio. Cada vez que tenemos más ferias y más ferias, se suma más gente.
23: Se suman más instituciones.
4: Hay una convergencia enorme de voluntades y estamos muy contentos porque Pensiones Civiles nos está apoyando con este majestuoso camión de mastografías. El doctor Miranda, el director de pensiones, nos ha dicho que la próxima feria que vamos a celebrar el día 24 en el Hospital Civil Libertad, además de este camión, va a haber un camión para procesar muestras del laboratorio.
3: La jornada permitió acercar la mastografía a mujeres que no se habían realizado el estudio durante los últimos 2 años, mientras que Pensiones Civiles anunció su incorporación a las siguientes ferias con una unidad móvil de laboratorio que permitirá realizar estudios como glucosa, perfil de lípidos y antígeno prostático para hombres mayores de 40 años.
4: Se ha sumado Médicos Sin Fronteras, en fin, esto va creciendo. Es una amalgama que es una bola de nieve que nadie lo puede parar. Estamos presentes en casi todas las colonias de Ciudad
6: Ciudad Juárez. Esta sería nuestra onceava o doceava feria de servicio.
3: Covarrubias señaló que entre los servicios que concentran mayor demanda se encuentra la afiliación a Medi Chihuahua y la vacunación, además de la atención antirrábica para perros y gatos y los servicios de salud mental. Debido a que las ferias llevan directamente la atención a sectores donde parte de la población enfrenta dificultades para movilizarse hasta otras unidades.
6: Entonces estamos muy contentos ofreciendo servicios médicos como consulta externa, farmacia, detección de VIH, detecciones de cáncer, mamario, tenemos también salud mental, salud bucal, vacunación.
3: La feria también concentró trámites del registro civil, recaudación de renta, licencia, la Jamás y la Fiscalía, además de acciones de recuperación en calles, escuelas y espacios públicos de ANAPRA. De modo que la jornada integró atención médica, servicios gubernamentales y trabajos de mejoramiento del entorno en una zona que recientemente resultó afectada por las lluvias.
6: Muy puntual, estamos dando, estamos siguiendo las indicaciones de nuestra gobernadora de acercar los servicios de salud a la población vulnerable, además con el apoyo enorme de nuestro señor secretario, el señor Gilberto Baez.
5: Para Plataforma Informativa, Kevin de la Rosa.
2: Amanece Juárez limpio tras las lluvias. Labores preventivas reducen afectaciones.
8: Luego de las lluvias registradas en días anteriores, Ciudad Juárez amaneció con trabajos de limpieza y atención en distintos sectores, donde cuadrillas municipales retiraron agua, lodo, basura y tierra de arrastre para recuperar calles y espacios públicos que resultaron afectados por las precipitaciones. El presidente municipal, Héctor Ortiz Orpinel, destacó que las labores preventivas realizadas antes de las lluvias en diques y otros puntos de captación permitieron que estos espacios cumplieran su función y ayudaran a contener parte de los escurrimientos generados por las precipitaciones. El municipio mantiene los trabajos de limpieza en calles, diques y espacios públicos para reducir riesgos durante la temporada de lluvias, además de recomendar a los juarenses evitar tirar basura y llantas en la vía pública, debido a que estos residuos pueden obstruir los sistemas de captación y aumentar las afectaciones ante nuevas precipitaciones.
7: Los regidores y las regidoras del honorable ayuntamiento se suman a lo que es Juárez Amanece Limpio, y ya ha sido algo fundamental, porque al final de cuentas el venir y transformar la imagen pública de un espacio que habitualmente yo les preguntaría a los colonos, ¿cómo estaba este parque hace unas 4 o 5 semanas aproximadamente? Si yo les puedo asegurar que si cierran los ojos y ven lo que veían en ese momento y hoy lo abren, cuando todavía le falta mucho por hacer, pero dista y es mucho mejor el espacio público que se tiene, y eso pues es gracias precisamente a la labor no solamente de los regidores, sino también de quienes los acompañan como asesores, como asesoras, la gente que trabaja con ellos diariamente y que los sacan de la oficina para venir a trabajar a ustedes.
8: Para Plataforma Informativa, Abigail Cancino.
2: Allá en Asentamientos Humanos deja la oficina a su titular Julio de la Cruz. Se perfila para buscar Diputación Federal al Distrito 03.
9: Con la mira puesta en la Diputación Federal por el Distrito 03 y después de 5 años al frente de la Dirección General de Asentamientos Humanos, Julio César de la Cruz Reyes solicitó licencia para separarse de la Administración Municipal e incorporarse al proceso político de Morena rumbo a las elecciones 2027. El presidente municipal en funciones, Héctor Ortiz Orpinel, confirmó la solicitud del funcionario y explicó que quienes pretenden participar en el proceso de selección de candidaturas federales deberán contar con su licencia antes de formalizar el registro correspondiente.
11: Nada más han presentado la licencia, solicitud de licencia, Asentamientos Humanos y entiendo que Centros Comunitarios, Luis Fernando Rodríguez Quinep, quienes me han hecho saber hasta este momento. Hay algunos que me han estado preguntando algunos temas que están valorando y, como les insisto, pues yo creo que es responsabilidad de ellos avisarlo, ¿no?
9: La decisión de Julio de la Cruz marca el cierre de una etapa administrativa durante la cual encabezó los programas municipales de regularización de la tenencia de la tierra, asignación de predios y entrega de documentos destinados a proporcionar certeza jurídica a familias de distintos sectores de Ciudad Juárez. De acuerdo con el balance de gestión difundido por el propio funcionario, durante los 5 años, más de 5,000 títulos de escritura fueron entregados. Asimismo, se asignaron 3,000 predios y se otorgaron cartas de posesión a más de 6,000 familias. Estas asignaciones formaron parte de una estrategia municipal de atención a la problemática patrimonial que enfrentan habitantes de colonias populares, particularmente aquellos que durante años permanecieron sin documentación legal sobre sus viviendas. Ante esto, Julio de la Cruz comentó:
24: el día de hoy pues yo presenté la solicitud de licencia al presidente municipal, Héctor Ortiz, para porque voy a buscar la oportunidad de poder ser el coordinador del Distrito 03 Federal, del Movimiento de Morena, y que buscaré pues la coordinación, sumarme a los esfuerzos del movimiento y apoyar también al coordinador que encabeza en este caso el licenciado Cruz Pérez Cuellar, que fue recientemente ya nombrado como coordinador del estado de Chihuahua.
9: De esta manera, Julio César de la Cruz Reyes inicia una nueva etapa política después de 5 años de responsabilidad administrativa, con la intención de participar en el proceso interno de Morena y buscar posteriormente la candidatura a diputado federal por el Distrito 03.
10: Para Plataforma Informativa, Juan Ramón Rosas.
2: Son las 9:00 a.m. en este momento. Ya nos vamos. Gracias por el favor de su atención hoy, lunes 5 de octubre, aquí a la Plataforma Informativa. Le agradezco mucho su participación con nosotros, asimismo al equipo de trabajo y a usted, todos. Nos citamos mañana, nos convocamos a las 7:00 a.m. en esta misma frecuencia para seguir construyendo un pedacito de Juárez, Chihuahua y el país con información. Así que, buen lunes. Hasta mañana. Gracias.
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Máxima 99.1, tu estilo de vida, son las 9:14 de la mañana. Bienvenidos de nueva cuenta a la segunda parte del show del mapache, o del mapache show, o del... Ya no sé ni cómo se llama esto, pero, en fin. Gracias por estar acá a través del 99.1 de tu FM. Si ya te hice feliz a las 5:06 de la mañana, espero hacerte feliz también a las 9 de la mañana. Esto se llama Vitaminas. Dirás, ¿quién tocó esto? Bueno, pues es Genitálica. ¿Cómo se puede llamar? En un tributo a Soda Stereo. Y ahí está, con la canción Vitamina, los chicos de Genitálica. Hay buena interpretación, la verdad es que me gustó. Cada quien a su manera, ¿no? Hay muchos grupos en este disco. Esta es una de las canciones que me gustó más porque tiene mucha energía. También hemos escuchado La Conexión Psíquica de Aitana. Conexión Psíquica y Aitana. ¿En qué lugar ha quedado del top 10 de Máxima 99.1? Bueno, La Conexión Psíquica no se ha movido esta semana, ¿eh? Se ha quedado en la misma posición. Hablamos de el segundo lugar que tú puedes escuchar. Te recuerdo, todos los sábados a las 2 de la tarde. Además, puedes checar cómo ha quedado nuestro top 10. Ingresa a www.maximafm991.com y ahí está la lista de cómo ha quedado, ¿ok? Y también las canciones que son las novedades. También hemos escuchado Marta Tiene Un Marcapasos de Los Hombres G, y comenzamos con Viento a Tu Favor de Los Caligaris y Paty Cantú. Momento de irnos a una de las noticias insólitas. ¿Tú cuánto corres, eh? Nomás corres de aquí para el baño y del baño para acá, pero nomás, ¿no? Y ya llega uno todo ahogado, ¿verdad? Bueno, pues hay una abogada que tiene 47 años y corrió 50 kilómetros diarios durante 1,000 días consecutivos para establecer un récord mundial. ¡50 kilómetros diarios! ¡Qué loco! ¿Quién pudiera correr 50 kilómetros diarios? No, hombre, si hasta te da flojera caminar de tu casa a la tienda, que la tienes a media cuadra, ahora correr 50 kilómetros diarios. No, la verdad es que sí está complicado, ¿eh? Sí es un récord, y yo creo que nadie tiene eso. Estaba viendo por ahí quién tiene uno parecido, pero no, se la llevó de calle totalmente. Bueno, ella es neozelandesa, se llama Shannon Late. Te repito, tiene 47 años y completó 1,000 días consecutivos corriendo al menos 50 kilómetros diarios. 1,000 días. ¿Cuántos años es eso? No manches, 3 años, prácticamente. Este desafío le permitió superar los 51 mil kilómetros acumulados y establecer un registro avalado por los Guinness World Records. La atleta completó su 1,000ª ultramaratón el pasado sábado en Nueva Zelanda, después de mantener la racha desde el 1 de enero de 2024, distancia equivalente a más de una vuelta completa a la Tierra por el Ecuador. Para lograrlo, tuvo que mantener actividad prácticamente todos los días durante casi 3 años, al mismo tiempo que continuaba con su trabajo como abogada, porque es abogada especializada en derecho penal. Y tú, que trabajas en no sé dónde, ay, no, yo no puedo salir a hacer ejercicio, no, qué flojera, no. ¿Verdad? Uno de los mayores retos, fíjate nomás, fue combinar entrenamiento con obligaciones laborales. Y vaya, qué obligaciones laborales, ¿no? Es abogada en derecho. Acostumbrando a comenzar recorridos entre la 1 y las 2 de la madrugada para terminar antes de comenzar a trabajar. ¿Quién se levanta a la 1 o 2? Si yo digo a las 4 de la mañana está bien canijo, imagínate ella a la 1 o 2 de la mañana y nomás por puro placer. No, si está de locos. Sí. Ay, Dios. Bueno, manteniendo rutinas sin interrupciones pese a inundaciones, temperaturas extremas y episodios de enfermedad. Imagínate que estés bien resfriado y tengas que salir a correr 50 kilómetros. Este es de locos. ¿Quién lo hace? ¿Tú puedes? Te pregunto, ¿tú puedes? ¿Podrías? ¿Lo harías? Bueno, ella tomó precauciones para evitar errores en su GPS, extendiendo distancias hasta 51 kilómetros en lugar de 50, y gastó más de 90 pares de zapatillas. Cada ultramaratón tuvo que ser documentado con 2 relojes GPS simultáneamente.
seguramente eran los Garmin. Dos testigos presenciales, videos al inicio y al final, fotografías y grabaciones, convirtiendo información a formato compatible para enviar por separado, al no aceptar jeans, datos exportados directamente. Que esto es una locura. ¡Wow! Y nosotros decimos que no tenemos tiempo. Es de locos. Por eso es de las noticias insólitas. Primer lugar por tercera semana consecutiva, Baby.

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2: Autoriza Congreso fideicomiso para apoyar a policías estatales. El Congreso de Chihuahua autorizó al Poder Ejecutivo Estatal formalizar el fideicomiso Orgullo Policía Estatal, destinado a otorgar apoyos a elementos de la Secretaría de Seguridad Pública Estatal. El nuevo mecanismo permitirá separar los recursos de esta corporación respecto al fideicomiso Policía Amigo y atender las necesidades particulares de los agentes. Jorge Soto Prieto, presidente de la Comisión de Programación, Presupuesto y Hacienda Pública, explicó que la propuesta fue presentada por la gobernadora María Eugenia Campos y contempla apoyos por daños durante el servicio, asistencia jurídica, gastos funerarios, préstamos personales, defunción, fallecimiento en servicio, jubilación o pensión, equipamiento de vivienda, permanencia, reconocimiento anual por el Día del Policía y atención médica complementaria.

0: Secretaría de Seguridad Pública. Los recursos estarán sujetos al patrimonio disponible y contarán con mecanismos de control, rendición de cuentas y fiscalización, mientras que el proceso de separación respecto a Policía Amigo tendrá un plazo máximo de 90 días hábiles.
1: Les otorga seguridades en materia de prestaciones, servicio de gastos médicos, en caso de un fallecimiento, un seguro de vida, entre otras prestaciones. Es una forma de reconocer a quienes sirven a las y los chihuahuenses, a veces arriesgando su propia integridad física.
2: Para Plataforma Informativa, Alan Arciniega.
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Son las 9:39. Vaya temita de esta mañana. He venido a pedirte perdón de Juan Gabriel y Mon Laferte. Solo me importa su Enrique Iglesias y Antes que te cases, de Hash y Cristian Castro. Este es una de las novedades, uno de los nuevos temas que tenemos aquí, girando las 24 horas en el 99.1 de tu FM. Amigos míos, máximos y máximas, nos vamos a la segunda noticia. Y es que ha sido una locura. Shakira y Dua Lipa han sorprendido al cantar antología juntas en Madrid durante el concierto de Shakira en su residencia. Y a todos nos ha dejado con la cabeza flipando, joder. Nos ha dejado con la cabeza toda loca, ¿eh? Es la verdad. Ya me platicaban de esto en la mañana. Ya escuché el tema, se oye muy bonito. Obviamente, primero que nada, el tema, pues solamente fue la interpretación ahí. No se ha dicho que vaya a salir en plataformas digitales. No se ha dicho que vaya a llegar a radio. Por lo cual, pues esperemos y se haga como la de Oye, mi amor, con Fer de Manano. Ojalá y se lograra, no sé. Aún no hay noticia de eso. Pero bueno, Shakira y Dua Lipa protagonizaron uno de los momentos más esperados de la residencia Las Mujeres Ya No Lloran, lo que fue este sábado pasado, cuando ambas subieron al escenario en Madrid, España, para interpretar juntas Antología. El encuentro ocurrió durante el octavo concierto de la residencia, recinto conocido como Macondo Park o Iberdrola Music, con transmisión internacional a través de plataformas vinculadas con Amazon Music y Prime Video. Antes de comenzar, Shakira presentó a Dua Lipa y expresó admiración. Para mí es un honor y un lujo cantar esta canción que significa tanto para mí, con esta mujer tan admirada y tan querida en el mundo entero y por mí personalmente, porque me declaro hoy oficialmente su fan. La interpretación tuvo un antecedente muy especial en Colombia. En el año pasado, durante Radical Optimism Tour en el estadio El Campín de Bogotá, Dua Lipa sorprendió cantando en español la antología de Shakira, y Shakira reaccionó en redes destacando pues que lo hubiera interpretado en Bogotá, ¿no?, donde ella escribió años atrás. Dijo: me conmueve mucho escuchar mi canción en la voz de Dua en la misma ciudad donde la escribí, o sea, en Bogotá, hace muchos años. A lo que Dua Lipa respondió: fue pues una noche hermosa. Y me encantó cantar tu canción, te quiero. Y bueno, a comienzos de este año coincidieron en París, surgiendo una posibilidad de compartir escenario concretamente en Madrid. La aparición, bueno, pues se suma a los invitados de Shakira, ¿no? Como ya lo ha sido Laura Pausini, quien la acompañó en las primeras fechas para Antología, Alejandro Sanz en dos conciertos con La Tortura y Corazón Partido, y Manuel Turizo con La Copa Vacía. Esta canción de Antología, ay, que no se acuerda, ¿no? Es una canción muy hermosa. Forma parte de Pies Descalzos, de este álbum de 1995, que fue y es fundamental en la carrera de Shakira. Aquí la escuchamos, son 9:42, máxima 99.1, tu estilo de vida.

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máxima 99.1, tu estilo de vida, son las 9:53 de la mañana. Y pues ya prácticamente nos estamos despidiendo. Ya, casi. Yo sé. Quieren que me quede más, pero bueno, ya hay que darle también oportunidad a Chuy Holguín, que ya viene por acá en camino. Faltan 6 minutos para las 10 de la mañana y lo podrás tener de 10 de la mañana a las 12 del mediodía, de 12 del mediodía hasta las que son Sandy Hernández, 3. 3:30 antes de que comience plataforma informativa en la segunda edición con Agustín Hernández, y luego ya llega el doctor César Lozano, llega también Luis Carlos Romero a las 6:00 p.m. Así que bueno, ya sabes, las 24 horas aquí te acompañamos. Sale, ¿vale? Bueno, banda, pues vámonos. Ah, no, es cierto, Sandy Hernández hasta las 2, ¿no? Y luego ya comienza plataforma informativa en la segunda edición. Sí, pirili, así es la cosa. 99.1 segundos de cosas locas que sabes o no sabes. A ver, hay hongos que brillan en la oscuridad. También en Polonia, ahí estaba viendo la imagen y se ve bien raro. En Polonia hay un edificio que parece que se está derritiendo. Está bien raro. Hay más especies de escarabajos en la tierra que de cualquier otro animal. ¡Ah, caray! ¡Órale! ¡Nombre! Se llama policiclo a la bicicleta de 5 asientos. Órale, ese tampoco no me la sabe. Bueno, nunca he visto ninguna. Tus células cerebrales viven más tiempo que el resto de las células de tu cuerpo. Bueno, depende, porque el cuerpote que tengo yo creo que hace que tenga más células. Yo olvido. ¿En qué me quedé? Así. El jugador profesional de béisbol de más corta estatura

medía 109 centímetros y su peso era el de un niño de 5 años promedio, más o menos. Ahora, ¿cuánto crecería tu cabello si nunca lo cortas? Bueno, más o menos crecerá uno, o crecería unos 61 centímetros de largo. Algunas aves usan sus picos para medir la temperatura de sus nidos. Y por último, yo ya no les voy a decir nada el jueves, porque según un estudio, tú que me estás escuchando, tienes mayores posibilidades de estar de mal humor los jueves. Ya no te voy a decir nada los jueves, ¿eh? Ni voy a abrir micrófono, no vaya haciendo que te pongas de mal humor el jueves, y la neta, yo no quiero problemas. Son las 9:56, te voy a dejar con la última canción de la hora. Esto se llama Piel de Azúcar de Juan Solo. Te dejo el número de WhatsApp, 656-199-5991, 656-199-5991. Y te recuerdo que nos puedes escuchar también a través de Alexa. Solamente pídele a Alexa, Alexa, pon Máxima 99.1 FM. Y te deseo que no solo tengas un buen día, ten un máximo día. Este día lunes en Máxima 99.1. 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

Máxima 99.1, 10 con 12 minutos. Máximos, bienvenidos a estos 120 minutos que nos restan de esta mañana de lunes, arrancando la semana al máximo. Máximos, que arrancamos escuchando en esta hora de las 10 de la mañana algo de Clau Quintero con Desde Aquí Te Veo, también a Ricky Martin con Bella, y esto que justo acabamos de terminar de escuchar de los chicos de Morat, Faltas Tú. Máximos, vámonos con los anuncios parroquiales del día, si ustedes ya van llegando a su destino. 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Máximos, nuestro número de WhatsApp siempre disponible para todos ustedes, 656-199-5991, nuestra vía de comunicación directa. Te lo dejo disponible. ¿Por qué? El siguiente bloque musical es el que me ayudas a programar tú, así que a la voz de ya, ¿quieres escuchar algo el siguiente bloque? Es momento, es hora de que me envíes esa canción que quieras escuchar en el siguiente bloque musical. Yo por lo pronto ya te voy a dejar la última canción de esta hora, de este bloque. Es algo de El Sol de México, Luis Miguel, Isabel. Suele, cántalo, disfrútalo, aquí en Máxima 99.1, tu estilo de vida.

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3: Rickettsiosis se dispara en Chihuahua y Juárez concentra más de la mitad de los casos confirmados. La rickettsiosis mantiene un fuerte repunte en Chihuahua y Ciudad Juárez. Concentra más de la mitad de los casos confirmados en el estado, con cerca de 80 de los 140 contagios registrados entre enero y septiembre, además de casi 40 defunciones, cifras que colocan a la frontera como el municipio con mayor impacto por este padecimiento asociado a la presencia de garrapatas. El director del Distrito de Salud Zona Norte, Rogelio Covarrubia, señaló que el comportamiento de la enfermedad resulta preocupante debido a que durante el mismo periodo de 2025 se contabilizaban alrededor de 80 casos y 40 defunciones en todo el estado, mientras que este año los registros prácticamente se han duplicado, con cerca de 140 contagios y más de 60 fallecimientos al corte de la semana epidemiológica número 38. La situación tampoco se limita a un solo sector de la frontera, debido a que las autoridades han identificado cambios en la zona donde se presenta el problema, primero con atención en Riberas del Bravo y posteriormente en sectores del norponiente.
4: Tenemos un porcentaje de incremento bastante delicado, y si nos vamos a Juárez, que los casos confirmados, les comento que son 138, es el 56% nos encontramos en Ciudad Juárez, es decir, 78 casos y 40 en Chihuahua. De las defunciones son 64, 37 están en Ciudad Juárez y 18 en Chihuahua. Los grupos más afectados pues son los de 5 a 14 años en los casos confirmados, y las defunciones en el grupo de 25 a 44 años. Entonces, pensar en que una persona de 25 a 44 años fallece por rickettsia es empezar a continuar viendo las razones por las cuales está sucediendo esto. Y como siempre les he comentado a ustedes, quisiéramos que solamente fuera una sola causa para que haya consecuencias finales. Hemos tenido bastantes cursos, tanto del Centro Nacional de Control y Prevención de Enfermedades, interesada en estos temas, veterinarios. Hemos tenido encuentros binacionales a través también de una regidora, la regidora de salud, de ecología, el mismo director de ecología interesado en esto, y sin embargo nuestros números están aumentando. Quisiéramos tener la alta de Saúco para decir esto va a desaparecer y no lo vamos a lograr. Esa es la realidad. Esperamos, sin embargo, esto que les voy a comentar es solamente una salida que tiene que ver con la situación. Esperamos que los casos disminuyan.
3: Para Plataforma Informativa, Alan Arciniega.
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Máxima 99.110 con 47 minutos. Gracias, Máximos, por estar proponiendo las canciones que hasta el momento hemos estado escuchando. Oigan, arrancamos con algo de Shakira con Las de la Intuición. También escuchamos a Miguel Bosé con Amante Bandido, a Camilo con El Árbol, a Taylor Díaz con Ghosting, a Zoé y Denise Guerrero en esta colaboración para el Unplug de Zoé. Esta canción llamada Luna. Y también escuchamos esto de Timo, No Hay Que Llorar. Oigan, Máximo, déjenme regresarme con esta canción de Shakira, La de la Intuición, porque este sábado pasado vimos, para todos aquellos que tenemos el servicio pagado de Prime Video, la notificación o el banner durante días sobre el concierto que se iba a transmitir el sábado 3 de octubre de la residencia que tiene Shakira en España, más específico en Villaverde, en el estadio de Macondo Park, aunque le han renombrado Estadio Shakira por esta residencia que tendrá la cantante colombiana. Bueno, la verdad es que se le estuvo haciendo bastante publicidad al concierto que iba a ser transmitido por Amazon Music, titulado como Shakira Live from Madrid. Brasil iba a decir, oílo el otro. No, desde Madrid. Este concierto se transmitió el día sábado 3 de octubre por la plataforma de Amazon Prime, también por la plataforma de Amazon Music y por Twitch. Este show marcó un hito histórico al convertirse en la transmisión en directo más vista de una artista femenina en la historia de la plataforma Amazon Music, acumulando una audiencia global récord de más de 11.2 millones de personas. Y aunque suenan bastantes personas, 11.2 millones de personas a nivel global, el concierto estuvo buenísimo. Yo estuve entrando y saliendo porque mi hijo estaba haciendo otras cosas, pero... y luego más porque lo estaba viendo con el teléfono. No me va a acabar mis 500 megas de plan. Oigan, pero bueno, lo que iba, el concierto se estaba poniendo muy bueno. Canciones como Antología... esto en versión acústica. Apariciones sorpresas como la británica Dua Lipa. Eso sí, no me tocó verla. Y bueno, bastante música, bastante meneo de caderas, bastante buena música, buenas colaboraciones. Han hecho de este concierto de nombre, o que le llamaron Shakira Live from Madrid, uno de los conciertos más vistos en la historia de esta plataforma. 11.2 millones de personas. Y aunque suena bastante, déjame decirte que el récord en general mundial lo tiene el conejito malo Bad Bunny, que para su cierre de su residencia en Puerto Rico, septiembre de 2025, bueno, tuvo bastante, bastante éxito. Pero regresemos a la residencia que está haciendo Shakira en España, que ya tiene sus días, Máximos. Esto no es nuevo. Lo relevante fue la transmisión de este concierto el pasado sábado 3 de octubre. La residencia inició el 18 de septiembre. Insisto, ya tiene sus bastantes días. Y seguirá porque, Máximos, el día de hoy, bueno, horas después de haber concluido el concierto, se anunció una nueva fecha de las 12 que ya, a ver, de las 11 que ya tenían. Como se vendieron de volada todos los boletos para esas 11 fechas, decidieron abrir una más, una 12ª fecha. Horas después de haber concluido este concierto el sábado 3 de octubre, bueno, han decidido abrir una 13ª fecha
en la residencia de Shakira en España. 13 fechas, 12 ya vendidas totalmente, y esta 13ª fecha que se anunció hace unas cuantas horas, hora de Madrid, y que, pues bueno, ¿quieres saber cuándo va a ser? 12 de octubre, lunes 12 de octubre se ha confirmado la 13ª fecha para el cierre de esta residencia que está teniendo Shakira en España. Así que si tú estabas muy triste por no haber alcanzado alguna de las otras 12 fechas que está teniendo Shakira en España, bueno, esta 13ª fecha aún no está a la venta, así que atento. ¿Cuándo empieza a venderse los boletos para esta 13ª fecha? El día de... Ahí les digo cuándo. El día de... Ay, aquí traigo la fecha. Por aquí la traigo, ya se me movió. Uy, aquí la acabo de ver. Es que es tanto, Máximo. Aquí está. Last Dance se ha titulado esta última fecha, lunes 12 de octubre. La promotora, quien está vendiendo los boletos, es Live Nation España. Y ojo, porque la preventa exclusiva para cuentahabientes del Banco Santander, es español, por eso tienen la venta preventa exclusiva, será el día de mañana, martes 6 de octubre, a las 3 de la tarde, hora de Madrid. Así que, máximos que ustedes quieran echarse la vuelta por allá, es el día de mañana. Si tú tienes una cuenta, tienes una tarjeta emitida por el Banco Santander del Carrier Mastercard, bueno, puedes o podrás entrar a la preventa exclusiva mañana martes 6 de octubre a las 15 horas. Ahorita ya van a ser las 7 de la tarde noche. Entonces estamos hablando un poco más de 8 horas, ¿no? Más o menos. 8 horas, lo que hay de diferencia. Si tú no tienes Banco Santa Tarjeta emitida por Santander, bueno, la venta general arrancará el miércoles 7 de octubre de este 2026 a las 10 de la mañana, hora de España, a través de la página oficial de Live Nation, Ticketmaster y El Corte Inglés. Así que, máximos, si tú no tienes Banco Santander, habrá que levantarse muy temprano el miércoles, porque a las 10 de la mañana, hora de Madrid, iniciará la venta general de esta 13ª fecha para el lunes 12 de octubre en este ya titulado Last Dance. Una gran despedida con amigos, así lo describen para esta última fecha en España, en Madrid específicamente. Así que, máximos, a las 10 de la mañana hora de allá, quítale 8 horas. A las 2 de la mañana, hijo. No, pues más bien no te duermas. En vez de levantarse temprano, mejor duérmete tarde y a ver si alcanzas algún boleto para esta 13ª fecha de esta residencia que está teniendo Shakira, la colombiana, allá en tierras españolas, que le ha ido bastante bien, máximo. No quiero meterme en tanto en datos en cuanto a asistentes, porque mira, si no hay boletos, quiere decir que es sold out todas las fechas. Y no dudo que esta 13ª fecha vaya a ser también sold out. Al estadio le caben 55,000 personas, pues échenle cuentas, ¿no? 55,000 por 13, y ahí nos vamos dando una idea de cuánta gente irá a verla físicamente a esta residencia. Ya vimos la cantidad, 11.2 millones
de quienes vieron en directo esta transmisión en Amazon Prime Video, en la plataforma de Amazon Music y en Twitch. 11.2 millones de personas. ¡Caray! Máximos 10 con 57 minutos. Vámonos con más música. Esto que viene a continuación es algo de Maná. Labios compartidos. Súbele, cántalo, disfrútalo. Aquí en Máxima 99.1. 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

11:15 máximos. Bienvenidos a esta segunda hora. Bienvenidos a la hora de las 11 de la mañana. Oigan, arrancamos escuchando una gran canción de Siddhartha, el cuautemense, Pedacito de mi corazón. También escuchamos a Enrique Iglesias, Por amarte. Y esto que justo terminamos de escuchar, Amante bandido de Moenia. Oigan, máximos, déjenme, para empezar, agradecerles a todos que han estado por acá escribiéndome a nuestro número de WhatsApp, 656-199-5991. Oigan, está la bandera puesta en la megabandera, bueno, en la megaasta, no sé cómo llamarle. Se llama megabandera cuando está la bandera puesta, ¿no? Pero la megaasta. Oigan, sí, se ve muy... Quien me haya enviado esta fotografía de la bandera, qué buena bandera, buena bandera, sí, por supuesto. Qué bonita fotografía, ¿eh? Según yo, es ahí, esta calle es la de las Américas, pero por ahí me puede estar fallando mi norte, dirían algunos. Oigan, también por acá me estaban pidiendo algo de Menudo con la canción de... Por acá la tengo. Claridad, por supuesto que sí, ahí la ponemos. Luego por acá me está llegando la Maxi Bro. Saludos, ¿me podrías complacer con la canción ¿Cómo hace él? ¿Cómo hace el zorro? Porfa, para mi sobrina le encanta mucho. Gracias, bro. ¿Cómo le hace el zorro? Es una duda genuina. ¿Cómo le hace el zorro? Ahí la busca, ¿a poco sí la tenemos? Ahí la busco, máximo, sí, pues sí, ¿verdad? Si no, pues ahí vamos pensando en otra. Máximos, este es nuestro número de WhatsApp, 656-199-5991. Porque el siguiente bloque musical es el que me ayudas a programar tú. Así que, máximos, oigan, por ahí en redes sociales les estuve platicando, pero quiero proponerle este tópico a todos los demás. Entiendo, máximos, que todo mundo estamos ya medio acostumbrados a los lonches de chilaquiles, a las tortas de tamal, a las tortas de taco. Por ahí anduve viendo tortas de... No puede ser. Esos defeños ven un bolillo y le quieren meter todo al pobre bolillo. Bueno, máximos, de las roscas de conchas, hoy te traigo la concha xúchil. ¡Caray! Aunque no lo creas, esta va a ser una gran invención. Habrá que probarlo, máximos. Bueno, déjeme te platico. Esta concha xúchil es obra y creación del ingeniero panadero y pastelero Jonathan Barrera, quien a través de redes sociales, a través de la repostería artesanal que tiene ahí en la Ciudad de México, bueno, dio a conocer esta nueva invención, este nuevo postre, la concha xúchil. Esta concha con sabor así, te lo estás imaginando, a flor de cempasúchil, traerá una cubierta con forma y color de cempasúchil. Así que ve anotándole, máximo, ve anotándole a la nueva lista, a la lista, un nuevo integrante. De las manteconchas, ahora nos traen la concha xúchil. ¿Cómo la ven, Bueno, por más de comentarlo, ¿verdad? Pero esta concha xúchil estará disponible ya en próximos días, pues debido a las fechas que se aproximan, ¿no? Estamos hablando del día de la celebración de los muertos. Así que, bueno, próximamente la vamos a estar viendo a la venta. Lo único malo es que Jonathan confirmó a través de su cuenta oficial en redes sociales que... pues solo va a estar a la venta en la Ciudad de México. Pedidos y venta, pedidos y entregas solamente en la Ciudad de México. Así que, pues nos vamos a tener que echar la vuelta a la Ciudad de México para probar esta concha xúchil, porque solo va a estar en venta en la Ciudad de México. Así que, máximo,
Bueno, pues si tú vas a andar por allá por esas fechas, por fin de mes, por fin de octubre y principios de noviembre, bueno, pues yo te aconsejo que le des una oportunidad, ¿no? A la concha xúchil, esa concha con sabor a flor de cempasúchil, habrá que morderle una flor de cempasúchil, ¿no? Para saber cómo más o menos va a saber la concha xúchil. ¡Caray! Peores cosas, vamos a ver. ¿A dónde vamos a parar, diría el Buki? 11 con 20 minutos máximos. Vámonos con más música. Esto que viene a continuación es de Ana Gabriel. ¿Quién como tú? Súbele, cántalo, disfrútalo aquí en Máxima 99.1. 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
2: Más de 60 escuelas afectadas por lluvias en Juárez, y Chifle detecta filtraciones y daños estructurales. Más de 60 escuelas de Ciudad Juárez presentan algún tipo de afectación tras las recientes lluvias, de acuerdo con el corte.

0: presencia de agua y el riesgo que representa para las instalaciones eléctricas, mientras que la mayor parte de los daños podrá atenderse con impermeabilizante que ya se encuentra disponible en Ciudad Juárez. Entre los casos que requieren mayor atención se encuentran las primarias Lázaro Cárdenas, Valentín Gómez Farías y Jaime Nuno, debido a que presentan condiciones distintas a las filtraciones que predominan en el resto de planteles, ya que en Lázaro colapsaron dos espacios utilizados como bodegas y una barda. En la Valentín, el problema está relacionado con un arroyo cercano y en uno existen afectaciones vinculadas con el drenaje, situación que ya se revisa con la Junta Municipal de Agua y Saneamiento.
1: 32 escuelas que nos pasaron reporte el día de hoy por parte de SECH. Digo, la mayoría afortunadamente son temas de filtraciones, temas de impermeabilizante y no temas de infraestructura, pero obviamente pues, el trabajo del ICHIFE será estar cerca de los directores, de los maestros y sobre todo los alumnos para que puedan estar tranquilos en las escuelas y que los niños puedan atender lo más pronto posible a sus clases. Mira, ahorita prácticamente bueno, la instrucción de la Secretaría fue que ninguna de las escuelas se atendieran, o bueno, se acudiera a la escuela como tal para poder atenderla a nosotros y saber cuáles son los daños. Tenemos daños estructurales en tres escuelas, mucha comunicación entre las dependencias, pero las demás prácticamente han sido ahorita temas de filtraciones de agua y demás. Entonces para el viernes nosotros tenemos ya el 100% de las escuelas visitadas y poder saber cuál es el daño o la mayor afectación que tuvieran en este caso las escuelas. Pudiera ser en temas eléctricos, que es lo más común en el tema de las afectaciones de la lluvia, pero afortunadamente hasta ahorita los reportes que nos llegan de los directores, de la gente de SECH y de la Secretaría de Educación, es que únicamente son filtraciones y se pueden solucionar con impermeabilizante.
0: Para Plataforma Informativa, Alan Arciniega.
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Máximos, gracias por estar proponiendo algunas de las canciones que hasta el momento hemos estado escuchando. Arrancamos con Menudo Claridad. También escuchamos a Ricardo Arjona con Gaby Moreno. Fuiste tú. Y eso que justo acabamos de terminar de escuchar de André, Novio Policía. Y lo que nos falta, Máximos. Gracias por estar proponiendo estas canciones. Máximos, oigan, la semana pasada les había comentado acerca del set de Lego que estaría llegando a tiendas. Este set de Dragon Ball Z con Shenlong en el... básicamente siendo el protagonista de este set. Bueno, déjame te traigo este chismesazo. Y es que no se ha confirmado. Es un rumor. No hay nada oficial. No hay fecha. No hay costos. Bueno, ¿de qué te estoy hablando? De que Lego podría traer para 2027 tres nuevos sets de El Señor de los Anillos. Te estoy hablando de el set que no está grande, aunque sí es de los más grandes que tiene Lego. 11,395 piezas tendría este olifante. Este olifante donde va a traer varios personajes, va a traer su montura. Este elefante de largos colmillos estaría llegando como uno de los tres sets que probablemente, son rumores, lleguen para el año 2027. Este set de Lego con el olifante traerán 11,395 piezas. En este mismo tenor se supone que van a llegar tres. Vámonos con el segundo. Para el segundo... el segundo set llegará con 10,367 piezas. Será el icónico Abismo de Helm, el cual traerá personajes como Gimli, como Legolas. También traerán orcos, traerán pues parte del ejército que vendría del Bosque Oscuro. También traerá a Legolas. Vaya, traerá a varios integrantes. Y pues bueno, este sería el segundo set de Lego, el Abismo de Helms. 10,367 piezas. Vámonos con el último set. Este será pues mucho más divertido. Será el set de el Pony Pisador. Ahí estará Sam, Frodo, Merry, Pippin, a quien conocíamos en ese entonces como Trasgos, ¿cómo se llamaba? Bueno, este nombre, Aragón, también estará ahí, estará el de la taberna, estará obviamente el Pony Pisador. Y este Lego, este set de Lego, no especifica cuántas piezas traerá, pero... pues bueno, son rumores, no hay nada escrito, no hay nada confirmado, no hay fechas, no hay costos, no hay nada. Pero pues mira, Máximo, si el set de Lego de Shenlong, que traía 1,700 piezas, va a costar 8,000 pesos, mejor así dejémoslo, Máximo. Tú nomás ve juntando lana para el día que yo encuentre o den a conocer la fecha y te... órale, ahí van. Pues ya, de perdida traigas ahí una lanilla. Una lanilla guardada. Lo bueno es que va a ser hasta el año que entra. Quienes reciben ahorro o aguinaldo, bueno, pues ahí le van a avanzar algo, ¿no? A lo que vaya a costar estos tres posibles nuevos sets que Lego, en colaboración con El Señor de los Anillos, puedan traer para el año 2027. Máximos, 11:50 minutos. Esto que ya suena a continuación es de Jarabe de Palo, La Flaca. Súbele, cántalo, disfrútalo. Aquí en Máxima 99.1, tu estilo de vida.

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Máximos, gracias por estar proponiendo las canciones que hasta el momento hemos estado escuchando. A la gente que por acá me estuvo platicando vía WhatsApp, oigan, sí me estaban diciendo, oye, qué caros están los sets de Lego. Es un vicio nada barato, Máximos. Nada barato son el vicio de los Legos. Aunque bueno, digo, ya a esta edad un niñote de 30 años ojalá y sí se pueda dar esos lujos, pero... ¡Ay, caray! Sí, no me imagino si llegan a salir o si llegan a ser ciertos estos rumores de estos tres nuevos sets del Señor de los Anillos. Pues sí, ¿verdad? En comparación de 1,700 piezas a 3,800 pesos, imagínense sets de 11,000. ¿Cuándo andará un set grande de Lego, Yo tengo bastante, la verdad, te soy muy sincero, sin comprar algún set grande de Lego. Quien es fan de los Legos es el Charlie Romero, Le voy a preguntar cuánto cuesta un set de esos grandotes. A ver cuánto tenemos que ir juntando para los sets del Señor de los Anillos. Máximos, gracias por haberme acompañado el día de hoy, lunes 5 de octubre. Gracias por haber estado conmigo estos 120. Mi nombre es Chuy Holguín. Antes de retirarme, antes de ponerte ya la última canción de este bloque, déjame recordarte que hoy, de 12, prácticamente ya, de 12 a 2 de la tarde, mi compañera Sandy Hernández, de 2 a 3:30, plataforma informativa con Agustín Hernández. Esta última media hora, de 3:30 a 4, Sandy Hernández estará de regreso. A las 5, el doctor César Lozano. Y a las 6, Charlie Ro Romero estará en cabina. Mañana, desde las 5 de la madrugada, el mapache estará de regreso, y tu servilleta a las 10 de la mañana. Máximos, les dejo ya la última canción.

canción de esta hora. Es algo que también me estaban solicitando vía WhatsApp. Es de Franco De Vita, Sin Bandera. Si la ves, súbele, cántalo, disfrútalo. Aquí en Máxima 99.1, tu estilo de vida.

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12 del mediodía con 9 minutos en este arranque de semana. Ya ahora sí, toda la semanita completita, ¿no? Primer lunes de lo que es el mes de octubre. 5 de octubre, no se olvida. Oye, con eso de que el 2 de octubre no se olvida y que se usa muchísimo, ya el 5, el 10, todos no se olvidan, no se olvidan. Todos los días de octubre. Me da gusto saludarte, yo soy Sandy Hernández. Y bueno, vamos a estar juntos y juntas aquí hasta las 2 de la tarde a través de esta máxima frecuencia. Acabas de escuchar a mi todo, mi esposo, mi amante, mi novio, mi todo. Ay, ay, Enrique Iglesias, y esto que fue Muñeca Cruel, lo que acabas de escuchar. Y bueno, ya lo sé, luego me dicen, mi jefe piensa que yo ando siempre poniéndome las canciones de Enrique, pero no, es que a ustedes también les gusta la música de Enrique Iglesias. Pero sí, me declaro la fan number one, ahí sí, como si no fuera a ver más, ¿verdad? Me declaro una fan de Enrique Iglesias, claro, eso sí, eso no hay duda. Oye, quiero decirte que tú te puedes poner en contacto conmigo a través de WhatsApp, es el 656-199-5991, 656-199-5991. ¿Qué les ha parecido este clima? Ya está más agradable, ya no está tan caluroso ni tan húmedo, ¿no? Porque también eso veíamos que estaba húmedo. Esas nubes que de repente andan como medio engañosas, que sí, que no, que crees que sí llueve, que crees que no. Pero bueno, hay que esperar porque supuestamente hay posibilidades de precipitaciones para mañana martes. ¿Será que otra vez nos vamos a aventar el tercer semana, tercer martes en donde empieza a llover? Bueno, habrá que estar pendiente de este clima que de repente ya está muy... muy de octubre, sí, ya está muy de Halloween, estoy de acuerdo. Ya de repente en las mañanas dices, está fría mi casa, ya mejor me salgo para que el sol me caliente. ¿A poco no? ¿A poco no? ¿Verdad que sí? Esas cosas pasan, esas cosas empiezan a suceder en esta frontera. Me voy a ir con Rawayama y Manuel Turizo, esto que se llama Inglés en Miami, para empezar con la energía del lunes de buen inicio de semana. 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
3: Rickettsiosis se dispara en Chihuahua y Juárez concentra más de la mitad de los casos confirmados. La rickettsiosis mantiene un fuerte repunte en Chihuahua y Ciudad Juárez. Concentra más de la mitad de los casos confirmados en el estado, con cerca de 80 de los 140 contagios registrados entre enero y septiembre. Además de casi 40 defunciones, cifras que colocan a la frontera como el municipio con mayor impacto por este padecimiento asociado a la presencia de garrapatas. El director del Distrito de Salud Zona Norte, Rogelio Covarrubia, señaló que el comportamiento de la enfermedad resulta preocupante debido a que durante el mismo periodo de 2025 se contabilizaban alrededor de 80 casos y 40 defunciones en todo el estado, mientras que este año los registros prácticamente se han duplicado, con cerca de 140 contagios y más de 60 fallecimientos al corte de la semana epidemiológica número 38. La situación tampoco se limita a un solo sector de la frontera, debido a que las autoridades han identificado cambios en la zona donde se presenta el problema, primero con atención en Riberas del Bravo y posteriormente en sectores del norponiente.
4: Tenemos un porcentaje de incremento bastante delicado, y si nos vamos a Juárez, que los casos confirmados que tienes comento que son 138, el 56% nos encontramos en Ciudad Juárez, es decir, 78 casos y 40 en Chihuahua. De las defunciones son 64, 37 están en Ciudad Juárez y 18 en Chihuahua. Los grupos más afectados pues son los de 5 a 14 años en los casos confirmados, y las defunciones en el grupo de 25 a 44 años. Entonces,

0: ecología, el mismo director de ecología interesado en esto, y sin embargo nos tuvimos en su escala mental. Quisiéramos tener la fuerza para decir esto va a desaparecer y no lo vamos a lograr. Esa es la realidad. Esperamos, sin embargo, esto que les voy a comentar es solamente una salida que tiene que ver con la situación. Esperamos que los casos disminuyan.
1: Para Plataforma Informativa, Alan Arciniega.
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Son las 12 del mediodía con 33 minutos. Karol G con Rusowski y Jude Line con Baby Wow. Y la verdad es que yo ya no puedo dejar de sacar de mi mente al jugador de Noruega, Erling Haaland. ¿Se acuerdan? Tan famoso de Haaland, Haaland, ahora con el Mundial. Bueno, pues es que a través de sus redes sociales ha subido este video donde él está bailando el corito de esta canción. Se ha convertido en un video viral, un baile viral, donde muchísima gente está haciendo este trending de bailar igualito que él, justamente en ese corito. Y la verdad es que yo no puedo evitarlo. Erling Haaland no sale de mi mente cada vez que escucho esta canción. Y pues quisiera bailar como él, pero no, la verdad ya he intentado grabarme haciendo el reto y no, doy vergüenza y tan sensual que lo hace él y también, no, bueno, sería una humillación que yo quisiera intentar hacer lo mismo que él, pero la verdad es que es un video muy viral, si lo has visto, ahí está a través de las redes sociales, ahorita te lo compartimos en el TikTok, ¿va? Te lo compartimos, no, Erling Haaland, bailando parte del coro de la canción de Baby Wow. La verdad le sale muy bien, más allá de que él y tenga su atractivo, lo que tú quieras. La verdad, te vas a quedar como yo, estoy segurísima. Se van a quedar de, no, y aquellos que quieran hacer el reto, pues ahí no lo comparten, ¿eh? Pero ahí está, esta canción. Me están pidiendo algo de Mecano, de las curvas de esa chica, así que ahorita nos vamos a ir con ella. Pero yo te quiero recordar que vayas a nuestro Facebook, hablando de redes sociales. Sobre todo en Facebook, en Máxima 99.1 FM. Está muy fácil, ¿no? Para que nos encuentres. Así es, Máxima 99.1 FM. En Instagram estamos como Máxima 99.1 Radio. En TikTok estamos como Máxima.99.1.fm. Así es, un punto tras otro punto. Y bueno, fíjate que ya tenemos por ahí. ¿Cómo fue este fin de semana, el sábado? ¿Cómo le fue al top 10 de Máxima? Pues esta fue la ganadora una vez más fue la canción ganadora, la de Karol G, esta de la que hablamos, la de Baby Wow. Así que tú pues puedes darte cuenta si quieres que se mantenga esta canción, estar muy pendiente ahí de nuestras redes sociales, sobre todo de Facebook, para que puedas emitir tu voto y así emitiendo tu voto, pues bueno, ya le puedas dar el triunfo o bien quieres ingresar alguna de las otras canciones que también están por ahí a través de nuestra página oficial que es www.maximafm991.com. También por ahí podrás estar viendo la lista, las nuevas canciones y cómo quedó este top 10 de Máxima, ¿sale? Para que lo puedas checar. Me voy entonces con Mecano y las curvas de esa chica. ¿Cómo están tus curvas? ¿Muy peligrosas? ¿Pero muy, muy peligrosas? ¿O más o menos? ¿Cómo sientes tú tus curvas? ¿Cómo las sientes? ¿Me cuentas, no? Cuéntame, pues, total, de eso hablamos siempre, ¿no? De las curvas, de cómo nos sentimos de las curvas. Para curvas, yo creo que sí eran las mujeres de los años 60, ¿no? Aquellas que eran muy, muy caderonas y que tenían una cinturita que, bueno, que ahorita ya para lograr eso solamente con ayuda, porque así natural como ellas la hacían, pues no, está difícil. Que luego yo vi un video de un documental, de estas mujeres que eran pues vedettes, que tenían que tener esos cuerpazos, y ellas tenían una máquina que era como una cinta, una banda, que se la ponían así en la cintura, entonces la banda les daba ese masajito que hoy en día pues también te lo puedes ir a aplicar, que son un poquito más ruditos, creo yo, pero esa se veía que ellas todavía, hasta no hace mucho tiempo, te estoy hablando de hace unos 6 años, algunas de estas vedettes que todavía se mantienen muy en forma y mantienen su cintura, es la que más mantienen, y uno manteniéndola con comida, no te digo, no, o sea, hemos fallado en esa parte, ¿verdad? Me declaro, la verdad, culpable. Vámonos entonces, estás en Máxima 99.1 FM, tu estilo de vida.

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las 12 del mediodía con 49 minutos. Oye, pues hablando de eso de las curvas, ¿no? Que les preguntábamos, ¿qué onda? ¿Cómo andan sus curvas? Dice, hola Sandy, yo me siento cuadrada con curvas. Porque Dios me dio pecho y pompas, pero cuadrada del abdomen de tanto comer. O sea, sí, ¿verdad? Sí, suele pasar, suele pasar. Tengo curvas para los carros de mi hijo. Ay, no te digo. Bueno, es que si no nos adoramos como somos, pues ¿quién? ¿No? ¿Quién? Con lo que tengamos, con lo que tengamos hay que decir, pues sirve para todo ha de servir. Oigan, ahí en nuestro TikTok, ahí está ya el video de Erling Haaland, si es que no lo habían visto, también a través de nuestro Instagram, y ahí me dicen ustedes, ¿a poco no se les antoja bailar igual? Igualito, pero o lo veo o me concentro en bailar. Porque lo hace muy bien. No crean ustedes que él anda así destapado o algo. No, anda bastante deportivo, podríamos decirlo. Pero como que se concentró tanto en sentir la música o en hablarlo en español, ¿no? En cantar en español, porque también algo tiene él por ahí que... Pues como ha estado en España, sí le gusta hablar algo de español. Entonces, como que también estaba concentrado en hacer el lip sync, o sea, que su boca se viera que está cantando la canción para TikTok. Y no, como que algo pasó... Que lo hace ver mejor. O sea, mejor yo lo veo y digo, ándale, así quisiera yo hacerle como él. Ahí lo checan en las redes sociales, ¿sale? Ahí lo tenemos para ustedes. Y bueno, pues para ti que querías esto de Chayanne, ya lo escuchamos. Espero que te haya gustado lo de ¿qué me has hecho? Ay, es que esta canción es bien llegadora, ¿no? Pero llegadora. De aquellas, diría yo. Nos vamos a ir con algo de Mijares, algo que me estabas pidiendo, esto para amarnos más. Yo te recuerdo que tú estás en Máxima 99.1 FM, tu estilo de vida.

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la tarde con 11 minutos a través de Máxima 99.1 FM, tu estilo de vida, que eso somos nosotros. Y bueno, pues con esto para mover, ¿no? Todas las curvas que nos cargamos. Fue algo de lo que me pidieron y así me lo pidieron, ¿eh? Me dijeron para mover las curvas que tenemos. Puras curvas peligrosas, te digo. Sí, sí, pues así es esto. Dice, andamos trabajando. Ah, ok. Me dan ganas de hacer esta semana un chocoflán y vender rebanadas de chocoflán. ¿Cuánto crees que estaría bien vender las rebanadas? A ver qué dicen ustedes. Acá nuestro chef que quiere vender unas rebanadas de chocoflán, ¿cómo a cuánto le sugerimos que las venda? Ahí me ayudan, ¿no? Vamos a ayudarle para que le ponga ahí su precio. ¿Va? ¿Les parece? Entonces, ¿a cuánto venderá el chocoflán, la rebanada de chocoflán, el buen chef, el chef personal que tenemos aquí? ¿A cuánto le diremos que lo venda? ¿Qué proponen? Ayúdennos, ¿no? ¿Nos ayudan para darle ideas? Bueno, acá los espero en el WhatsApp entonces para decirle. Nos vamos a ir con este que se llama El Gato y Yo, de Amanda Miguel. Oye, ¿ya vieron los videos también que ha estado subiendo a través de las redes sociales Dana Paola? Ahora que ha estado en estas presentaciones de mentiras, que qué bárbara. Qué bárbara, lo ha hecho muy bien, han aplaudido muchísimo. Daniela Romo, no, fíjate, Daniela Romo sí, y Yuri también dijeron, bueno, pues, Y es más, Yuri fue la más crítica. Yuri se sentía en un reality, yo creo, porque ella ya dijo, no lo hacen como yo. Así lo dijo. Yo dije, ¿qué pasó, Yuri? Se vio muy ruda, ¿no? Así, no, aunque lo quieran hacer, pero no, la verdad es que está diferente. Lo hacemos mejor nosotros y nadie nos va a poder igualar. ¡Wow! Se puso ruda Yuri, ¿eh? De repente se pone medio ruda. Recordemos que también hubo por ahí un pleito con Gloria Trevi en el pasado también, por algún comentario que hizo y bueno, también no quedaron las cosas muy bien. ¡Ah, qué caray! Pues es que así pasa, ¿no? De repente uno dice, no, ya no me voy a quedar callado, ya no me voy a quedar callada, ya voy a decir lo que opino, tal y como es. Y bueno, ahí está, Yuri. El Gato y Yo de Amanda Miguel a través de Máxima 99.1 FM, tu estilo de vida.

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2: Ciudad Juárez suma 100 días sin casos de sarampión. Salud perfila levantar bandera blanca. Ciudad Juárez acumuló 100 días sin casos confirmados de sarampión al corte del 28 de septiembre, periodo que mantiene contenida la circulación de la enfermedad y acerca la frontera al levantamiento de la llamada bandera blanca luego de las acciones desplegadas para frenar el brote registrado meses atrás. El director del Distrito de Salud Zona Norte, Rogelio Covarrubias, señaló que todavía existe un caso bajo seguimiento epidemiológico cuya situación deberá definirse con una segunda toma para determinar si queda descartado, por lo que evitó anticipar una fecha para anunciar formalmente el levantamiento de la bandera blanca. Covarrubias destacó que la intervención incluyó la movilización del personal de distintos distritos de salud hacia Ciudad Juárez, además del respaldo de instituciones que facilitaron el acceso a sus espacios para realizar acciones preventivas, situación que consideró determinante para mantener el periodo sin nuevos contagios confirmados.
3: Se acumula 100 días sin casos confirmados de sarampión. Eso quiere decir que por algunas disposiciones de la OPS, nosotros pudiéramos decir también con un reservado optimismo que hasta ahorita ya podemos levantar bandera blanca. Sin embargo, actualmente un caso lo tenemos en estudio, en un seguimiento epidemiológico, y se espera en una segunda toma se pueda decir si fue descartado o no. Pero casos, pues, que yo pueda decir, tuvimos un caso la semana pasada, tuvimos hace 100 días. Y en caso de levantar bandera blanca, sí es para mí necesario. Y creo que es, vale la pena decirlo, la respuesta que tuvimos por parte de la ciudadanía, la respuesta que se tuvo por varias dependencias, en ustedes el sector educativo nos ayudó muchísimo. Nuestra gobernadora, cuando tuvimos el brote, el señor secretario, cuando tuvimos el brote, fueron de una manera muy rápida, vinieron 11, vinieron 10 distritos a Ciudad Juárez, vino gente de México, sobre todo con enfoque muy especial en Tepén y después en Chihuahua. Una vez que se hicieron las acciones en esos dos distritos, en esos dos municipios, nuestro secretario, todos se van hacia abajo.
2: Para Plataforma Informativa, Alan Arciniega.
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Él es José Madero y esto que es Arrópame, lo que acabas de escuchar. Que por cierto te voy a platicar que esta canción de José Madero, la de Arrópame, se encuentra en nuestro top 10 de música. Así es, en nuestro top 10 que todos los sábados lo escuchas de 2 a 4 de la tarde con mi compañero Edson Ramos. Pues ahí lo tenemos ya en una de las listas, ¿eh? Si no me equivoco está en el número 5, en el número 5 del top 10 de Máxima. Así que si te gusta, pues ve a votar por ella en este momento, porque ahí está la lista para este próximo sábado, que desde hoy ya toda la semana puedes ir votando. Dentro de la música, pues de las 10 canciones que estuvieron en el top 10 y otras cuantas que se han ido agregando. ¿Cómo cuál? Pues la nueva de Hash y Cristian Castro. También tenemos la nueva de Mazepum. No supero el nombre, oigan. No supero el nombre de Mazepum, que ahorita lo vamos a escuchar, por cierto. Que es con Alex Sintek, Ruco y Moncho Cha. Chavea. O sea, no lo supero, ¿eh? No lo supero porque ese nombre de Mazepum. Aunque ya dijeron que es como por la mezcla de todos los éxitos que han tenido, pero bueno, no sé. Esta canción también es parte de las nuevas, que si tú quieres que se agregue a nuestro top 10 de Máxima, pues puedes ir a votar por ella. Te recuerdo que está en Facebook, Máxima 99.1 FM. Y bueno, a través de nuestras historias, de ahí en Facebook y en Instagram también, al igual que en TikTok, podrás ver el top 10 de Máxima, que es la lista que ya quedó, y a través de nuestra página oficial, que es www.maximafm991.com, también podrás checar por ahí las canciones nuevas y desde luego el top 10 de Máxima. ¿Por cuál quieres votar tú? Ya ve haciéndolo ahí en nuestras páginas, ¿sale? Bueno, por acá me están pidiendo la canción de las piedras rodantes, así que me voy a ir con esta, porque ya se... Oye, hablando de piedras rodantes, las nubes también andan medio rodantes, ¿eh? Ya aquí, al menos en mi sector, ya veo nublado. ¿Será que llueve o que no llueve? ¿Qué prefieres? ¿Este clima o que sí de plano llegue el frío? Yo estaba diciendo que si ya tenemos estas temperaturas algo frescas, yo sé que no es lo más frío, pero algo frescas, siento que ahora sí vamos a tener un invierno fuerte, yo siento, ¿eh? Pero vayan preparándose, ya saben que hay que ir lavando la ropa antes de que huela a ropa guardada, que también esas cosas nos suceden. Y bueno, que si la cobija del tigre, la que tengas, ¿no? La que tengas ahí para poder tú cubrir, pues también hay que tenerlas ahí listas por aquello de que nos pudieran sorprender. Uno nunca sabe y hay que estar prevenidos. Entonces nos vamos con la música del Tri. 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
1: Una de la tarde ya con 39 minutos. Ahí está el macepum, macepum, macepum, pum, pum. Bueno, espero que la hayas disfrutado. Dice, ¿me puedes mandar un saludo para Andrea y para Gael que vamos camino a la escuela? Y bueno, te mandamos muchísimos saludos, Gael. Que te vaya muy bien. Y quieren escuchar la canción de Maracas. La de Joan Sebastián, ¿verdad? Y Alberto Vázquez. ¿Esa mera? Ok, entonces nos vamos a ir con esa canción. Gracias, que te vaya muy bien, Gael. Y Andrea, con mucho cuidado, maneja con muchísima precaución. Gracias por estar en sintonía de nosotros. Me encanta que los niños nos estén escuchando, no saben. Porque siempre lo digo, yo no sé si en los próximos años uno de esos niños que nos escuchen, ahora les toque estar aquí en donde estamos nosotros. Que de eso se trata, ¿no? Nosotros así empezamos, escuchando otros locutores. Y que ahora estos niños de nuevas generaciones nos estén escuchando para que después alguien pueda estar aquí en este lugar donde estamos. Así que para ti, Gael, muchos saludos. ¿Cuántos años tienes y en qué escuela estás, Gael? ¿Nos cuentas, va? ¿Nos cuentan? Órale pues. Maracas de Joan Sebastián y Alberto Vázquez en Máxima 99.1 FM, tu estilo de vida.
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0: Yo digo R, tú dices BD. Ellos son RBD y esto que fue siempre ha estado aquí. Y bueno, me voy a ir con este audio porque, oye, es un audio muy especial. O sea, no cualquiera se avienta. Ahora sí que este trompo a la uña.
1: Hola, Sandy, ¿cómo estás? Conectándome aquí. Hola, ¿cómo estás?
2: ¿Qué onda, Sandy? Soy un niño, no es cierto. Aquí saludándote, me acabo de enchufar, pero ya casi te vas. ¡No! Es que tenía juntas. Cuídate, te mando un fuerte abrazo. ¡Adiós!
0: Muchas gracias, cuídate. Oye, nos vamos con esto de sentidos opuestos, y esto que se llama Dime, algo de lo que también me están solicitando, y luego nos vamos con Ricardo Arjona y el taxi. ¿Sale? Estás en Máxima 99.1.

0: Pues con esta de Ricardo Arjona y el taxi, te digo gracias por haberme acompañado en estas dos horas. Vamos a iniciar lo que es Plataforma Informativa Segunda Edición. Recuerda con mi compañero Agustín Hernández que si hay algo de lo que tú nos quieras compartir, algo que tú veas en las diferentes avenidas de la ciudad, algo con algún sistema de servicio, no sé, algo con lo que tú quieras manifestar tu inconformidad. Bueno, te recuerdo el número de nuestro WhatsApp, 656-199-5991. 656-199-5991. Mi compañero Agustín sigue recibiendo también tus mensajes ahí a través de este WhatsApp. Y bueno, nos escuchamos ahorita en un ratito, ¿no? De 3:30 a 4, tú y yo nos volvemos a sintonizar. Te recuerdo que estás en Máxima 99.1 FM, tu estilo de vida. Soy Sandy Hernández.
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2: Hola, ¿qué tal? Gracias, muy buenas tardes tengan todos y cada uno de ustedes. Andy, gracias por enviarnos la señal. Un saludo enormemente. Hoy es lunes, hoy es inicio de esta linda semana. Hoy es día 5 de octubre, octubre, sin duda, el mes más hermoso. Bueno, excepto lo de Halloween y todo eso, ¿verdad? Pero bueno, muy bien. ¿Cómo le fue? ¿Cómo se la pasó el pasado fin de semana? ¿Dónde estuvo? Mucha actividad en Ciudad Juárez, mucha gente, muchas familias divirtiéndose. Fue benévolo el clima con los fronterizos. Por ahí se vio gente ya en los parques, se observó gente en los centros comerciales, muy, muy bien, todo tranquilo hasta este momento. Y bueno, hoy, en este día tan importante, pues no podemos dejar pasar felicitar a todos los docentes, porque hoy es el Día Mundial de las y los Docentes. Esto fue instituido por la UNESCO en 1994, que reconoce la labor y el valor fundamental de los educadores en el mundo. ¿Es usted educador? Wow, muchas felicidades. Muy bien, amigo. ¿Sabe también qué se celebra este día? Día Mundial del Hábitat. Se conmemora la reflexión sobre el estado de nuestros pueblos y ciudades y el derecho básico a una vivienda adecuada. También saludamos al Día Mundial de la Arquitectura, donde destaca el papel de los arquitectos de la creación de entornos urbanos sostenibles y funcionales. También es el Día Mundial de la Meningitis. Busca crear conciencia sobre la prevención y el diagnóstico temprano de esta enfermedad. ¿Y sabe también de qué es día? ¿O conoce esta música? Órale. Así es, Día Mundial de James Bond. Se celebra el aniversario del estreno de la primera película del agente 007, El Doctor No, en 1962. Oh, bueno, también le tendría que decir, ¿verdad? Si no, me voy a ahogar. Sí, es el cumpleaños de Agustín Hernández. Por eso James Bond también. Oh, muy bien. Bueno, ya vamos a dejar el James Bond por este lado. Gracias. Oiga, sí, ¿quién no ha visto estas series de películas una tras otra? Y sigue siendo el mismo personaje y todo. Y nos engancha, ¿eh? Nos metemos ahí con el James Bond. Pero bueno, hoy es un día muy... ¿cómo se ve? ¿Lagañoso? ¿Las nubes están lagañosas acaso? No, hoy es un día muy, muy especial para todos. Bueno, pues bienvenidos sean de nueva cuenta. Hemos preparado una hora y media de información para que usted esté completamente informado y usted sea quien tome las mejores decisiones en el transcurso de su vida. Así que pues permítanos ser el portavoz de lo que ocurre en nuestra ciudad, en nuestro estado y en nuestro país. Aquí vamos a presentarles a continuación los titulares para la siguiente hora y media. Atendieron bomberos y rescate 43 servicios en las últimas 24 horas. Llama a Protección Civil a escuelas a solicitar revisión de calentones por próxima baja de temperatura. Retira seguridad vial a 58 conductores con los que manejaron en completo estado de ebriedad. Andrea Chávez toma el control de la estructura de Morena en Ciudad Juárez. Cuauhtémoc Estrada felicita y destaca la decisión de Andrea Chávez de asumir la defensa de la 4T en esta frontera. Y los millones, los 10 millones de pesos que pagó el PAN de predial, ¿dónde quedaron? Aquí Daniela Álvarez nos platica. Repavimenta obras públicas la calle Paseo del Santuario. Arrestan a un hombre acusado por el delito de elaboración, alteración y uso indebido de documentos. Un hombre fue atacado por su esposa con un tenedor. Le tenemos los detalles. Los policías municipales resguardan y brindan primeros auxilios a un hombre que se encontraba en crisis en Pradera Dorada. Refuerza el Estado acciones de prevención y vigilancia contra el dengue. Ciudad Juárez suma 100 días sin casos de sarampión. Salud perfila levantar bandera blanca. La gobernadora informará sobre acuerdos obtenidos con el gobierno federal. Inicia la audiencia de los 4 agentes acusados de homicidio. Le tenemos los detalles. Opina la Fiscalía Distrito Zona Centro vinculación a proceso a un imputado por sustracción de menores. Catea la Fiscalía en la Zona Centro domicilios. Un total seguimiento a las indagatorias después del robo a la joyería allá en Chihuahua. Aquí se lo dimos a conocer de primera mano. Y vamos a hacer un viaje por el país en cuanto a política y actividades que se desarrollan en estos momentos. Todo esto y mucho más le tendremos a continuación en la próxima hora y media de información. Y así comenzamos. Bien, le informo que la Dirección General de Protección Civil informó que durante las 24 horas, del 4 al 5 de octubre, el Departamento de Bomberos atendió 31 servicios y rescate brindó 12 atenciones para un total de 43 intervenciones en esta frontera. Y es que le mencionaba que hubo mucha actividad en nuestra ciudad. Entre los servicios relevantes se registró un apoyo a la Secretaría de Seguridad Pública para abrir un domicilio en la colonia Hidalgo, donde fue localizado el cuerpo sin vida de un hombre. También la Secretaría de Seguridad Pública quedó a cargo de la escena y este hecho más adelante se lo voy a comentar exactamente qué pasó ahí. Y también la dependencia reportó que los eventos realizados durante el fin de semana concluyeron sin novedad. Mire, tan solo el viernes se registró un aforo de más de 6,000 personas en una carrera de la Universidad Autónoma de Ciudad Juárez. En un encuentro también 100 personas se congregaron en un encuentro de básquetbol de esta misma institución y 1,500 en el Bike Fest. Usted anduvo rolando por toda la ciudad en la moto, ellos tuvieron su festejo en el Bike Fest. Asimismo, las atracciones Calderón y García tuvieron una asistencia de 150-200 personas respectivamente. Para el sábado, el Bike Fest reunió a miles de asistentes. El evento reportado como teatro asegurada, también ahí hubo un evento 200 personas. Fue la gente al rancho Dos Cachorros, también ahí hubo rodeo. 100 personas aproximadamente, y además se reportaron más de 3,500 asistentes al evento de Beatriz Adriana en el Lienzo Charro y 4,500 al concierto de Caifanes en el gimnasio universitario. Le tocó ir usted, hombre, de la que se perdió. El domingo 4 de octubre, la carrera Ya Quisieras Cáncer contó con 5,000 participantes y también estuvieron ahí los elementos de seguridad en la rodada María Bonita, 900 personas, y el Bike Fest registró un aforo de 2,000 asistentes. Cerraron el día de ayer los motociclistas con el Bike Fest. Bueno, tiene usted saldo blanco, afortunadamente. Muy bien, muy bien. No que en otras ocasiones le presentábamos situaciones de para qué me invitan si saben cómo me pongo. No ocurrió en esta ocasión. Oiga, la cantidad de gente ahí cantando con Beatriz Adriana en el lienzo. Excelente, ay, el bozarrón de la señora, ¿no? Todavía, bien nomás. Oye, la hija, ¿es la chica Buki? Sí, la Buki. ¿Cómo le fue a usted? Platíquenos, 656-199-5991. Bueno, mucha actividad, oiga. Llama a Protección Civil a escuelas a solicitar revisión de calentadores para la próxima baja en temperaturas. Se lo mencionamos la semana pasada, la dirección exhortó a todos los directores de los planteles para que hagan su solicitud, presenten sus oficios, para que vayan los señores bomberos a revisar su sistema de calefacción en las escuelas. Recuerde que pues viene, ya está el frente frío ya encima de nosotros, así que pues para que los chiquitines en la secundaria, en la primaria, pues no tengan problemas de que me duele la cabeza, de que trae los ojos rojos, de que ya se desmayó la niña. No. ¿Por qué? Porque no le dieron mantenimiento al calefacción. Y también nos decía por ahí el director Sergio Rodríguez, la gente sigue metiendo anafres, oigan, calefactores improvisados los mete a una vivienda, que porque pues se hace mucho frío y usted no conoce las temperaturas aquí en Ciudad Juárez, amigo que viene del sur, pues váyase listando con un buen aparato que no le cree problemas porque no métanlos a ir calentones, un bote con leña, no, por favor, no, se va a morir, yo se lo aseguro. Bueno, vamos a ver también, se hace el llamado. Entonces, vamos a decirle a los directores que vayan ahí a Protección Civil, lleven su petición y ya se le dé el apoyo a todos los estudiantes. Bueno, también retiró seguridad vial a 58 conductores ebrios de las calles. Es el reporte que se tiene. Fueron 7 mujeres y 51 hombres a quienes se les trasladó al Centro Municipal de Integración Social y Sanciones Administrativas. Ya no se llama Cerecito, ¿eh? Porque de todo lo conocemos así. El Cerecito, Centro Municipal de Integración Social y Sanciones Administrativas. Muy bien. 3 hombres fueron remitidos tras verse involucrados en un accidente automovilístico, mientras el resto fue sancionado por infringir diversas disposiciones del Reglamento de Vialidad, Transporte y Tránsito para el municipio de Juárez. La incidencia diaria de detenciones fue la siguiente. El pasado lunes se detuvo a 3 conductores, el martes a 1, el miércoles a 5, el jueves a 8, el viernes a 17, el sábado a 16 y el domingo a 8, el sábado 17 personas. Bueno, entonces ya sabe usted, se exhorta a la ciudadanía a no conducir bajo los efectos del alcohol y en caso de haber ingerido bebidas alcohólicas, opte por un conductor designado o utilizar un medio de transporte alterno a fin de preservar su vida y la de terceros. Así que pues es el mensaje que nos hacen llegar aquí a la redacción para que usted esté enterado, porque dice que la corporación trabaja por una mejor cultura vial con el fin de disminuir incidencias, crear conciencia y responsabilidad al momento de transitar por las diversas habilidades de nuestra ciudad. Fin del comunicado. muchas gracias por esto. Bueno, vamos a platicarles ahora de política. Mire, le hicieron manita de puerco. ¿Qué pasaría, hombre? Batallaron mucho para convencerla. Pero bueno, Andrea Chávez, pues ya es la senadora Andrea Chávez Treviño, fue designada oficialmente por Morena como coordinadora municipal de la defensa de la transformación y la soberanía nacional en Ciudad Juárez. Este nombre larguísimo, pues bueno, podríamos decir virtual candidata más adelante. Pues este nombramiento la coloca nuevamente en el escenario público de la frontera rumbo al 2027 por la presidencia municipal. La designación fue anunciada por la Comisión Nacional de Elecciones de Morena, que señaló que Chávez tendrá entre sus principales tareas fortalecer la organización territorial, convocar a la unidad del partido y trabajar de la mano con la militancia y la ciudadanía. El movimiento ocurre pocos días de que Morena definiera a Cruz Pérez Cuellar como su coordinador estatal rumbo al proceso electoral del 2027. Su llegada a la coordinación de Morena en Juárez abre esa posibilidad y la coloca como una de las figuras que tendrá un papel relevante en la definición del rumbo del partido en esta frontera. Vamos a ver qué mencionó también Cuauhtémoc Estrada, quien la felicitó, destacó la decisión de Andrea de asumir la defensa de la 4T en Juárez. Bueno, escuchemos.
3: De Morena, ¿qué opinión tiene al respecto?
4: Pues reitero una opinión que ya había dado con ustedes, compañeras y compañeros. Felicitar primeramente a la dirigencia nacional del partido, a la presidenta Ariadna Montiel, a la presidenta de la Comisión de Elecciones, Citlali, a todo el equipo del partido, porque se está haciendo todo lo que se debe hacer para ir en unidad y para tener un proceso exitoso en Chihuahua. No puedo dejar de reconocer la decisión de la senadora Andrea. Me parece una decisión madura, responsable, que abona a lo colectivo y que le abona al proyecto. Y que seguramente nuestros perfiles en las coordinaciones, en este caso el licenciado Cruz Pérez Cuellas como coordinador estatal y la senadora ya como coordinadora municipal en Ciudad Juárez, y las diversas coordinaciones que vienen en distintos días, harán que tengamos un movimiento, un partido con muchísima organización, con muchísima penetración en territorio. Felicito a la senadora Andrea por su decisión y felicito al partido por realizar una política con altura de miras que le da a nuestro movimiento grandes posibilidades en Chihuahua.
2: El legislador destacó que la decisión de la senadora privilegia el proyecto colectivo y se suma a una estrategia de organización que tendrá como eje el territorio, con Cruz Pérez Cuellar al frente de la coordinación estatal y Chávez en Ciudad Juárez. Para el coordinador parlamentario, la definición también refleja un proceso interno en el que, dijo, se está buscando construir unidad y fortalecer la estructura de Morena rumbo a las tareas que vienen a Chihuahua. Estrada Sotelo felicitó a la dirigencia nacional de Morena, encabezada por Ariadna Montiel, así como a Citlali Hernández y al equipo responsable del proceso por las acciones encaminadas, dijo, a construir unidad y organización territorial. El legislador destacó que con Cruz Pérez Cuellar como coordinador estatal y Andrea Chávez como coordinadora municipal, además de las próximas designaciones de otros municipios, Morena contará con una estructura territorial que, desde su perspectiva, permitirá fortalecer su presencia y organización en el estado. En cuanto a Morena se trata, esta es la información. Ahora vamos a ver qué está pasando en Acción Nacional. Y sí, la pregunta, ¿y los 10 millones de pesos que pagó el PAN de predial, dónde quedaron? Esa es la pregunta que lanzó la dirigente estatal Daniela Álvarez al exigir al gobierno municipal que ese recurso sea destinado a una de las principales demandas de los juarenses. ¿Sabe cuál? El bacheo. Así es, el bacheo. Álvarez pidió al alcalde suplente, Héctor Rafael Ortiz Orpinel, que los 10 millones de pesos que Acción Nacional entregó en su momento por concepto de impuesto predial sean utilizados para comprar material y reparar las calles. La dirigente recordó que, según dijo, el entonces alcalde Cruz Pérez Cuellar presionó al PAN para que se realizara este pago y ahora cuestiona en qué se ha utilizado el dinero. El reclamo llega justo cuando las lluvias dejaron vialidades severamente afectadas y los baches se multiplican por distintos sectores de la ciudad. El municipio informó que ya se está trabajando en el bacheo, retiro de lodo y tierra de arrastre, además de limpieza y reparación de alumbrado. Las labores comenzaron en la carretera Juárez Porvenir y en sectores del bulevar Talamás Camandari. Pero, ¿qué dijo Daniela? A ver, escuchemos.
5: Esta ciudad ya no aguanta más. Veía hace días el anuncio por parte del municipio de Ciudad Juárez, en donde decían que se va a invertir 20 millones de pesos para el bacheo. ¿20 millones de pesos para el bacheo? Pues hoy quiero exigirle al alcalde Héctor Ortiz que esos 10 millones de pesos que entregamos como pago del predial los utilicen también en el bacheo, que va a seguir siendo insuficiente. Pero ¿cómo es posible que estén destinando 20 millones, 20 miserables millones de pesos, cuando vemos que la ciudad está destruida por las lluvias, las inundaciones, los desbordamientos? Yo había dejado pasar el tiempo pensando que no, sí, así como estuvieron a duro y dale, sobre todo el alcalde de la corrupción, Cruz Pérez Cuellar, con que paguen el predial. El predial fue pagado, entregamos 10 millones de pesos que no sabemos qué destino tuvieron. Por eso hoy vengo a exigirles que esos 10 millones de pesos sean utilizados en los baches, porque es el problema número uno que ahorita manifiesta la ciudadanía. Y si realmente quieren demostrar que saben hacer mínimamente algo bueno por el municipio, que utilicen ese presupuesto que no es de ellos, es de los juarenses.
2: Y bien, se repavimentó obras públicas, la calle del Santuario. Estas son las mejoras de vialidad en la ciudad. El gobierno municipal, a través de la Dirección General de Obras Públicas, estuvo ahí, está todavía ahí en la calle Paseo del Santuario, ubicada en la colonia Villa Colonial. Un proyecto realizado con una inversión de 1,056,000 pesos. 1,000,000, ahí se escuchan las máquinas. 1,056,000 pesos. Pues el director de la dependencia, Daniel González García, señaló que la obra consistió en el retiro de carpeta asfáltica dañada y la debida repavimentación en una superficie de 1,747 metros cuadrados en el tramo que comprende la calle Nueva Vizcaya a la calle Durazno. Asimismo, señaló que se mantiene actividad en otros puntos como en la calle Ramón Alcázar, privada de Bellota, Dinamarca, Escocia, Fotógrafos, Litógrafos, Obsidiana y Camino a Escudero, entre otras. El funcionario señaló que se tiene en puerta la rehabilitación de más calles como la Mitla, la Guadiana, Mijes, Francisco Javier Mina, Cajamarca, Rubidio, Laguna de Guzmán, la calle Hidrógeno, Anenecuilco, Bosque de Camargo, Heréndida y Amaranto, por mencionar algunas calles. Se está pavimentando. Bueno, Daniela decía que ¿dónde están los 10? Aquí ya se utilizó uno. Esperemos sea de eso, ¿no? Vamos a la pausa comercial, ¿qué le parece? Son las 2 de la tarde con 20 minutos. ¿Está usted comiendo? Muy buen provecho en este lunes 5 de octubre.
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3: Así es, ya regresamos a esta información. Son las 2 de la tarde con 24 minutos. Usted en este momento va a cruzar a la vecina ciudad de El Paso, Texas, o más allá. Aquí le presentamos el comportamiento de los internacionales.
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3: Bien, Puente Córdoba, América, 55 minutos y usted ya estará en el extranjero, así que decide caminar. En un minuto usted ya está del lado americano. Puente Santa Fe, 60-65 minutos para cruzar. Hay una línea abierta únicamente. Y si desea, quiere caminar, 8 minutos y usted ya está en El Paso. Este reporte es gracias al Fideicomiso de Puentes Fronterizos de Chihuahua, que nos prestan sus cámaras para darle la información a usted. Por el puente Zaragoza, bueno, siguen los trabajos del lado americano, no hay movimiento vehicular a esta hora, pero sí puede usted caminar y cruzar por Zaragoza y en 5 minutos usted ya está del lado americano. Por el puente Santa Teresa, una hora aproximadamente y usted ya está del lado, además usted ya empieza a hablar inglés, hombre, en serio, oiga, pero lleva dólares.
2: 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Así está el peso frente al dólar el día de hoy.
3: Las principales casas de cambio lo están ofertando en 16 pesos con 45 centavos a la compra, 17 pesos con 45 a la venta. Los bancos, de su preferencia, lo tienen en 16 pesos con 28 y en 17 pesos con 55 centavos. A la venta. Así que, pues, su mejor opción, el banco de su preferencia, usted sabrá. Ahí tiene usted el dato. Pero, oiga, está nublado, ¿qué está pasando? Vamos al clima.
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3: Bueno, para las próximas horas está mayormente nublado. En este momento son 24 grados centígrados, 76 grados Fahrenheit, el pronóstico que nos da a conocer en la Dirección de Protección Civil. Así que pues está, hay presencia del 5 al 25% de lluvia en algunas zonas únicamente de Ciudad Juárez, sobre todo hacia el poniente de nuestra frontera. Es allá donde se podría presentar algo de chipichipi, algo de lluvia para las próximas horas. Así que pues tómese sus precauciones. Se están haciendo algunos trabajos de todavía con algunos semáforos que están quedaron inhabilitados. No se desespere, ya nos informan que ya están ahí al pendiente de esto y también están al pendiente, pues muy muy agradecidos estamos aquí en Máxima 99.1 porque se ha comunicado usted al 656-199-5991. Muchas gracias.

Bien, muchas gracias por confiar en estos espacios para que pues se activen rápidamente las cuadrillas a esta hora. Y bien, en atención a los reportes de la ciudadanía, también se está trabajando con cuadrillas de bacheo en diversos sectores de la ciudad con el fin de reparar hoyancos que se formaron por las últimas lluvias. Esta es la información que nos hace llegar de última hora la coordinación del municipio de Juárez, donde nos dice que Daniel González García, titular de la dependencia de obras públicas, comentó que ciudadanos a través de redes sociales han hecho los reportes, por lo que se acude al sitio para reparar y mejorar la movilidad y seguridad de los viadores. Ante esto agregó que uno de los puntos atendidos este día, hoy, es el bulevar Manuel Talamas Camandarí, la carretera Juárez Porvenir, la avenida Santiago Troncoso y la Tecnológico, además de la calle Laguna de Tamiagua, entre otras. También el funcionario destacó que actualmente los puntos prioritarios son la Talamas, que ahorita en una hora más estará saturada, mucho movimiento por allá. También la carretera Juárez Porvenir. Se señaló que ambos sectores se detectaron baches de mayor profundidad, además del lodo que se está siendo retirado con cuadrillas de rastreo. También pidió a la ciudadanía ser pacientes con los trabajos, pues destacó que la operatividad se está reforzando gracias a que el clima ha mejorado, por lo que en los siguientes días habrá presencia de bacheadoras y maquinaria que estarán abanderando carriles para poder ejecutar los trabajos. Así que pues estaremos insistiendo a usted que se tome el tiempo preciso para que salga de su casa con anticipación y llegue pues bien a sus actividades, porque se va a encontrar por ahí las cuadrillas, según nos dan a conocer a través de este boletín. Bueno, tenemos más información. Mire, detuvieron a una persona. Usted dice que no pasa nada, pero no, sí pasa. Mire, así le pasó a Ever Damián MM, así está identificado este hombre, el cual pues lo acusan de elaborar, alterar y utilizar documentos. Dice, este hombre llegó ahí al mezquital, a las cajas, a hacer un trámite de una camioneta. Pero cuando salió se le ocurrió acelerar a toda velocidad, hacer ceritos ahí en las afueras de esta área de gobierno del estado. Y pues llegó la policía a ver qué está pasando, por qué andas tan acelerado, muchacho. Y este hombre iba a bordo de una Dodge Dakota color rojo, modelo 89, el cual pues se iba a toda velocidad. Por eso lo detuvieron, fíjese, ahí en la calle Mezquita Azul y Acacias. Y al realizarle una inspección preventiva, se verificaron que la serie vehicular en el sistema de la plataforma Juárez, se dio conocimiento de que las matrículas estaban alteradas. Y también al revisar la papelería, este hombre traía otros papeles. Bueno, la camioneta que manejaba era de otra unidad. Entonces este hombre de 48 años, pues ni tan jovencito, pues fue puesto a disposición de la autoridad correspondiente por su presunta responsabilidad en la comisión del delito antes mencionado. Pues si ya la llevabas, ya, ¿para qué la aceleras? ¿Para qué llamas la atención, Damián? El brazo largo de la ley. Oiga, y mire lo que le voy a platicar ahora. No cabe duda que lo que ocurre detrás de cuatro paredes, dices, ah, aquí se queda, no funciona. Un hombre fue atacado por su señora esposa con un tenedor, oiga. Así es. Yo dije, pues, o hubiera sido de plástico, o tal vez se lo quería comer, ¿no? No. Es una cosa, en realidad, mire lo que pasa. Este hecho ocurrió el sábado por la noche, ahí en la colonia de Los Alcaldes. Un saludo a la gente de Los Alcaldes, a todos, sobre todo a las segundas que se ponen por ahí. Reportes policíacos nos dicen que la agresión le dejó una herida de 3 centímetros a este hombre y fue trasladado al hospital. Pero ¿qué pasó, hombre? ¿Por qué tan violenta esta señora? Pues sí, mire, este señor de 33 años, se le conoce como Oscar B.B., recibió atención de paramédicos de Cruz Verde en el cruce de las calles Margarito Herrera y René Mascareñas Miranda, tras el llamado al 911 por violencia familiar con una persona herida aproximadamente a las 23:25 horas. Eso fue lo que se dijo en la llamada. Cuando llegaron los agentes, encontraron

0: que Yasmín Angélica, de 30 años, estaba consumiendo bebidas alcohólicas en su domicilio. Juntos estaban muy tranquilos, pero empezaron a discutir por celos y problemas maritales previos, y que ella lo hirió con el cubierto en el lado izquierdo del pecho. No, pues sí le dio a matar. Válgame. Pues ahora este hombre se recupera, la mujer está en prisión. Pues situaciones que ocurren al interior de un domicilio. Pero es que se lo quería comer, ¿cómo crees? Pues sí lo hirió muy mal, muy mal. No dice si hay menores dentro de esto, que sería lo más crítico, ¿no? Que hayan visto una situación así. Pero bueno, pues, o sea, se le botó la cabeza de repente a la señora. Ah, ¿te acuerdas? Y tómala. Empezó, pues ojalá se recupere y también que ella recupere su libertad, ¿no? Posiblemente haya algún perdón por ahí. Abogamos a que todo salga bien, hombre, después de esta. Y échale la culpa al alcohol, pues ya. Ya que. Pero bueno, vamos ahora a otra. Policías municipales resguardan y brindan primeros auxilios a un hombre en crisis. Fíjense, es lo que le digo. Aquí, de nueva cuenta, los señores policías vieron que un hombre de 38 años se acercaba a su patrulla porque él sangraba de sus manos. Pensaron que se trataba de una situación pues peor, ¿no? Ahí este joven, 38 años, pues les pidió apoyo a los policías, les dijo que él estaba pasando por un problema pues muy, muy lamentable de una crisis muy, muy profunda. Tenía mucha ansiedad y estaba sufriendo bastante, y que intentó pues desvivirse, como dicen ahora los chavos en las redes, ¿no? Pero de pronto se dio cuenta que pues tenía por quién seguir viviendo y pidió apoyo a los policías. Aquí los señores policías pues no son expertos en la conducta ni nada, o sea, no creo que, pero sí te trasladan a que platiques con un psicólogo, una psicóloga en turno, que es lo que tienen las instalaciones de la policía municipal. A cualquiera que usted vaya, que usted se sienta que tiene problemas, que ya no tiene ganas de hacer nada, para no decirlo así en otras palabras, o que usted ve que los puentes cada vez están más anchos y agradables, pues no piense en los puentes. Vaya a una de las estaciones y ahí le van a dar el apoyo. Y en este caso, pues el chavo de 38 años llegó al Distrito Universidad, y ahí en Trabajo Social, pues ahí lo canalizaron, y pues se evitó que este joven pues se quedara ahí, porque llegó la ambulancia a atenderlo, por supuesto. Y bien por los señores policías ahí en Pradera Dorada, también les enviamos un saludo cordial a Pradera Dorada. Sabemos que se siguen inundando, pero bueno, y eso es otro tema, pero un saludo ahí en la Tecnológico y Ejército Nacional, que fue donde encontraron a este joven. Pues ánimo, chavo, ánimo, vamos a darle, vamos a seguir trabajando, ¿por qué no? Y buscar por quién hacerlo, ¿no? Que por lo regular está ahí en tu casa, ahí está tus hijos, tu esposa, tus padres, ahí está, vamos a seguir haciéndolo por ellos. Y olvídate de cosas tristes, pero bien por los señores policías. Bueno, vamos a otra cosa, mariposa. Y no le digo mariposa porque vamos a hablar del dengue. Nada que ver con las mariposas y los moyotes o los moscos. Bueno, es que el gobierno del estado, a través de la Secretaría de Salud, informó que con motivo de estas lluvias se detecta la presencia de este mosco que es portador del dengue, pero no se altere. La responsable de vectores y zoonosis del Distrito 2, Janet Moncada, dijo que se efectuó el monitoreo del mosquito del género Aedes aegypti mediante la instalación de 869 ovitrampas en diferentes colonias de la ciudad para medir la presencia de este vector. Los mosquitos que se obtienen se someten a un proceso taxonómico para determinar si son de importancia médica y evaluar qué es lo que está pasando. ¿Es full este? No. Entonces, están muy al pendiente de que esto no ocurra. Pero ¿sabe qué se les recomienda? Que en la azotea, pues súbase a barrer el agua, porque es ahí donde se proliferan. O no sé, no entiendo por qué las llantas de desecho todavía la gente las tiene en las azoteas. Ahí también se incuba este mosco. Así que pues aprovechen los destilizaderos que hay en su colonia, o un contenedor grande donde, o vaya hasta el kilómetro 20 y deje su basura, porque ahí ya se anida en estos campos de agua estos moscos. Entonces la Secretaría de Salud exhorta a la población a reforzar las medidas contra el dengue mediante la limpieza de viviendas, patios y azoteas, así como de recipientes y objetos que acumulen agua, aplicando la estrategia lava, tapa, voltea y tira. Miren, lava, tapa, voltea y tira. Ahí tienes, esa es la estrategia que ellos nos dan para que usted tenga limpios sus patios y evitar este mosquito. Bueno, entonces vamos a platicar ahora, o vamos a invitar a mi compañero Kevin, que nos diga que Ciudad Juárez suma 10 días sin casos de sarampión. La salud perfila levantar ya la bandera blanca. Vamos, Kevin.
1: Ciudad Juárez acumuló 100 días sin casos confirmados de sarampión al corte del 28 de septiembre, periodo que mantiene contenida la circulación de la enfermedad y acerca la frontera al levantamiento de la llamada bandera blanca, luego de las acciones desplegadas para frenar el brote registrado meses atrás. El director del Distrito de Salud Zona Norte, Rogelio Covarrubia, señaló que todavía existe un caso bajo seguimiento epidemiológico, cuya situación deberá definirse con una segunda toma para determinar si queda descartado, por lo que evitó anticipar una fecha para anunciar formalmente el levantamiento de la bandera blanca.
2: Juárez acumula 100 días sin casos confirmados de sarampión. Esto quiere decir que por algunas disposiciones de la OPS nosotros pudiéramos decir también con un reservado optimismo que hasta ahorita ya podemos levantar bandera blanca. Sin embargo, actualmente un caso lo tenemos en estudio, en un seguimiento epidemiológico.
1: Covarrubias destacó que la intervención incluyó la movilización de personal de distintos distritos de salud hacia esta frontera, además del respaldo de instituciones que facilitaron el acceso a sus espacios para realizar acciones preventivas, situación que consideró determinante para mantener el periodo sin nuevos contagios confirmados.
2: Y se espera que en una segunda toma se pueda decir si fue descartado o no, pero casos, así que yo pueda decir, tuvimos un caso la semana pasada, tuvimos hace 100 días, y en caso de levantar bandera blanca, sí es para mí necesario, y creo que vale la pena decirlo, la respuesta que tuvimos por parte de la ciudadanía, la respuesta que se tuvo por varias
1: En ese sentido, las autoridades han recomendado a la población mantener actualizado su esquema de vacunación, acudir a los puntos habilitados para recibir las dosis pendientes, conservar las medidas de prevención y atender las indicaciones del personal de salud ante cualquier aviso relacionado con el sarampión.
2: Miren ustedes, el sector educativo nos ayudó muchísimo. Nuestra gobernadora, cuando tuvimos el brote, el señor secretario, cuando tuvimos el brote, fueron de una manera muy rápida, vinieron 10 distritos a Ciudad Juárez.
1: Asimismo, se pidió estar atentos a la aparición de síntomas asociados al sarampión, evitar la automedicación, acudir a una unidad médica ante cualquier sospecha y mantener vigilancia dentro de los hogares y centros escolares, debido a que la detección oportuna permite activar las medidas necesarias para evitar nuevos contagios.
2: Vino gente de México, sobre todo con enfoque muy especial en Cuauhtémoc y después en Chihuahua. Una vez que se hicieron las acciones en esos dos distritos, en esos dos municipios, nuestro secretario dijo, todos se van a Ciudad Juárez.
1: Para Plataforma Informativa, Kevin de la Rosa.
0: Muchas gracias, Kevin. Son las 2 de la tarde con 42 minutos. ¿Tiene algo usted que comentarnos? 656-199-5991. Vamos a hacer la pausa y ya regresamos.
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0: Bien, ya regresamos, son las 2 de la tarde con 45 minutos. Parece que hay fiesta ahorita, hay fiesta ya en la ciudad de Chihuahua. Por ahí nos está llegando de material de nuestros compañeros en la cobertura. Ahí le platico exactamente qué es lo que están haciendo por ahí en Chihuahua, en Palacio. Ahí. ¿Es esa música? A ver, déjeme ver. ¿A qué se debe la party? Ah, ok, gracias, sí. Pues hay fiesta con banda y todo. Ahorita exactamente las 2:46 están ahí en el exterior de Palacio porque Marco Bonilla se retira de la presidencia municipal de Chihuahua. Marco Bonilla cerró formalmente su etapa al frente del gobierno municipal de Chihuahua después de 5 años en el cargo. Durante una sesión extraordinaria, el Cabildo aprobó por unanimidad su licencia definitiva, con lo que Bonilla deja la presidencia municipal y da paso a René Chavira, quien asumirá las riendas del ayuntamiento. Pero esperemos al mensaje, ahí lo vamos a conseguir para ver qué dijo. Frente a integrantes del Cabildo, trabajadores, policías, bomberos, empresarios y ciudadanos, ahí hizo un recuento de los logros que atribuyó a su administración en seguridad, infraestructura, becas y programas sociales. Y pues estamos viendo su mensaje. Bonilla habló de los retos que enfrenta Chihuahua, entre ellos la violencia, el crimen, la extorsión, las desapariciones y la falta de oportunidades. Y prácticamente dejó la puerta abierta para su siguiente movimiento político al señalar que si Chihuahua vuelve a darle la oportunidad de servir, lo hará con el mismo compromiso. Es por eso que está la banda ahí de todo lo que da en el exterior. Más adelante veremos qué más está ocurriendo por allá en Chihuahua, pero ya se va ahora sí a sus actividades políticas. Bueno, vamos a platicarles ahora, la gobernadora del estado informará sobre el acuerdo que se obtuvo después de platicar con el gobierno federal, así es, expresó que informará sobre los recientes acuerdos obtenidos durante reuniones en la Ciudad de México, así como las respuestas a diversas problemáticas, o si fue puro bluff, o sea, qué fue lo que realmente ocurrió. Tras reuniones en el gobierno del estado, mantuvo con el propio gobierno, el ejecutivo no divulgó. Vamos a escuchar a Maru. Adelante, señora gobernadora.
8: Hay que darle seguimiento, estamos pidiéndole a varios secretarios el seguimiento de estas reuniones y en eso estamos. Pero es una gran pregunta y yo estaré aquí avisándoles y platicándoles, compartiéndoles si se están dando estas este seguimiento por parte de los funcionarios del gobierno federal o si fue puro bluff nada más, ¿verdad?
0: También la gobernadora de Chihuahua, Maru Campos, sostuvo que Cruz Pérez Cuellar no debe minar la libertad de expresión por personas que lleguen a nombrarlo narcocandidato. Esto lo expresó la mandataria estatal luego de que el coordinador de la defensa, Cruz Pérez Cuellar, anunció acciones legales en contra de panistas que llegaran a catalogarlo de esa manera.
8: ¿Panistas, dijo? Pues yo voy contra la población y él no tiene por qué minar la libertad de expresión de nadie. Él puede hablar y ha dicho y se ha expresado en contra de muchas personas. Ahora sí que el que nada debe, nada teme. ¿Por qué está asustado o preocupado o va a denunciar a quien le llame así? Yo creo que el señor ya de entrada está preocupado porque le llamen narcocandidato.
0: Bueno, aquí en otra información, mire, aquí le presentamos le describimos unos videos donde aparentemente custodios del Centro de Reinserción Social 1, allá en Chihuahua, pues aparentemente le quitaban la vida a un interno. Ahí en ese video logramos observar que eran de 5 a 6 agentes penitenciarios los que cometieron esto, pero nomás a cuatro están visiblemente identificados. Pues hoy inició la audiencia de estos 4 acusados de este homicidio. Esto bajo la causa penal 260326, el juez Javier Acosta encabeza la audiencia de vinculación o no a proceso de 4 agentes procesales del Poder Judicial acusados del homicidio agravado y tortura en perjuicio de Edwin Centeno, de 45 años, quien había sido detenido por delitos de narcomenudeo y posteriormente perdió la vida en el área de ingresos del Cerezo. En el exterior del Tribunal Superior de Justicia del Estado, familiares y amigos de los procesados se manifestaron para rechazar las impugnaciones y señalar que los agentes están siendo utilizados como chivos expiatorios. Escuchemos la protesta.
9: Siempre van a agarrar a una persona para encubrir a otra. Eso es obvio. Siempre durante años ha pasado. Es obvio.
10: Chivo expiatorio.
9: Aparte, él viene de una familia ejemplar. Que conozco yo de un pueblo. Entonces, ellos son personas que no le hacen mal a nadie.
0: En el desarrollo de la audiencia de vinculación de los 4 policías procesales acusados de homicidio, este hecho ocurrió el 8 de julio, la defensa solicitó multar al director de penales, Ricardo Fernández, por no asistir esta mañana a rendir su testimonio. El abogado defensor, Carlos López, pidió que se apliquen las sanciones correspondientes a las personas que no atienden el llamado de un tribunal a peticiones de una de las partes. Expuso que también fue solicitada la presencia del director del penal de Aquiles Cerdán, quien no acudió. La defensa se desistió de posponer la audiencia para insistir en que acudan. El encargado de despacho de la Fiscalía General del Estado, Francisco Sáenz Soto, informó que la autoridad ministerial se encuentra en la etapa de individualización de las personas presuntamente relacionadas con hechos delictivos que han sido captados en diversos videos. Explicó que este proceso es clave para determinar posibles responsabilidades y avanzar en las investigaciones que permanecen abiertas en la entidad.
11: En dos partes de la ciudad donde aseguramos elementos que nos van a ayudar a esclarecer los hechos. Y bueno, estamos trabajando sobre la investigación. Esperemos ya en próximos días tener la individualización de las personas que aparecen en los videos. Asimismo, elementos que nos puedan presumir alguna detención o que nos puedan llevar a alguna detención. En el transcurso de la mañana se estará desahogando la audiencia de vinculación o no a proceso con relación al hecho que me menciona. Comentarles la medida cautelar que se les fija en la audiencia inicial subsiste, que es la medida de prisión preventiva, Pudiera ser que en algún momento se solicite algún cambio de cautelar, sin embargo, bueno, pues nosotros defenderemos la existencia propia de esa medida cautelar, toda vez que hay una valoración previa y no hay un cambio, o consideramos que no hay un cambio sustancial en las condiciones que puedan modificar dicha condición.
10: Sobre el video que circuló.
0: Bien, mire, a continuación le voy a presentar, estimado radioescucha, algo que es raro para muchas personas, pero sí es un verdadero problema en el que se metió un padre de familia, porque ahora está siendo vinculado a proceso por sustracción de menores. Dice, es mi hijo y me lo voy a llevar. Pero no, espérame, así no se hacen las cosas. Pues este hombre, Miguel Ángel de C., está en prisión por el delito de retención y sustracción de menores. La imputación establece que se llevó a su hijo de un año a la ciudad de Veracruz sin tener el derecho de la custodia del menor. Así que si usted está intentando o piensa hacerlo de cualquier manera, aunque sea su hijo, pues puede tener problemas, tal y como le está ocurriendo a a Miguel Ángel. La Fiscalía, a través de la Unidad Especializada en Investigación de Delitos contra la Libertad, la Seguridad Sexual y contra la Familia, obtuvo la vinculación a proceso de Miguel. Así que pues por este delito, los datos expuestos por un agente del Ministerio Público acreditan de manera fehaciente la probable responsabilidad de imputado ante el juez. Bueno, esto está muy, muy, muy jurídico, pero lo cierto es que este hombre dice, se pelea con la mamá del niño, dice, pues es mi hijo, y se va, se lo lleva, pero la mamá, pues, la justicia la asiste. Y pues ahora están en serio problema. En la investigación ministerial se estableció que el 8 de junio del año en curso, Miguel, sin permiso de la mamá, se llevó a su hijo de un año de edad al estado de Veracruz, además de negarse a regresarlo con la mamá, quien tiene la custodia legal del menor. Las indagatorias ministeriales permitieron llevar al imputado a la audiencia inicial efectuada el pasado fin de semana, en donde la representación social hizo de su conocimiento qué es lo que está ocurriendo aquí. Entonces, así terminan mal estos matrimonios, un menor de por medio, y me lo llevo. No, espérame, o sea, así no son las cosas. Y pues puedes alcanzar, déjame ver si dice aquí la información, pues según él, no dice para qué les vamos a mentir, pero va a permanecer en prisión este hombre y sin su hijo por habérselo llevado a Veracruz. Muy bien, vamos a presentarles ahora otra información que también aquí estábamos justo en el momento cuando acababa de ocurrir el robo millonario a esta joyería allá en Chihuahua, sí, donde ahorita hay fiesta allá afuera. Pues cateó la Fiscalía Centro Domicilios en seguimiento a la investigación por robo a esta joyería. Como parte de los resultados, fue asegurado un vehículo. No se sabe nada. Estuvo muy bien planeado esto, porque a pesar de que está enseguida de Palacio, donde hay policía, donde hay mucha vigilancia, eran las 11, 12 del día, y entran tres sujetos y roban la joyería, se llevan más de 3 millones de pesos. Pues ahorita lo único que han encontrado es un automóvil. Dice que la Unidad Especializada en Investigación de Delitos de Robo de la Fiscalía logró esclarecer que ocurrió este robo el pasado 3 en la joyería del centro de la ciudad de Chihuahua. Se catearon dos viviendas y se aseguró este vehículo. Se trata de, es un Nissan línea Versa con placas del estado, donde aparentemente fue utilizado para este robo. Pero este robo fue el viernes a mediodía, y el sábado a las 22:45 es cuando dan con este vehículo. Miren cuánto tiempo llevan de corriendo los malandrines. Fíjense. Y fueron a otra casa después, allá en la colonia Pavis Borunda, en Chihuahua, y catearon otra vivienda ya el domingo. Y ahí también, pues ahí no, todavía no a conocer qué fue lo que encontraron, pero ya andan tras la pista, ¿no? Hoy estamos a lunes, el robo fue el viernes, ¿no? Pues para qué les doy ideas. Mejor pues sí, síganle echando ganas, señores policías, vayan tras ellos, porque cometieron un robo millonario en sus propias narices, porque sabemos que ahí hay mucha policía y pues nadie vio nada. Y ahorita los ladrones, pues, asalto de mata, como dicen en ahí en el rancho. Bueno, vamos a hablar de política. Bueno, pues, hemos pero acá en Nuevo León, Clara Luz Flores no representa los valores de Morena, dijo Tatiana Cloutier. Mire, se dan con la cubeta entre ellos mismos, ¿no? Para Tatiana Cloutier, la coordinadora de la defensa de la Cuarta Transformación y Soberanía Nacional, Clara Luz Flores Carrales, no representa los valores de la Cuarta Transformación. Cloutier asegura que una verdadera líder no impone, escucha, dialoga y toma decisiones junto con su gente. Aunque no menciona directamente a Clara Luz Flores, señaló que los dirigentes de Morena no verificaron los supuestos nexos de corrupción de la actual coordinadora y no verificaron que fueran personas con honorabilidad. También aseguró que el proceso de selección no evaluó los valores que promueven, por ellos están inconformes con este resultado. De ahí nace esa manera de trabajar, cercana, firme y con visión, siempre poniendo por delante al equipo y sobre todo a la gente. Tatiana está muy molesta, ¿eh? Aseguró que reconoce el trabajo de Andrés Manuel y de la presidenta Sheinbaum, pero que el partido quedó corto a los principios de la transformación, asegurando que Morena traiciona los principios y no estuvo a la altura de las circunstancias, por lo que el partido traiciona también el principio fundamental, que es la honestidad. A ver, Tatiana, vamos a escucharte.
10: Creemos enormemente en este proceso de transformación que ha iniciado el país, que se inició en el 2018. Creemos enormemente, reconocemos los grandes avances y logros que se han dado, reconocemos el liderazgo de nuestra presidenta, pero el partido no estuvo a la altura de las circunstancias, ni de nuestra presidenta, ni del movimiento, y el partido traiciona el principio fundamental de la honestidad, de la integridad de la persona que se ha puesto.
0: Bien, vamos a continuación, son las 3 de la tarde en punto, identificamos nuestra estación y volvemos.
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0: Bien, vamos a seguir platicando de política en la voz del maestro Pepe Acosta.
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2: Los reclamos al IMSS, ahora también de sus trabajadores. Trabajadores sindicalizados del Instituto Mexicano del Seguro Social salieron a las calles de muchas ciudades en el país, exigiendo algo que debería ser elemental en cualquier institución de salud: medicamentos, insumos, materiales quirúrgicos y mejores condiciones laborales. Acá en el estado exigen además la construcción de un nuevo hospital. La protesta, le digo, no fue exclusiva de Chihuahua. Se sumó a movilizaciones realizadas en otras entidades del país, incluso en la Ciudad de México, donde las exigencias prácticamente son las mismas. Los trabajadores ponen sobre la mesa situaciones particularmente delicadas. El ejemplo, Durango, donde se ha reportado la muerte de 5 niños y hasta ahora las autoridades no han ofrecido una explicación convincente sobre lo que ocurre allá. En Juárez y en Chihuahua, médicos, enfermeras, personal de limpieza y administrativos denuncian la falta de materiales para atender incluso las urgencias. En Chihuahua, el Hospital Morelos, por ejemplo, según los propios trabajadores, declaran que hay que hacer filas para ingresar al área de urgencias. En esta frontera es igual o peor, situación que refleja el nivel de saturación y las carencias que enfrenta la institución. Pero el reclamo también alcanza a la dirigencia nacional del sindicato. Los trabajadores manifestantes en general acusan a Rafael Olivas de mantener una relación de complicidad con el gobierno federal y de dejar de lado la defensa de los trabajadores, particularmente en materia de prestaciones y conquistas laborales que aseguran han sido canceladas de manera unilateral. Aquí aparece otro problema. Buena parte de los derechohabientes termina responsabilizando a médicos y enfermeras por el mal servicio, cuando los trabajadores sostienen que el origen del problema está en las decisiones presupuestales del gobierno federal, que se convierten en falta de abastecimiento. Se habla de porcentajes de surtimiento superiores al 90%, y los sindicalizados aseguran que la realidad cotidiana, particularmente respecto del cuadro básico, está muy lejos de esas cifras. Por lo pronto advierten, las protestas continuarán por todo el país hasta que haya, si es que hay, una respuesta satisfactoria. Para la red estatal de Plataforma Informativa, soy José Acosta Salcido, desde la máxima 99.1 FM en Ciudad Juárez.
0: Muchas gracias, Pepe. Escúchelo de lunes a viernes a las 7 de la mañana por esta estación. Ahí despierte bien informado con el buen Pepe Acosta, su compañero Pepe Acosta en la primera edición. Bueno, también vamos a seguir platicándoles, haciendo esta gira informativa a diferentes estados. Vamos ahora, bueno, de Chihuahua, nos vamos a Baja California. Mire, se le viene otro problema a Marina del Pilar, la gobernadora de Baja California, y es que ahora el PAN pues ya tocó la puerta de la Fiscalía General de la República y quiere que la gobernadora de Baja California deje el cargo mientras investigan muchos señalamientos en su contra. Y es que hace apenas una hora los diputados panistas César Damián Retes, Eva María Vázquez, Federico Dorin y Jorge Triana presentaron una denuncia contra Marina del Pilar por presuntos delitos que van desde lavado de dinero, enriquecimiento ilícito y peculado, hasta delincuencia organizada y tráfico de influencias y cohecho, entre otros. Vamos a escuchar lo que ocurrió.
3: Marina del Pilar le debe una explicación a las familias bajacalifornianas. He salido de la Fiscalía General de la República, en donde presentamos una denuncia por varios delitos, desde asociación delictuosa, colusión con servidores públicos, lavado de dinero, entre muchos otros. Semana a semana salen a la luz pruebas nuevas que indican cómo estos delitos se cometieron desde el gobierno del estado. Para muestra un botón, la empresa Vida Orgánica, de la que hace apenas unos días donó sus acciones, pero que cuando ella fue accionista recibió una cantidad importante de dinero. Y así ha salido una red de empresas en donde varios servidores públicos, bajo el mando de Marina del Pilar, desviaron recursos, lavaron dinero, se coaligaron con el narcotráfico. Nos debe una explicación muy seria a las familias bajacalifornianas. A la fiscalía hay que ayudarle, porque no fue la fiscalía quien encontró las fosas clandestinas, fueron las familias de los desaparecidos. No fue la fiscalía quien encontró a Milcar Olane en Suiza, fue un periodista. No fue la fiscalía quien encontró las empresas que lavan dinero del cártel, fue la OFAC, a la que casualmente ahora la gobernadora dice, ups, ya no les vamos a dar, nos cacharon, ya no les vamos a dar más contratos. Pues a esta fiscalía le entregamos la evidencia pública para que se ponga a hacer su trabajo e investigar, que se aclare y que la gobernadora de frente le responda a las familias bajacalifornianas, porque después de un año y medio en donde le han quitado la visa, somos el estado donde más visas han quitado y en donde las familias están más abandonadas, porque la gobernadora está preocupada por su defensa y no porque las familias salgan adelante.
0: Bien, y es que la ofensiva llega después de que el Departamento del Tesoro de Estados Unidos sancionara también a Carlos Torres Torres, ex esposo de la gobernadora, a quien la OFAC, quien la mencionaban hace unos instantes, la señala por presuntos vínculos con una facción del cártel de Sinaloa. Y hay otro nombre que aparece en medio del escándalo, Vida Orgánica. Esta empresa también fue incluida en las sanciones estadounidenses y de la que Marina del Pilar fue socia fundadora antes de ceder su participación en el año 2023. La gobernadora no está sancionada por Estados Unidos. Pues así, muy difícil se le ha puesto a esta señora. Y pues esperemos que viene después de todas estas denuncias. Pero hace una hora aproximadamente que los diputados presentaron esta denuncia, los diputados panistas César Damián Retes, Eva María Vázquez, Federico Doren y Jorge Triana. Ahí escuchábamos a César Damián Retes con esta denuncia. Bueno, vamos a más información, vamos a ver Sheinbaum pone el freno a la cooperación policial con Estados Unidos. La presidenta de México puso bajo la lupa la cooperación en materia de seguridad entre Querétaro y Estados Unidos, luego de que el gobernador Mauricio Curi y el embajador estadounidense Ronald Johnson colocaron la primera piedra en una academia internacional de capacitación policial. Desde Palacio Nacional, Sheinbaum cuestionó que en el acto no estuvieran presentes representantes de la Secretaría de Relaciones Exteriores ni del Gabinete de Seguridad Federal y advirtió que este tipo de acuerdos deben pasar por los canales del gobierno de México. Molesta.
4: Cualquier agencia, cualquier institución de Estados Unidos que quiera capacitar en México por razones de seguridad, porque obviamente pues hay otros culturales de otro tipo que se realizan en México, pero en el caso de motivaciones de seguridad tiene que pasar necesariamente por la Secretaría de Relaciones Exteriores y por la Ley de Seguridad Nacional. Vamos a dejarlo ahí, llama la atención. Y tiene que dar explicaciones el gobernador, porque no puede poner una academia internacional sin la autorización del gobierno de México y particularmente la Secretaría de Relaciones Exteriores.
5: ¿Entonces le hace un llamado al gobernador?
4: Bueno, pues yo creo que ya con lo que declaré el día de hoy.
5: ¿Y
4: también el embajador? ¿A los dos? Porque no, el embajador sabe que debe ser a través de la Secretaría de Relaciones Exteriores y que hay buena relación. Y también el gobernador pues tiene buena relación con el Gabinete de Seguridad. Entonces, ¿cómo que con el embajador, una academia internacional?
0: Bien, muy molesta se escucha la presidenta de México. Vamos a otra información. Mire, lanzaron bombas Molotov contra el domicilio de una diputada. Ándele, ¿de dónde? Sí, de Morena, fíjese. Esto ocurrió durante la madrugada de este domingo, se registró un ataque con bombas Molotov contra el domicilio de la diputada federal por Morena, Katia Alejandra Castillo Lozano, ubicado en la colonia centro del municipio de El Salto. De acuerdo con reportes de emergencia, los hechos ocurrieron alrededor de la 1:30 de la mañana en la calle 16 de septiembre. Fue la propia legisladora quien realizó la llamada al 911 tras percatarse del fuego en la azotea de su vivienda. Elementos de protección civil y de la policía municipal acudieron al sitio, donde localizaron dos artefactos incendiados con mecha. Afortunadamente no hubo personas lesionadas ni daños materiales de consideración, más allá del incendio de una lona. Ante las autoridades, Castillo Lozano señaló que se trata de la segunda agresión similar en menos de una semana. La diputada responsabilizó al ayuntamiento de El Salto por los hechos manifestados, manifestando temor por su seguridad y la de sus hijos. La zona quedó bajo resguardo policial mientras la Fiscalía del Estado en Jalisco, inicia las investigaciones. Se prevé que la legisladora acuda ante la Fiscalía General de la República para interponer la denuncia correspondiente. Pues siguen los ataques a los políticos. Muy lamentable esto, ¿eh? Y eso que aún no empezamos campañas. Bueno, vamos a ahora, ¿qué le parece si me acompaña a San Luis Potosí? Sí, con inhibidores de señal y armas operaba una banda de robatrailers en San Luis Potosí. Lo que parecía una operación de robo de mercancía terminó destapando todo un arsenal tecnológico utilizado para asaltar transportistas en una de las carreteras más peligrosas del país. 9 personas fueron detenidas en San Luis Potosí, entre ellas Juan José Méndez, alias El Canas, señalado por las autoridades como presunto líder de una célula dedicada al robo de transporte de carga. Pero lo que más llama la atención fue el equipo asegurado, 102 inhibidores de señal y 1952 antenas, dispositivos capaces de interferir las comunicaciones y sistemas de alarma de los vehículos. Durante los cateos también fueron aseguradas armas, vehículos, tractocamiones, montacargas, autopartes y 297 tarimas con mercancía presuntamente robada. La operación fue realizada por la Fiscalía General de la República, la Secretaría de Seguridad, la Guardia Nacional y autoridades estatales. La zona bajo la lupa es la carretera 57, particularmente el tramo San Luis Potosí-Matehuala, señalado por su alta incidencia de asaltos a transportistas. De acuerdo con las autoridades, más del 80% de los atracos en ese tramo se cometen con violencia. El golpe busca desmantelar una célula que, según la investigación, habría convertido el robo al transporte de carga en una operación perfectamente equipada. Armas, vehículos, mercancías y tecnología para bloquear las señales de seguridad. ¿Cómo ve? Y oiga, y donde mete la nariz Harfush, dan estos resultados. O sea, ¿se ha fijado? O sea, de repente el secretario federal tiene la información de primera mano, se dice que le ayuda por ahí las agencias estadounidenses y se da con este tipo de aseguramientos extraños, ¿no? Ahora encontrar este tipo de inhibidores de señal, esto le permite que los no pidan apoyo a las personas que están siendo atracadas, pues bien, en este caso por el secretario. Muy bien, ahora vamos a platicarles, vamos a Hidalgo. Siguen las lluvias bastante fuertes por allá. 2 niños heridos y daños en 12 municipios es el saldo por las lluvias en Hidalgo. Un deslave en Chapulcahuacán alcanzó a 2 niños, por lo que recibieron atención médica y se reportan fuera de peligro. 2 niños resultaron al ser alcanzados por un derrumbe en aquella región, ya están siendo atendidos en un hospital, están internados en el Hospital del Niño DIF de Pachuca, donde se reportan fuera de peligro. Así, la subsecretaria de Protección Civil de Hidalgo informó que hay al menos 12 municipios en aquella entidad, debido a las lluvias, están batallando bastante. Se detalló que en 4 municipios hay cierre total de las carreteras debido a los derrumbes. Uno de ellos se encuentra en Tenango de Doria, 2 en Tepehuacán de Guerrero y 1 en Nicolás Flores. Asimismo, se reporta que hay circulación parcial en la carretera estatal Tenalquetepec y la Flor de Xuchitlán y en San Salvador. En Esmiquilpan, en la zona norte, las comunidades de Cuesta Colorada, en Gudío, en Agua Florida, en La Pechuga, El Banzu y La Lagunita, se reportan caídas de roca y deslaves. Mientras que en el municipio de Lolotla se realiza el retiro de piedras en el tramo Iztahuaco, Las Puentes, así como la atención a árboles caídos, vaya, en Iztahuaco. Así que también cuadrillas con maquinaria pesada tienen derrumbes, deslaves, caída de rocas y afectaciones en diversos puntos. La gente que está radicando ya aquí en Ciudad Juárez, esta es la información que les damos de allá, de su terruño. Si usted es de Hidalgo, pues mire, todos estos poblados han sido, pues ahora sí que alcanzados por estos deslaves, la problemática de las lluvias, y pues reportan al menos estos 2 niños que están fuera de peligro, pero siguen teniendo serios problemas. Aquí es donde dices tú, bueno, el ejército mexicano en el plan de N3E debe estar trabajando en la zona, pues no hay información que sea así, pero lo cierto es que están organizados en el estado para ayudar a todas las personas damnificadas allá en Hidalgo. Así que pues es la información a los vecinos, que sepan que están bien sus familiares. Y mire, vamos a otra información que hace tiempo no escuchábamos, pero todo parece que sigue la misma. De Hidalgo nos vamos ahora a Morelia. Y es que ahí fueron asesinadas 4 personas al interior de un bar en Zamora. Hay 3 personas lesionadas de igual forma. Esto ocurre tras un ataque armado dentro del bar El Nuevo Quijote, que dejó un saldo de 4 personas asesinadas y 3 heridas en la colonia Las Fuentes de Zamora. El hecho se registró la noche del viernes, luego de que se reportaron disparos al interior del establecimiento. Al llegar, corporaciones de seguridad localizaron a 3 hombres y a una mujer ya sin signos vitales. Otras 3 víctimas masculinas sobrevivieron con heridas de bala y fueron canalizadas de emergencia a hospitales cercanos. Elementos policiales resguardaron el perímetro mientras peritos de la fiscalía levantaron más de 30 casquillos de diferentes calibres y otros indicios balísticos. Los cuerpos fueron trasladados al CEMEFO para los estudios de ley. La Fiscalía del Estado abrió una carpeta de investigación para determinar el móvil del multihomicidio y dar con los agresores. En el sitio se había informado de manera preliminar sobre 5 decesos, cifra que fue corregida a 4 tras la verificación ministerial. Pues sorprendidos en un bar, y ese es el saldo. Bueno, vamos ahora, ¿qué le parece? Con otra información. Es que sigue las desbandadas en algunos puntos de los partidos políticos. Mucha gente que decide pues no seguir un proyecto, y no se va uno solo, sino ya se está observando que se van varias personas. Es el caso de lo que le llaman una desbandada en Morena, que favorece a Movimiento Ciudadano en el Congreso de Nuevo León. Ahora vamos a Nuevo León. Con la salida de 2 diputados de la bancada de Morena y sumar 11 legisladores, el Movimiento Ciudadano pone a los naranjas a un paso de tener el control del Congreso del Estado de Nuevo León. La desbancada de los morenistas, Francisco del Bosque Ramos, diputado suplente, quien el pasado 2 de septiembre dejó el Movimiento Guinda, y Brenda Velázquez Valdés, que la semana pasada también abandonó el partido de la presidenta Sheinbaum y también se sumó a Movimiento Ciudadano, pone a los naranjas como la principal fuerza política en el poder legislativo. A partir de hoy lunes, Movimiento Ciudadano tendrá 11 diputados, mientras que la alianza PRIAN tendrá 10 cada uno, y Morena se queda con 6 legisladores, mientras que en el Verde y el Partido del Trabajo se quedan con un legislador, al igual que la diputada independiente. A partir de hoy lunes, los emecistas buscarán tener el control de la mesa directiva del Congreso al reclamar la presidencia, así como la titularidad de la Comisión de Presupuesto y la Tesorería de Poder Legislativo. Con estos movimientos, los naranjas podrán tener el control del Congreso y favorecer al gobernador Samuel García en el último presupuesto y endeudamiento, que pretende más de 17 mil millones de pesos para el año 2027. Vamos a hacer otra pausa comercial. Son las 3 de la tarde con 18 minutos. Regresamos.
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0: Son las 3 de la tarde con 24 minutos. Hoy 5 de octubre, que no se le haga tarde si usted va a sus actividades. Se está incrementando el tráfico por las avenidas principales de nuestra ciudad, así que maneje con mucha precaución y sobre todo con cortesía. Oiga, quiero felicitar así enormemente a los niños y niñas de las escuelas primaria Cuauhtémoc, de la primaria 5 de mayo, Servando y Esquivel, así como la escuela primaria Belisario Domínguez, porque el día de hoy recibieron su kit escolar. Todos los niños muy contentos, por ahí nos hacen llegar las fotografías. 1,509 kits escolares en distintos planteles se entregaron este día por parte de la Dirección General de Servicios Públicos, ahí encabezada por el profe Tapia, muy bien, se encarga de limpiar nuestra ciudad, pues haciendo esta actividad de entregar loncheras y también mochilas ya con cuadernos y todo. Muy bien, el apoyo, diga, el apoyo para los padres de familia. Carísimo un cuaderno. Hace años que no compraba un cuaderno. Dije yo, ¿cómo es posible? Pero bien por estos apoyos. Vamos ahora a conocer el fascinante mundo de los espectáculos con mi compañera Sandy Hernández. Adelante, Sandy.
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17: Muchísimas gracias, Agustín. Y bueno, pues vamos a arrancar con La Casa de los Famosos, que por fin se acabó el drama, se apagaron las cámaras y empezó la cuenta. Mariano Ochoa pasó de ser la primera eliminada a convertirse en la gran ganadora de La Casa de los Famosos México. Después de 71 días de encierro, de peleas, nominaciones, traiciones y hasta un regreso desde el exilio, Mariana se llevó el maletín con 4 millones de pesos. Y no fue una victoria cualquiera, ¿eh? Consiguió el total 10.825.542 votos en una final que movió más de 49 millones de votos. Pero agárrense, porque los 4 millones del premio no serían todo lo que se van a llevar los finalistas. Pues de acuerdo a una lista de supuestos sueldos que se han filtrado durante la temporada, Mariana habría cobrado 280 mil pesos por semana. Si lo multiplicamos por 10 semanas, son 2 millones 800 mil pesos. Que sumados al premio darían un total así de 6 millones 800 mil pesos. Y los demás tampoco se fueron con manos vacías, ya que Memo Schutz había cobrado 150 mil pesos semanales, en total 1.5 millones en las 10 semanas. Karina Torres, 140 mil pesos por semana, 1.400.000 al final. Gemma Garoa con 120 mil cada semana y 1.200.000 sería el total. Y ese Pérez con 110 mil pesos semanales y en 1.100.000 pesos fue lo que se llevó. Eso sí, estamos hablando de cifras que fueron filtradas. No hay nada confirmado ni oficial por parte de la producción. Pero si los números son correctos, el verdadero premio de la casa no estuvo solamente en el maletín, estuvo en el cobro de cada semana durante el encierro. Y bueno, Mariana, que entró, salió, regresó del exilio y terminó apagando las luces de la casa, podría haber salido con un total de casi 7 millones de pesos brutos. Vaya manera de terminar el reality, ¿eh? Todos muy sorprendidos. Y bueno, hay un reencuentro que parecía que no se daba. Les platico que después de 24 años de estar distanciados, Phil Collins y Paul McCartney, pues parece ser que ya hicieron las paces. ¿Qué fue lo que sucedió? En el año del 2002, durante un ensayo para el Jubileo de Oro de la Reina Isabel II, allá en el Palacio de Buckingham, Phil Collins llevaba consigo un libro de los Beatles. Estaba escrito por Hunter Davis y le pidió a Paul McCartney que se la firmara. McCartney dijo, claro que sí, con gusto. Se lo firmó, pero Collins no sabía hasta después.

0: por teléfono. Con esto se termina esa rencilla que existía entre estos dos grandes, Phil Collins y Paul McCartney. Después de 24 años, dos leyendas del rock, más de dos décadas distanciados, y al final, una llamada telefónica fue suficiente para hacer las paces. ¡Wow! Vaya manera de reconciliarse. Esto es parte de lo que tengo para ti en los espectáculos, mi querido Agustín. ¡Feliz cumpleaños! Te mando un fuerte abrazo y mis mejores deseos. Regresamos contigo.
1: Muchas gracias. Bien recibido, Sandy. Gracias, gracias. Y bien, pues estamos muy al pendiente aquí de las elecciones que están llevando en estos momentos allá en Brasil. Al parecer el favorito es Flavio Bolsonaro, 27.009 votos contra Lula, 11.402. A las 4 de la tarde, más adelante, estaremos ya conociendo quién es el próximo presidente de Brasil, si Flavio Bolsonaro o Lula. Muy al pendiente de esta información. Me resta agradecer el favor, su atención. Nos escuchamos el día de mañana a nombre de todos quienes hacemos posible esta plataforma informativa segunda edición. Le agradecemos en lo más infinito de nuestro ser. Nos escuchamos el día de mañana. En la voz, Agustín Hernández Olivas. Pastel.
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3: Destraban trámite que frenaba polo de San Jerónimo. Preparan terreno para traer nuevas plantas. El proyecto del polo de desarrollo del bienestar en San Jerónimo superó uno de los principales obstáculos que mantenían detenido su avance debido a que ya quedó resuelto el mecanismo legal que impedía liberar una garantía exigida para terrenos que todavía no cuentan con toda la infraestructura. De modo que el desarrollo de las 60 hectáreas contempladas para este proyecto puede avanzar hacia la etapa de preparación para traer nuevas inversiones. El presidente de Canacintra, Delegación Ciudad Juárez, Carlos Noé Hernández, explicó que durante los últimos meses el sector empresarial ha mantenido comunicación directa con el gobierno del estado para dar seguimiento al proyecto, ya que la dificultad estaba relacionada con la exigencia de una garantía que normalmente se solicita cuando empresas privadas desarrollan proyectos en terrenos sin urbanización o electrificación, condición que tuvo que modificarse debido a que este caso se trata de un proyecto federal sobre un predio propiedad del estado. El dirigente empresarial señaló que ahora cada nivel de gobierno y la iniciativa privada tienen tareas distintas para concretar el polo. Debido a que el estado aporta el terreno, la federación deberá atender la infraestructura eléctrica necesaria para abastecer a la empresa y los inversionistas interesados tendrán que avanzar en las gestiones para instalar nuevas plantas, por lo que el siguiente paso será generar las condiciones para que las inversiones puedan llegar a San Jerónimo.
4: Fíjate que hemos estado muy pegados del secretario de manera directa y personal. Los avances son muy buenos. Existía por ahí un requisito para este tipo de proyectos donde no está urbanizado, electrificado, que se tenía que depositar una garantía. La garantía es cuando terceros o privados quieren hacer un proyecto de esta magnitud, y el tema era que el hecho de que fuese gobierno federal el proyecto, dueño del proyecto, pues no debería de aplicar la garantía. Pero el mecanismo legal para ese tipo de proyectos se tenía que cambiar para evitar depositar una garantía, gobierno del estado, sobre un proyecto de gobierno federal, y lo que le tomó tal vez más tiempo de lo normal fue asegurarse de que ese mecanismo fuera sorteado y que no existiera la necesidad del depósito de la garantía. Eso ya quedó y al parecer estamos ya en avance pleno.
3: Para Plataforma Informativa, Alan Arciniega.
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1: Es un gusto para mí todos los días compartir este programa que se llama Por el placer de vivir. El nombre lo dice todo. ¿Tener placer de vivir a pesar del dolor es fácil? No, no es fácil. ¿Es bueno guardarme la emoción? No, no es bueno. ¿Es bueno llorar? Claro que es muy bueno llorar. Tienes derecho. Está bien no siempre estar bien, porque a veces nos hacemos los fuertes. Hombres y mujeres que siempre fuertes. No, yo puedo con esto. No, no me dolió. No, no me humilló. Sí te humilló, sí te dolió y no puedes con eso. Tienes derecho a decir, me duele el alma, estoy triste. Desahógate, por favor, porque emoción no expresada, emoción dolorosa no expresada, el cuerpo la expresa con enfermedad. Tenga usted mucho cuidado. El día de hoy, bloquear, silenciar en esta era de comunicación para cerrar ciclos, ¿vale la pena? Carlos Arangua, que es psicólogo, viene el día de hoy a decirte con su experiencia. ¿Vale la pena decirle a esa persona que significó tanto en mi vida que mejor te bloqueo? ¿Se le informa o no se le informa? ¿Se le dice que mejor te elimino, te silencio o no se le dice nada? Es que yo todavía sigo sintiendo algo. Ahora, si hay hijos de por medio, ¿se bloquea? Cuidadito, señora linda, porque el karma existe. Y le aseguro que se le va a regresar donde más le cala. Usted sabrá dónde. Y no se lo estoy deseando. Me dolió mucho ver eso, ¿eh? Y tú y yo conocemos una historia de un papá que no puede ver a sus hijos desde hace 7 años. 7 años. Los hijos apenas van a cumplir 14 y 15 años y apenas están entendiendo todo. Deja que entiendan más.
2: Uy.
1: Además, la nota de Joel, ¿de qué nos vas a hablar?
2: Doctor, pues, hay algunas cosas que hacemos todos los días que pueden ayudarnos a proteger nuestro cerebro y reducir el riesgo de tener demencia, porque ya de grande de repente dices, oye, ¿esto qué pasó? ¿Qué me falta? ¿Algo que se te llegue a olvidar? Entonces, hay hábitos que nos dicen expertos que debemos de hacer desde ahorita, si estás escuchando Por el placer de vivir, para que tengas más agilidad en tu cerebro. También son hábitos menos que usted los ha compartido.
1: Porque aquí puse yo, si me vas a quemar mi nota.
2: No. Es más, va relacionado con su libro para que ustedes también, los que nos están escuchando, lo compren, por favor, y vayan a la Feria Internacional del Libro.
1: Feria Internacional del Libro. Si vives en... Bueno, el programa es internacional. Pronto lo voy a presentar en los Estados Unidos. Pero si vives en Monterrey, te invito a la Feria Internacional del Libro. Este próximo 17 de octubre presento Más Hábitos, Menos Dramas. Y prometo quedarme hasta dedicar el último libro y tomarme fotos contigo y platicar contigo. ¿Te quedas con nosotros? ¿Quieres ponerte en contacto? +52 8128 610 170, WhatsApp del programa. Nada más mándame un WhatsApp, dime dónde me estás escuchando, si quieres dejar tu nota de voz grabada o si quieres participar, di quiero participar y nos comunicamos contigo. Iniciamos.
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1: Me encanta recibir a personas que se dedican a ayudar a hispanos a que les vaya bien en Estados Unidos y en México. Conozco a Luis Mata desde hace más de un año, dos años, y desde que lo conocí dije, tengo que invertir ahí. Él es el CEO de AZ Equity Experts, que lo estamos anunciando todos los días en el programa de radio en México. Y él se dedica a ayudarte a comprar una propiedad en los Estados Unidos, una propiedad, una casa típica americana, no una mansión. Son casas de cuántos...
2: Son tres recámaras, dos baños, 150 metros cuadrados.
1: De las que se rentan rapidito. De que ahorita a San Antonio, Texas, lo que más necesita son casas. Oye, estoy impresionado la cantidad de gente que anda buscando casa en San Antonio.
2: Mira, los datos dicen que hay más de 100,000 personas con necesidad de vivienda y no podemos darle abasto a tanta gente al mismo tiempo. Entonces, si tú quieres construir una casa desde cero, vamos a ir a una constructora grande, pueden construir 100, 200 casas. Es un proyecto que va a tardar aproximadamente 2 años. 1 año en tramitología, 1 año en construirlas. Llegan más de 170 personas por día a San Antonio.
1: Buscando vivienda.
2: Buscando vivienda porque hay mucho empleo.
1: Y tú lo que haces es consigues las casas, ya están en condiciones regulares, las remodelas, las... cambias pisos, baños, paredes, todo. Lo que haya necesidad de remodelar, las dejas impecables y las puede comprar alguien que nos esté escuchando.
2: Es correcto. Les damos una remodelación. Remodelamos las casas completamente, no nada más por encimita. Les damos una remodelación completa. Eso es mucho más rápido que construir. Muchísimo más rápido. Y lo que estamos haciendo es que estamos ofreciendo algo que hay mucha necesidad. Tenemos una propiedad donde hay miles de familias buscando propiedades y estas son las casas que les ayudamos a comprar a nuestras personas que viven en México o inclusive en Estados Unidos. Nosotros les damos hasta el 80% del financiamiento para estas casas donde hay inquilinos que las necesitan, están subiendo de valor todos los días y les ayudamos a venderlas cuando sea momento de venderlas. Entonces, con el 20% de enganche, arreglos y costos de cierre, pueden hacerse de su casa que está subiendo de valor todos los días y que se está pagando con la renta.
1: Y de rentas, con la pura renta la estás pagando, pero es tuya la propiedad y la vas a vender en 2-3 años.
2: Es correcto.
1: ¿A cuánto más de lo que lo compraste?
2: El mercado en San Antonio nos está diciendo que hay una plusvalización de 19% anual según los últimos 5 años. Si continuamos igual, quiere decir que en 5 años debe valer la casa el doble de lo que tú estás pagando por ella. Entonces, si tú pagaste solamente el 20% de enganche y la casa se duplica de valor en 5 años, pues tu 20% de enganche subió exponencialmente. Entonces, esa es la parte que estamos ayudándole a toda la gente que está comprando con nosotros. Los llevamos de la mano para que inviertan y todo lo que es remodelación, atender al inquilino, recibir llamadas, mantenimientos.
1: Tú te encargas.
2: Todo, tu declaración de impuestos. Todo.
1: Tú nada más inviertes y tú te encargas de remodelación, de la renta, de atención al cliente. Si falló una tubería, no le hablan al dueño.
2: Le hablan
1: a ti.
2: Correcto. Lo más importante es cuando dicen inversión, la gente hace muchas preguntas. No nos dan el dinero para que nosotros lo manejemos. Compran las casas. Las escrituras están a su nombre. Nosotros vendemos propiedades. Nosotros no invertimos el dinero a la gente. Nosotros les vendemos la propiedad, pero tenemos las herramientas para que ellos puedan comprar a través de nuestra empresa con el 20% de enganche. Hay una escritura que sale a nombre de ellos, pero hay un gravamen por lo que queda de deuda en la casa. Así es como se maneja en Estados Unidos y es muy seguro. Sobre todo, llevamos 23 años con un éxito y un récord perfecto.
1: Si no se renta la casa, ¿qué pasa?
2: Si no se renta la casa, tenemos garantías dentro de la empresa que la empresa te paga la renta. Tan seguros estamos de que tenemos tanto éxito rentando y de que hay tanta demanda que si llega a salir el inquilino o no se renta la casa, nosotros hacemos tu pago de hipoteca por ti.
1: ¡Sas, culebra! 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Oye, tengo tanto dinero, tengo cuántos, ¿cuánto es lo mínimo que se necesita en
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1: 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Luis-Mata.
2: Es más, vamos a hacer algo, César. Toda la gente que nos llame en este momento, les voy a regalar la garantía del hogar.
1: ¿Qué es la garantía
2: 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La garantía del hogar es una garantía que vendemos anual, que cubre todo lo que se pueda descomponer en la casa, que puede ser material y mano de obra de lo que se descomponga.
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2: Gracias, César.
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2: Reporta estado afectaciones por apagones en 9 de cada 10 empresas. Los cortes de energía eléctrica registrados por la Comisión Federal de Electricidad han afectado a 9 de cada 10 empresas en Chihuahua, de acuerdo con reportes recibidos por autoridades estatales. La falta de suministro se mantiene como uno de los retos para garantizar certidumbre a las empresas y atraer nuevas inversiones. Ulises Fernández Gamboa, secretario de Innovación y Desarrollo Económico, explicó que la dependencia y la Agencia Estatal de Desarrollo Energético han documentado las incidencias y las han informado al gobierno federal. Añadió que se mantiene en comunicación con las superintendencias regionales de la CFE y con la oficina regional ubicada en Torreón para dar seguimiento a los proyectos de inversión destinados a fortalecer la infraestructura eléctrica. Fernández Gamboa señaló que las autoridades estatales buscan que las fallas sean atendidas y que los proyectos de reforzamiento de la red eléctrica se cumplan en tiempo. El sector industrial ha advertido que los apagones afectan la producción, generan pérdidas económicas y pueden limitar la competitividad y la llegada de nuevas inversiones al estado.
3: 9 de cada 10 empresas comentaban que han tenido alguna situación en el tema del suministro. Esa es información que nosotros justamente a través de la Secretaría y de la Agencia Estatal de Desarrollo Energético damos a conocer al gobierno federal, y particularmente tenemos mucha comunicación con las superintendencias en los distintos regiones del estado. Uno, que los anuncios de inversión que hicieron para fortalecer el sistema eléctrico en lo que compete al estado se esté llevando en tiempo y forma, y también para darles a conocer todas estas incidencias, pues para que los reforzamientos que se tengan que hacer se lleven para pues evitar este tipo de incidencias.
4: Para Plataforma Informativa, Alan Arciniega.
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6: Tú sabes que quienes han vivido la tristeza, el dolor tan grande de una separación, pues es un duelo. Y de repente estabas con esa persona un tiempo, muchos años, y esa persona ya no está. Y cala en el alma, cala los huesos. Duele el alma, duele el corazón, porque por la costumbre. Y si hay hijos de por medio, ni se diga. Si fue un noviazgo intenso donde nos conocimos mucho, duele en el alma. ¿Hasta dónde bloquear, quitar, eliminar? ¿Cómo cerrar un ciclo así? Carlos Arangua, terapeuta, conferencista, especializado en amor propio y bienestar emocional. Tomó el curso de milagros, autor de libros La Mentoría del Amor, 21 lecciones de amor propio. En ambos libros él propone volver a una verdad sencilla. La dignidad no se gana, se reconoce. Qué fuerte, Carlos.
7: Así es.
6: Andas bien inspirado. Se bloquea. A ver, primero que nada, a ver, ¿cuál es tu propuesta? Lo dices en tus libros, pero ¿cuál es tu propuesta?
7: Primero que nada, reconocer que el amor propio es la base.
8: El amor propio es la base de...
7: De lo que realmente ayuda a sanar. No podemos sanar desde afuera. Tenemos que sanar desde adentro siempre.
6: Estás hablando de una ruptura.
7: De cualquier circunstancia. Que en una ruptura, por ejemplo, no se puede sanar cuando el otro cambia, sino cuando yo empiezo a cambiar.
6: Cuando yo empiezo a cambiar. O sea, yo no tengo control sobre ti, no. Tengo control sobre mí.
7: Sobre mí. Entonces, rompemos la relación por lo que sea. Yo no puedo esperar a que tú cambies y estés bien conmigo para que yo esté bien.
6: Sí.
7: Yo empiezo primero conmigo.
6: Muy bien.
7: Sí.
6: Ahora sí, ¿qué, cuándo bloquear, qué hacer, cómo terminar un ciclo?
7: Para cerrar los ciclos, definitivamente, tanto bloquear, silenciar y eliminar son muy útiles las tres. Pero si las hacemos bien.
6: ¿Cómo es hacerlas bien?
7: ¿Qué pasa? Vamos a bloquear a alguien, ¿sale? Pero te bloqueo, pero porque soy inmaduro emocional, porque no puedo verte. Eso no es hacerlo bien. Te estoy bloqueando, entre comillas, del WhatsApp y el Instagram y demás, pero estoy pensando en la otra persona todo el tiempo. Entonces eso no es funcional, no es cerrar nada.
6: Sí.
7: Sí. Es engancharte con una historia mental que a final de cuentas, en vez de cerrar ciclos, nomás abre más. Si vas a bloquear a alguien, que es funcional, lo puedes hacer, benditas redes sociales nos lo permiten, se supone que yo te bloqueo, pero para ya no tenerte en mi mente, para yo recuperar mi paz.

0: vivimos muchas historias emocionales de familia, de historias y demás, que de alguna u otra forma, como decías hace ratito, tienes a veces que pasar por un cierto duelo. Y esa inmadurez es parte del proceso también, ¿verdad?
1: A ver, ponme un ejemplo de cuando es muy saludable bloquear.
0: Cuando alguien o la relación con alguien, ¿sí? Y simplemente con que lo estés viendo, te hace pensar de una forma negativa de ti mismo.
1: O sea, me saca mi peor versión.
0: Sí.
1: Ahí mejor bloqueo.
0: Ah, es correcto.
1: ¿Bloqueo también cuando la persona es muy tóxica?
0: Definitivamente que sí.
1: Si la persona ha estado muy insistente y dices que hay que volver, hay que volver, hay que volver, y tú ya no quieres volver.
0: Es perfectamente válido bloquearlo.
1: Bloquear es que te quito de Facebook, te quito de Instagram, de TikTok, no quiero ver nada de lo tuyo.
0: Es correcto. Pero el dejarlo fuera significa también dejarlo fuera de la mente, no nomás de las redes.
1: Cuando sigues amando, pero esa persona no te ama más, pero tú la sigues o lo sigues queriendo, y sabes que la relación terminó por a lo mejor por tonterías.
0: Sí.
1: Y él sigue libre, ella sigue libre. ¿Bloqueas?
0: En teoría sí, porque no puedes tú decir, desde mi punto de vista, que amas a alguien que no te ama. Puedes desearlo a lo mejor, puedes quererlo.
1: Pero no te ama, no puedes obligar a nadie.
0: Exactamente. Y entonces, si realmente lo amas, pues deberías dejar de insistir. Porque el amor, a final de cuentas, es libre.
1: Y aparte estás viendo que ahí anda, sí. Estás viendo que se fue al concierto y estás viendo que anda, que se cambió de look.
0: Sí, se dio una buena producida y dices, ah, caray, ¿qué pasó?
1: Ah, caray, a lo mejor está saliendo con alguien y luego ves que a quién sigue, quién lo empezó a seguir. Cómprate una vida, pues no te quiere.
0: Solo es una muestra de carencia emocional y de afectividad personal que no tienes.
1: ¿Y qué más quieres decir, Carlos?
0: Otro aspecto que también podemos nosotros para cerrar ciclos es el famoso silenciar. Esa famosa ley del hielo que decías hace ratito, pero que hay que hacerla bien.
1: ¿Cómo se hace bien? Me lo dices después de esta pausa. ¿A poco sí recomiendas la ley del hielo?
0: No, la ley del hielo no. Silenciar sí.
1: Pero
0: si lo trabajas con la ley.
1: Ahorita lo vamos a ver. Me lo dices después de esta pausa. Carlos Arangua, Facebook, Instagram, así lo encuentras. Y en TikTok. Ahorita volvemos. Esto es Por el Placer de Vivir Internacional.
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1: Vamos a una breve pausa, pero tú sabes que también todos trabajamos por dinero, claro. Pero llega un momento en el que también debemos aprender a que el dinero trabaje para nosotros. 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

0: bellísimo. 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
1: Queremos escuchar tu nota de voz. Manda un WhatsApp. +52 81 28 610 170. Estamos de regreso en Por el Placer de Vivir con César Lozano.
2: Oye, qué de mensajes hay el día de hoy. A ver cuáles tienes tú, Joel, pero aquí tengo uno yo muy interesante. Mi marido me bloqueó. Tenemos dos hijos en común. Él me bloqueó de todas las redes sociales porque él empezó otra relación con una muchachita 20 años más joven que él y que yo. Pero me bloqueó de todas las redes sociales. Pero tenemos dos hijos y tenemos pendientes. Oh, sí. Pregúntale a tu invitado qué se hace ahí.
3: Pues es un tema definitivamente complejo, porque lógico, la responsabilidad o la irresponsabilidad del papá, pues lógico, es lo que más pesa en este juego.
2: Irresponsable a más no poder, pues hay hijos.
3: Sí, porque al último, los hijos en teoría no tienen la culpa. A lo mejor la relación se puede perder, pero pues la relación con
2: los papás... Ahora, los hijos no los bloqueó, no ahí. Dice, a ella la bloqueó.
3: Habría que ver ahí cuántos años tienen los hijos para que a lo mejor por ese lado a lo mejor se pueda hacer algún
2: conexión. A ver, que nos diga cuántos años tienen los hijos, es bien importante, porque si están grandes los hijos y aparte eres bien tóxica, reina,
3: pues a lo mejor
2: y a lo mejor estás jorobe y pues a lo mejor el hijo, me pongo de acuerdo con mis hijos.
3: Claro.
2: Y si ya arregló legalmente todo, eso es bien importante.
3: Es correcto.
2: 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Oye, bájale tres rayitas con algo natural, no con algo químico. A ver, ¿qué diferencia hay entre silenciar y la ley del hielo?
3: Silenciar, de entrada, no es algo que se da así nomás porque lo quise hacer. Se ocupa algo muy importante que son los hábitos. Y ahí es donde entra justamente tu libro, los hábitos. La única forma de silenciar lo que pienso de ti es pensar en otra cosa, pensar en mí. Porque la ley del hielo es decir, ok, ya, háblale a la mano, pero por dentro estoy, no puede ser, mira, no sé qué rollo.
2: Y aparte es una grosería, Carlos, claro. Tú sabes bien, y que tus hijos vean que hace la ley del hielo.
3: No sirve para nada, es hacerte tonto con estilo, a lo mejor, si quieres llamarlo así, ¿sale? Porque a final de cuentas, el ruido mental está ahí, en la ley del hielo. El ruido mental es horrible.
2: A ver, mucha gente practica la ley del hielo. Sí. En amistades, en el amor, en el desamor. Te dejo de hablar. En el amor, porque todavía sigo casado contigo, pero no te hablo.
3: Sale.
2: ¿Qué le quieres decir a las mujeres o hombres que llegan a la casa y no saludan ni pelan y ni hacen caso? ¿Qué quieres decirles?
3: De entrada, que lo que tienen que entender es que no hablan porque no tienen las habilidades para hablar, para hacerlo.
2: O sea, el que se está viendo mal es el que está practicando, claro, la ley del hielo.
3: Porque a final de cuentas, si yo quiero, pues estoy en conflicto contigo, pues debería de comunicarme contigo para decirte, oye, creo que esto lo tenemos que resolver. Sobre todo si somos pareja. Tenemos una cierta sociedad. En cambio me quedo con la ley del hielo porque reconozco que soy incapaz de platicar contigo. Y así es donde está. Entonces, la ley del hielo en realidad es más cobardía e incapacidad de tener una comunicación afectiva simple, aunque a lo mejor sea difícil, Porque a lo mejor las circunstancias son complejas, ¿no?
2: Totalmente.
3: Pero si estamos en una relación, ya sea de pareja, o incluso de sociedad, o de amistad y demás, pues hablarnos incluso hasta duro es parte del show. Nomás hay que saberlo hacer. Así que si tú en vez de ser silencio mental, haz la ley del hielo, te estás diciendo a ti, soy un tonto con estilo, incapaz de hablar con mi pareja. Así de sencillo.
2: ¿Con qué te despides, Carlos?
3: Pues me despido de entrada que hay un botón que tenemos que... Podemos bloquear, silenciar, eliminar, podemos hacer cualquier cosa. Pero el botón más importante es el que yo lo que haga me recupere la paz. Si recupero mi paz, estoy haciendo las cosas bien.
2: Y como dije yo hace tiempo, no tiene precio recuperar la paz. Perdiste mucho en el divorcio, perdiste propiedades, pero recuperaste la paz. Sí. Mi reina, papito, felicidades. Tienes el regalo más grande. Porque hay gente que entra en conflicto por pelear algo, por y te desgastas tanto, te quitas años de vida.
3: Te olvidas de ti mismo.
2: Y sobre todo si hay hijos de por medio, ven todo eso. Imagínate la herencia maldita que les estás dejando con ese aprendizaje. Sí. Busquen a Carlos Arangua en sus redes sociales, él te contesta. Si te quedaste con alguna duda, Carlos Arangua en Facebook, en Instagram y en TikTok. Sí. Gracias por estar aquí, Carlos.
3: Un placer, doctor.
2: Una pausa. Ahorita volvemos. Esto es El Placer de Vivir. Ahorita regresamos.
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2: Doctor César Lozano, le hablo de un pueblo de la región del Tolima en Colombia y la verdad me ha servido muchísimo escucharlo, me ha ayudado muchísimo, doctor, muchísimas gracias. Mi nombre es Diana.
3: Doctor César Lozano, lo saludo de Londres, soy dominicana en Londres, mi nombre es Giselle.
4: Buen día, apreciado equipo, doctor César Lozano, qué gusto comunicarme a través de un audio. Les saludo desde Venezuela.
5: A Colombia, nuevamente, saludos Colombia, cada día hay más gente de Colombia que me está escuchando. Allá está Dianita, de un pueblo de Colombia que no me dice cuál es. Dianita, te mando un abrazo. En Londres, Giselle.
6: Ay, Giselle, te estábamos Señores, esperando.
5: Desde el Big Ben, presento. Desde Londres, a Giselle. Pista número 2. 1500, ¿qué? Oh, ¿euros? ¿Qué te cuesta? ¿Qué te pasa? ¿Cómo que 1500?
7: ¡A llorar!
5: Pues sí, ya se bajó Giselle, viene emperrada porque le pusiste 1500. Está emperrada. Giselle, te mando un abrazo. Y dominicana, imagínate la dominicana de fuego. Y Venezuela, también saludos. Gracias, amiga, por ponerte en contacto. Vamos con mi querida amiga y tanatóloga Gaby Pérez Islas. Ay, qué horrible es la codependencia, ¿estás de acuerdo?
6: Mucho.
5: Anda, hombre, ¿quieres saber qué es eso? Escucha a Gaby, por favor.
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8: Un gusto saludarlos, doctor. Soy Gaby Pérez Islas y en esta sección de Por el placer de comprender la vida, quiero hablarles de la codependencia. Fíjense que es un término que se usaba únicamente para adicciones. Los expertos veían que el adicto giraba alrededor de consumir. Todo el día se la pasaba pensando en qué momento iba a consumir. Y pues eso no era vida, porque tenía una vida satelital alrededor de su droga. Pero a la par vieron que los familiares de ese adicto, la pareja, los hijos o los padres o hermanos, tenían una vida satelital alrededor del que consumía. Y a esto se extendió también el término de codependiente. El que depende de otro no es independiente. Y claro, la tarea de ser codependiente lleva una bandera de es que yo lo hago por tu bien, es que yo te quiero mucho, es que yo te amo, pero en el fondo también tiene un dejo de control, porque con esa bandera de amor pues estoy tratando de regir tu vida y de que hagas lo que yo quiera que hagas, sobre todo que me necesites. Así como dice el poema de Mario Benedetti, Táctica y Estrategia, voy a hacer todo lo que esté en mi mano para que me necesites y así no me dejes. ¡Ay, qué perverso suena!, ¿no? Pero hay tantas manipulaciones en las relaciones humanas. Ojalá que el motivo por el que decidas estar con alguien o estar cerca de un familiar sea el amor, sea el cariño y la convivencia y no una codependencia tóxica. 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Y procuremos, con el tema de hoy, ser totalmente independientes. Dice un amigo en común, doctor, que tenemos usted y yo, el doctor Jorge Bucay, que si tienes que depender de alguien, ojalá ese alguien seas tú mismo. Bendiciones para todos.
5: Te lleva a la bandera, el control, esas ganas de controlar, qué cosa tan horrorosa, en serio, ¿eh? Cómprese una vida, mi reina, mi rey, cómprese una vida. Ya nos vamos, esto fue Por el Placer de Vivir Internacional. A nombre de todos los que hacemos posible este programa, te decimos gracias, gracias por tu preferencia. saludando a mi gente linda de Univisión y afiliadas, 105 estaciones de radio en los Estados Unidos. ¿Y acá cuántas son en México?
6: 27
5: estaciones de México y aumentando. Me alegra mucho que me permitas acompañar. 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